0: con ese Fast Car de Tracy Chapman llegamos al final de Locos por los Clásicos el día de hoy.
1: Hasta aquí, Locos por los Clásicos.
2: Y esto es todo por hoy, amigos. Y por esta semana
0: llegamos al final de una edición más de
3: Locos por los Clásicos.
0: Gracias, locos queridos, por la sintonía, por su cariño de siempre, por estar ahí siempre pendientes de este programa, iniciando cada domingo a las 6 de la tarde el bloque de locos a partir de las 4, siempre por ahí, ustedes dándonos apoyo. Y disfrutando de buena música siempre, siempre, siempre. He dicho siempre, muchísimas veces, más que Bryan Adams en Have You Ever Really Loved a Woman, dice really. Pero no. Gracias también a Alejandro Rosario, quien ha sido nuestro Magic Fingers de los últimos días, en lo que reaparece Mickey, que no sabemos dónde es que estaba Mickey
2: la última vez. Lo vieron volando chichigua en Timbuktu, por allá.
0: Ok, bien. Bueno, pues esperemos que regrese con algún tan, porque si no vamos a pensar que todas las fotos que tú has visto o la localización fueron generadas por inteligencia artificial. Mientras tanto, le damos las gracias a nuestro patrocinador estrella. ¡Ay, se me estaba quedando Fangio! Fangio, que está siempre con ustedes por ahí, recibiendo sus peticiones. Él me las pasa y a veces yo la pongo y a veces no, pero a él no es culpa de Fangio. No le echen la culpa a él, siempre será culpa mía. Y, por supuesto, a nuestro patrocinador estrella, Parval, primer puesto de bolsa de la República Dominicana.
2: Adiós, Cisco.
0: Adiós, Pedro.

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0: Son las 8.
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0: Son las 10.
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0: Son las 11:30.
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0: Son las 5:30.
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0: Son las 6.
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0: Buen día.
1: Buen día. Ay, buen día. 6:33 de la mañana. Hoy es junio 22 del año 2026. Y aquí está nuestro Café Santo Domingo. Salud. Buenos días. ¿Qué tal? Hola.
2: Buenos días. Salud.
1: Hola. ¿Qué tal? Bueno, Carlotina, hoy tenemos la presencia de la profe Cari. La profe Cari estará transmitiendo en el día de hoy desde un aula.
2: Ahí la veo, sí.
1: Sí, sí, mira, bien iluminada.
3: Mira qué bonita, sí.
1: Sí,
3: mira,
1: bien entonces iluminada.
3: Aquí tengo de este lado los dibujos de mis alumnos, acá, pueden verlo.
2: Okay.
3: Y de este lado tenemos... Sí, eso, estoy desde un lugar muy particular, pero mi suegra es... si ustedes ven hacia el otro lado del lugar donde estoy, sí, se sorprenderían. Lleno de dibujos,
1: pero está muy
3: de
1: chulo,
3: fotos.
1: Está muy chulo,
3: gracias,
1: está muy...
3: Muchas gracias.
1: Muy, muy educativo.
3: Educativo, con colores sí, así como llamativos.
1: Sí, exacto.
3: Buenos días a todos, qué bueno verlos por aquí, ver a Bapulum, por ejemplo, que anda por ahí.
1: José Antonio está ahí, primero
3: José
1: con nosotros.
3: José Antonio, buenos días. Miren, traje mi vasito de café para acá, para Argentina. Así que a tu salud, José Antonio. Buen día.
1: Qué bueno. Karina estará todo un tiempo allá en Argentina. ¿Te mudaste para Argentina, fue?
3: No, yo no dejo mi islita ni que me paguen. No, bueno, no. Yo soy isleña.
2: Uno
3: nunca sabe.
2: Uno
3: nunca sabe, a menos que la vida me obligue a, pero no sería una decisión mía. Yo amo.
1: Miren,
3: República Dominicana.
1: Cómo Colombia ahora se torna derechista, extrema.
3: Desde ayer.
1: Bien.
3: Oh, mi Dios.
1: Carlotina, ¿cómo estuvo tu fin de semana? Cuéntanos.
3: Bueno, me encantan
2: muy
3: tus
2: bien.
3: Lentes, Carlotina.
2: Ay,
3: los
2: gracias.
3: Amo, sí. Los amo.
1: Está muy chulo.
2: Mi fin de semana estuvo muy bien preparándome porque yo pensaba que era hoy que llegaba Sebas, pero no, llega ahorita. Y entonces,
3: ay, qué lindo.
2: Gracias a Dios que no llegó ayer porque desde las 12 del mediodía un aviso con mucho cariño para EDS y todos sus, sus progenitores. Porque desde las 12 hubo una avería y todavía a esta hora se retornó a una parte del sector, pero todavía a esta hora hay un lío. Entonces, no van.
1: Historias desde este con Carlotti Peralta.
2: Y hay que ir. No, yo quiero que tú veas mi factura. Pero nada, eso es otra cosa.
1: Pero dime, dije, ¿de cuánto te llegó la factura?
2: La factura me llegó el mes pasado, o sea, para de mayo, de 5,800 y pico de pesos.
1: Y este eso mes, es sin llegar a la luz, imagínate tú.
2: No, y yo tuve 7 días interna, mi amor.
3: No, pero además vive sola en una
1: exacto, además.
2: Claro. Entonces no estamos entendiendo.
1: Okay.
3: Mira, Hilario Rodríguez dice en YouTube, anoche la luz no tuvo mamacita. Hilario, buenos días para ti.
1: Ah, yo publiqué en Instagram, publiqué un meme que me pareció genial. Quien lo haya hecho, felicidades, déjame buscarlo. Porque dice lo siguiente, míralo aquí. Dice, el demonio en mi habitación, ¿verdad? Y es una foto del demonio mirando para atrás, así, mirando como sentado en la cama, pero mirándote a ti, tú que estás acostado, ¿verdad? Y el demonio dice, vamos a comprar un aire entre los dos, líder.
2: Está genial.
1: Imagínate tú, el demonio.
2: Que si al diablo le dio calor, exacto.
1: Vamos a comprar un aire entre los dos. Mira, lo voy a compartir aquí en el chat del matutino para que Gabo haga lo propio. Porque la verdad que me pareció genial. Dije, vamos a comprar un aire, líder, entre los dos.
3: Mira, hace calor. Ayer estaba leyendo yo que en República Dominicana, con temperaturas de 40 grados, 41 grados, 42 grados.
1: Señores, Santiago.
3: Señores, es importante que tomen eso en cuenta.
1: La sensación térmica en Santiago ayer era de 43.
3: Exacto. Santiago fue una de las que vi.
1: En Azua era 42, creo. O sea, sí, la sensación térmica está subiendo bastante. Ayer yo tenía los 4 aires en 21 aquí y me chupé toda la batería y me chupé todo. Ya a las 8 de la noche no me quedaba nada. Pero bueno, vamos arriba. Algunas informaciones, señores. Guatemala buscará fortalecer sus vínculos comerciales con esta República Dominicana. Esto mediante una misión empresarial que visitará Santo Domingo del 22 al 25 de junio. Según los organizadores, será la más numerosa realizada hasta la fecha entre ambos países. Esta es la misión comercial más grande que hemos realizado hacia República Dominicana. Esperamos que que genere nuevas oportunidades de negocio, también algunas alianzas estratégicas y relaciones comerciales de largo plazo para los dos países. Eso afirmó la directora de crecimiento de las exportaciones AG Port o AGX Sport, Aida Fernández, que también mencionó el compromiso del sector público-privado para impulsar la internacionalización de las empresas guatemaltecas, fortalecer también esos vínculos comerciales y promover una agenda de crecimiento económico sustentada en el aumento de las exportaciones y la generación de empleo.
3: Oiga bien, y un saludo para nuestro querido Baplum, que él va saludando uno a uno. Hola Cindy, hola Alan, hola Sergio, hola Carlotti, hola Karina. Baplum, un beso para ti. Gracias por estar ahí con nosotros. Dice, además, por ahí me desean hoy suerte con el juego de Argentina. Hoy juega Argentina. Fior Javier, muchísimas gracias. Hoy estará jugando Argentina a las 12 de la tarde.
2: A las 12. Bueno, aquí en Santo Domingo es a las 12 del mediodía.
3: No, a la 1. Empezará como a las 12, me imagino que la previa, pero a la 1, porque tenemos una hora más.
2: No, Fran Camilo me envía todos los días a la 1 de la tarde
3: aquí, exacto. Hoy juegan aquí a las 2, así que todos los que apoyan a la Albiceleste ya saben que estarán jugando hoy. Miren qué interesante esto, entre las cosas buenas con nuestro cafecito Santo Domingo, ya arrancaron los trabajos para construir el Jardín Botánico de La Maguana. Esto es en San Juan. Me encanta esta idea porque es una idea que va mucho más allá de sembrar plantas, de sembrar árboles. Esto busca proteger la biodiversidad de la zona, va a ayudar y va a fomentar la investigación y la educación ambiental. Y también esto se convierte en un atractivo para el turismo de la naturaleza en esa zona. Pero lo que más llama la atención es que va a ser un espacio pensado para toda la familia. La idea es que haya áreas para recreación, ejercicio, deportes, además de esos espacios naturales para conectar, por supuesto, con el entorno. Y forma parte de varios proyectos que está haciendo el gobierno para impulsar toda esa zona de San Juan, de toda la región sur. Así que, bellísimo, próximamente tendremos un jardín botánico en Maguana, en San Juan.
2: Qué bien, qué bien, qué bonito. Oigan esta, un nuevo test molecular portátil es capaz de detectar la tuberculosis en menos de una hora y va a comenzar a utilizarse en 13 países con una elevada carga de la enfermedad. Esta iniciativa, que está impulsada por el Fondo Mundial de Lucha contra el SIDA, la tuberculosis y la malaria, pretende facilitar diagnósticos más rápidos y precisos en centros de atención primaria y comunidades alejadas de los grandes laboratorios. Este programa se va a distribuir cerca de 3 millones de pruebas en Bangladesh, Benín, Camerún, Etiopía, Indonesia, Kenia, Nigeria, Perú, Filipinas, Sudáfrica, Uganda, Vietnam y Zambia. Ustedes saben que hubo un momento en que se pensó que estaba prácticamente erradicada en toda América la tuberculosis, pero no. Hay
3: que lo estuvo, digamos. Lo estuvo, hubo muchos años de mucho control, exacto. Sin embargo, de unos años para acá, como que ha vuelto hacia atrás.
2: Sí. Pues hubo un asunto ahí del momento de la vacunación y todo eso, pero finalmente, bueno, pues estamos otra vez en camino a controlarla. Esta iniciativa cuenta con el apoyo de la Children's Investment Fund Foundation y será aplicada sobre el terreno por el Aurum Institute. La llegada de esta tecnología sigue las nuevas recomendaciones de la Organización Mundial de la Salud, que aconseja utilizar este tipo de pruebas moleculares cerca del lugar de atención como primera herramienta diagnóstica en adultos y adolescentes con síntomas de tuberculosis pulmonar. Porque esa es otra, la tuberculosis puede dar en las meninges del cerebro, puede estar en los ganglios, hay muchísimas formas.
3: Porque hay mucha gente que piensa erradamente, Carlotti, perdón que te interrumpa, que la tuberculosis es netamente respiratoria y pulmonar.
2: Y no es así.
3: No es así.
2: La recomendación busca sustituir progresivamente la microscopía tradicional, una técnica utilizada desde hace más de un siglo y que puede pasar por alto algunos casos. Eso es muy buena noticia.
1: Otra buena noticia, la Alcaldía de Santiago puso en marcha el sábado el programa Cultura Territorial, Barrios y Comunidades. Es una iniciativa orientada a identificar, a documentar, a promover las expresiones culturales de los distintos sectores del municipio. Este lanzamiento tuvo lugar en el Ensanche Bermúdez, donde se desarrolló una jornada que reunió a residentes de diferentes edades en torno a actividades artísticas, recreativas, deportivas. Este programa contempla además la creación de núcleos culturales comunitarios y la elaboración de un inventario cultural de Santiago con el propósito de registrar tradiciones, manifestaciones también artísticas, personajes populares, expresión gastronómicas, también historias vinculadas a los barrios y comunidades. Este proyecto surge en un contexto en el que gestores culturales y líderes comunitarios han señalado la importancia de preservar costumbres y tradiciones que forman parte de la memoria colectiva de los sectores populares y que corren el riesgo de desaparecer con el paso de generaciones.
3: Mira, José Antonio te dice ahí que es tu vecino, que en su casa hay 5 aires y que ayer estaban prendidos todos.
1: Ah,
3: se gastó luz en esa residencia.
1: Igual aquí, sí.
3: Y es que sí, señores, evidentemente vamos a consumir mucho más energía, producto de todo el calor que se avecina, señores. Esto apenas empieza. Ojo con este avance, que podría ser una de las noticias, yo creo que más esperanzadoras en la lucha contra el Alzheimer. Hay un grupo de investigadores que está trabajando con una molécula experimental que se llama OLE, o como usted quiera decirles, OLE, que en lugar de atacar directamente la enfermedad como otros estudios que se están realizando, lo que ayuda es que las propias defensas del cerebro vuelvan a funcionar mejor con esta molécula, que actúa sobre esas células que funcionan como ese sistema de vigilancia del cerebro y que con este tema del Alzheimer pierden parte de su capacidad para protegerlo. Pues en pruebas ya de animales han logrado reducir las plaques asociadas a la enfermedad, mejoraron muchísimo la memoria. Todavía esto es algo que está en proceso, falta mucho camino por recorrer porque está solamente en fase experimental, pero con muy buenos resultados y abre una nueva línea de investigación que ojalá, y según lo que dicen los científicos, podría cambiar la forma en que se aborda esta enfermedad en el futuro. Bravísimo.
2: Qué bien, con el objetivo de reforzar la protección de la salud y la seguridad de los trabajadores, el Ministerio de Trabajo emitió una resolución que establece nuevas disposiciones para la instalación, equipamiento y funcionamiento de los botiquines y puestos de primeros auxilios en los centros de trabajo de todo el país. Esta medida actualiza el marco regulatorio vigente y sustituye otra resolución alineando las exigencias nacionales con el Reglamento de Seguridad y Salud en el Trabajo y las mejores prácticas internacionales en materia de prevención y respuesta ante emergencias laborales. El ministro de Trabajo expresó que este es el nuevo marco regulatorio del siglo XXI que actualiza todo lo relativo a los botiquines y que además incorpora puestos de primeros auxilios en los centros de trabajo y empresas grandes. Además, en cualquier tipo de institución, empresa o cualquier lugar donde haya un trabajador o una trabajadora. Esto aplica para todos. Eso es importantísimo.
3: Sí, señor. El Rubito Bello está en YouTube. Me encanta el nombre. Me llamó mucho la atención. Un beso para ti, Maciel, que está también con nosotros a través de YouTube. Ana Beatriz Guerrero, Yacer anda por ahí, Juan Carlos Salvador. Y a todos, gracias por la sintonía. Recuerden que tenemos un concurso. Más adelante le vamos a decir cómo pueden seguir participando. Pero lo más importante es que esté conectado con nosotros a lo largo del programa. Son las 6:47 minutos y terminamos esta primera parte con nuestro cafecito Santo Domingo. Ya regresamos.

0: 6:47 de la mañana, buen día. Hoy es junio 22 del año 2026. Usted está tarde, vamos para la calle. Vamos con algunas informaciones importantes. El cuarto juzgado de la instrucción del Distrito Nacional ordenó la apertura a juicio contra el ex senador y ex ministro Rafael Calderón Martínez, uno de los imputados del caso por corrupción administrativa contra el Estado, al considerar que existen elementos suficientes para que las acusaciones formuladas por el Ministerio Público sean debatidas en un tribunal de fondo.
1: La segunda sala de la Corte de Apelación del Distrito Nacional va a conocer hoy el recurso de apelación del auto de no al lugar que favoreció al joven Jean Andrés Pumarol, acusado del asesinato de la señora Yolanda Jandal y herir a otras 5 personas en un condominio del Ensanche Naco.
0: El Ministerio de Medio Ambiente y Recursos Naturales informó que mantiene un amplio operativo para controlar un incendio forestal que afecta el sector El Codo dentro del Parque Nacional Sierra de Bauruco, una de las áreas protegidas más importantes del país.
1: El aspirante presidencial por el Partido de la Liberación Dominicana, Gonzalo Castillo, aseguró que está listo para convertirse en el próximo presidente de la República Dominicana y afirmó que el país necesita orden, autoridad y liderazgo para enfrentar problemas como la delincuencia, el narcotráfico y la migración irregular.
0: Bueno, parece que también Santiago Matías se va a lanzar como presidente según...
1: Ay, por favor.
0: Bueno, pero el poder...
1: De verdad, tiene sed. Vamos a comentar eso.
0: Oh, bien. Dos colaboradores.
1: No, pero coméntalo, si te hace feliz, coméntalo.
0: No, no es que me haga feliz.
1: ¿Cuál es el proyecto,
0: Karina,
1: presidencial de
0: no,
1: él?
0: No, o sea, es que me haga feliz, Karina, es que es una realidad. Y si se lanza para presidente.
1: Yo creo que
0: esta
1: es una noticia seria, pero se lanzó ya formalmente.
0: No, pero parece que sí.
1: Está inscrito en la Junta. Es que yo creo que él ya no tiene tiempo para inscribirse.
0: Bueno,
1: ¿o sí?
0: Dos colaboradores de la Dirección General de Migración fueron arrestados tras ser sorprendidos transportando a 22 ciudadanos haitianos en condición migratoria irregular en un vehículo oficial de la institución. Oye bien, de la Dirección de Migración, o sea, los oficiales de migración transportando haitianos ilegales.
1: Hay que ver lo que la justicia entiende que le toca a dos servidores.
0: ¿Traición a la nación será?
1: Hay que ver. El Instituto Nacional de Bienestar Magisterial anunció una propuesta para reducir del 4 al 2% la tasa de retención del seguro de sobrevivencia aplicado a docentes jubilados y pensionados.
0: El Ministerio de Salud Pública informó que reforzó las medidas de prevención, vigilancia epidemiológica y respuesta sanitaria para garantizar la protección de atletas, delegaciones, personal de apoyo y visitantes que van a participar en los Juegos Centroamericanos y del Caribe Santo Domingo 2026.
1: Yo siento como que le falta un poco de promoción a los Juegos Centroamericanos.
0: Yo
1: son cosas mías.
0: No, yo
2: seguro,
0: también.
2: Seguro, porque también. Mira, hace rato que le están
0: y
2: dando.
0: Y antes era como, antes se hacía,
1: sí,
0: como un bulto grandísimo.
1: Pero
2: bueno, la última vez aquí fue con Hipólito en el 2003.
1: Sí, yo siento como que le falta, no sé, como información. Mira que yo soy una abanderada interesada por los deportes y sé poco de los Juegos Centroamericanos. Ciudadanos afectados, en otra noticia, por robos en actividades multitudinarias, alertaron sobre la presunta operación de grupos organizados dedicados a sustraer carteras, teléfonos celulares, dinero en efectivo y documentos personales durante eventos masivos en distintas zonas del país.
0: La Procuradora General de la República, Jenny Berenice Reynoso, planteó la necesidad de que todas las fuerzas vivas del país trabajen en el establecimiento de un nuevo contrato social basado en el respeto, los valores, la empatía y sobre todo que brinde mayores oportunidades a los más desposeídos.
1: Yo estoy oyendo un perro, son cosas mías que yo tengo en mi cabeza.
0: Yo estoy como oyendo una cuestión
2: yo,
0: también.
2: Yo oigo algo, pero no sé qué, pero no
0: sé
2: es aquí.
0: Qué es. Oye.
1: Oye.
0: Espérate.
1: Oye, o alguien, o una...
0: Yo estaba oyendo algo también.
2: Sí,
0: como una bocina, una cosa, no sé.
1: A nuestros oyentes que nos avisen, a ver qué era. Residentes de los Tres Brazos marcharon en el día de ayer por las calles del sector para exigir la entrega de los títulos de sus viviendas, el cese de los apagones, la terminación de un liceo de construcción y la reparación de una planta de tratamiento en aguas residuales, la cual lleva varios años fuera de servicio.
0: Apareció lo que era, Carlote, que te oí reír.
2: No, que me reí porque estaban marchando por los apagones.
0: Ah, ya. Familiares y amigos de la señora Norma López Díaz, de 60 años de edad, desaparecida hace más de 15 días, han realizado ayer una protesta en la autopista Las Américas para exigir a las autoridades mayores esfuerzos en su búsqueda. La manifestación incluyó la paralización parcial del tránsito en esta importante vía, provocando largos taponamientos vehiculares.
1: El Ministerio de Industria, Comercio y MIPYMES anunció que el precio de los combustibles esenciales para la semana del 20 al 26 de junio se van a mantener congelados. Esto es una medida que se va a mantener vigente durante los próximos 90 días, siempre y cuando, porque esta es la coletilla, siempre y cuando el precio del petróleo no supere la barrera de los $95 el barril.
0: Ante el activo proselitismo que muestran la mayoría de los partidos políticos, la Junta Central Electoral ha realizado varias advertencias e intimaciones en búsqueda de frenar esta práctica a destiempo, las cuales no han tenido resultados ni han podido detener las constantes violaciones a la ley. Chicos, ¿ustedes vieron a Hipólito Mejía un poco subido de tono con David Collado?
1: Yo vi las imágenes y la verdad es que yo no logro interpretar que hay una discusión ahí. Yo veo un relajo, un saludo, lo que vi en el video. Sí, y según lo que sin leer el titular que le pusieron, claro. Dije, déjame yo verlo, a ver si realmente están discutiendo.
0: Bueno, supuestamente
1: incluso lo saludo, luego pasa por donde Carolina y la saluda, o sea, normal.
0: Lo que dice el asunto o personas que estaban ahí es como que esta actividad no era para eso, parece que fue un relajo de Hipólito. A David o algo así.
1: Pero eso es normal en Hipólito.
0: Sí.
1: En otra noticia, la verdad que esta noticia la he seguido desde que inició y es lamentable el incendio de grandes proporciones en el resort de Viva Whitham Resort ahí en Dominicus, que está en Bayahibe. Dejó lamentablemente una turista italiana de 46 años fallecida, obligó a evacuar a casi 1.700 huéspedes, un fuego que... Bueno, la causa todavía no ha sido determinada, pero se propagó rápidamente debido a las condiciones de viento y todos los techos de paja con los que contaban algunas de las estructuras del complejo turístico. El que conoce Viva sabe que gran parte del hotel estaba, casi todos los techos eran techo de paja, sí. Lamentablemente.
0: Yo me di un susto y te voy a decir después fuera del aire. Internacional, la delegación de Irán abandonó ayer domingo el lugar donde estaban llevando a cabo las conversaciones con Estados Unidos en Suiza, tras considerar insultante un mensaje publicado en redes sociales por el presidente Donald Trump, que amenazó con reanudar los bombardeos contra Irán si el país no impide que sus aliados del movimiento islamista Hezbollah causen problemas en Líbano.
1: Uno que pensaba que ya eso, como que en esas reuniones en Suiza iba a quedar ahí, íbamos a ver, lamentablemente. Anoche, justo antes de dormir, actualizándome con las noticias, vi otra vez que Irán abandonaba estas conversaciones. Una lamentable decisión. Asimismo, las Fuerzas Armadas iraníes anunciaron el cierre del Estrecho de Hormuz nueva vez para el tránsito marítimo en respuesta a los ataques israelíes en el sur del Líbano y responsabilizaron a Estados Unidos de incumplir el memorándum de entendimiento que puso fin a la guerra.
0: El ultraderechista Abelardo de la Espriella o Espriella ganó en segunda vuelta las elecciones presidenciales en Colombia. Este candidato afín a Donald Trump obtuvo 19,9 millones de votos, una estrecha diferencia de 255 mil sobre el izquierdista Iván Cepeda. O sea, hoy en día es o aquí o todo aquí, extrema, o sea, extrema, derecha o extrema, izquierda. Y en unos años, Karina, va a llegar aquí.
1: Ojalá que no. Nosotros que históricamente nos hemos mantenido en el medio y creo que gran parte de los que se presentan como los posibles candidatos para las próximas elecciones seguimos. Hemos sido históricamente un país centrista y ojalá se mantenga así. La Organización de los Estados Americanos aseguró estar preparada para dar apoyo en un eventual proceso de transición hacia elecciones en Venezuela.
0: Francia vive en el día de hoy una situación inédita con 49 departamentos del centenar que hay en el país en el máximo nivel de alerta por el calor, lo que supone 14 más que ayer domingo. ¡Oh, Dios mío!
2: En el estado del tiempo, desde esta madrugada y durante la mañana del día de hoy, se estarán produciendo chubascos dispersos y posibles tronadas en poblados de provincias del noreste y la costa caribeña debido al ambiente húmedo tras el paso de una onda tropical. Por otra parte, se pronostican aguaceros aislados con posibles tronadas y ráfagas de viento en la tarde y hasta las primeras horas nocturnas, que van a concentrarse sobre localidades de provincias del sureste, la cordillera central, el Valle del Cibao. El verano, que inició ayer domingo a las 9:24 de la mañana.
1: Ayer, bueno, recién empezó ayer.
2: Ayer
1: muriéndose empezó, del calor.
2: Exacto, y allá por donde anda Karina, inició el invierno. El solsticio de invierno, el día de ayer fue el más largo del año con luz. Bueno, nos encuentra el verano con temperaturas de hasta 36 grados, pudiendo tener una sensación térmica de hasta 40 grados, y ya Sergio dijo que hubo más de ahí, dependiendo de la región, y que podrían ser superiores en los meses venideros. Ay, Dios mío. Esto se debe al fenómeno El Niño, un sistema de alta presión que se ha mantenido dominando las condiciones meteorológicas, además de las nubes del polvo del Sahara que comenzaron el mes de junio a transitar por el Caribe y limitando las lluvias. En este momento Santo Domingo está nublado, se pronostica cielos parcialmente nublados entre 7 y 8 de la mañana con ráfagas de viento de hasta 17 kilómetros por hora. El termómetro marca 25 grados centígrados y la sensación térmica es lo que usted sienta allá afuera cuando le dé el calorazo.
0: El golpe de calor, como dicen. Vamos a hacer zoom out a eso, Gabo. A ver. Zoom out. Entero. Pero vamos a la temperatura también. Mira, ahí tenemos una combinación.
1: Mira el polvo del Sahara,
0: excelente. El polvo del Sahara. Pero mira las temperaturas como están también. O sea, caliente. Dale zoom out a todo lo que tú puedas. Eso. Ahí se ve el efecto del niño incluso. En unas imágenes que están compartiendo, se ve la, vamos a decir que la franja donde el niño tuvo su incidencia en el año 1978. La de ahora es tres veces más fuerte que esa incidencia que tuvo en el 1978. Uf. O sea que preparémonos. Y yo le, Cindy me dijo, toma la imagen del demonio y ponle ahí algo de publicidad. Yo te voy a mandar lo que me hizo la IA, para que tú veas. Vamos a ver, mientras tanto, usted tiene un negocio ahí, Karina Larrauri.
1: Un negocio que les voy a contar ahora mismo. Óigalo ahí. 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
0: Mucha suerte.

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1: ok. Vámonos para la calle, 7:01 de la mañana, y conectamos con nuestro queridísimo, el Capi Urtecho. Buenos días, Capi Urtecho, adelante.
2: Buen día,
3: adelante.
2: Buen día.
3: Muy buenos días, hoy es...
1: Lunes.
0: Primer lunes de verano.
2: Hoy es bueno, lunes. Hoy pudieras empezar así, pero diciendo, hoy juega...
1: Ah, bueno, también, sí.
2: No,
0: con Argentina. Austria.
2: Él ni sabe. ¿Tú sabes algo de fútbol, Urtecho?
1: No.
3: Claro, cuando juega Colombia.
2: Ah, claro, lógico, porque su señora esposa es colombiana, pero usted se sienta ahí, usted sabe apenas lo que es un gol, ¿verdad?
3: Claro, pero yo jugaba fútbol. Bien. Yo jugaba fútbol, yo era defensa.
2: ¿En dónde?
1: Ya no sigas.
3: Con Bauer.
2: Mira, pues parece
0: su
2: que
0: hijo, su hijo jugaba. Tu hijo jugaba.
3: Mi hijo
0: tu
3: también. Hijo.
2: Los de Jesús Chavo, que era su hijo. No, cuéntanos cómo está la calle, mi querido Urtecho, cómo está la situación.
3: Vamos al tránsito en el Gran Santo Domingo. En este momento el 22% de las vías congestionadas. Tengo 4 eventos de tránsito, todos averiados. Uno en la Sarasota con Núñez de Cáceres, sur norte. Otro averiado en el kilómetro 10 de la autopista Duarte en dirección Santo Domingo Cibao. Un tercer vehículo averiado en el elevado de la John F. Kennedy con Tiradentes en dirección hacia la Ortega Sur. Y un cuarto vehículo averiado en la Lope de Vega con calle Licenciado Carlos Sánchez en dirección hacia la Gustavo Mejía Ricard. En el polígono central está algo lenta la avenida Abraham Lincoln con 27 de febrero norte-sur. La cola de vehículos inicia en la Paseo de los Locutores. Fluye sin inconvenientes la Winston Churchill, López de Vega, Tiradentes y la Máximo Gómez entre la Kennedy y la 27 de febrero. La Ortega Gasset se ve lenta en ambos sentidos entre la Tetelo Vargas y la John F. Kennedy. A Núñez de Cáceres algo complicado a la altura de la Francisco Prats Ramírez en dirección norte-sur. Ahí hay una marginal que está generando taponamiento de importancia. A ver si toman las medidas del lugar para adecuar el tránsito en este punto. Núñez de Cáceres con calle Francisco Prats Ramírez. La 27 de febrero bastante viable, solo se ve algo de complicación en la entrada al túnel en dirección hacia el este y en sentido contrario se ve tapón a la altura de la Ortega y Gasset. El malecón, la George Washington, está complicada a la altura de la Socorro Sánchez. La Máximo Gómez está viable en dirección este-oeste. La autopista 30 de mayo está completamente viable, solo una pequeña lentitud a la altura de la calle Herce Luperón. La Independencia, Cayetano Hermosén, José Contreras, Anacaona, Enriquillo, Rómulo Betancourt, Privada, así como la Anacaona están viables. La rotonda de la Plaza de la Bandera, sur-norte, genera tapón desde la Rómulo Betancourt. Oeste-este está bastante viable, si se ve algo de lentitud en la intersección de la Isabel Aguiar con prolongación 27 de febrero. Antes de llegar a este punto, la prolongación 27 está bastante viable. La autopista Duarte, si va a Santo Domingo, lenta en la subida al elevado de la avenida Monumental. Más adelante en el elevado de los Beibolistas se ve otra lentitud que ya se une al congestionamiento de la John F. Kennedy que continúa hasta la Doctor Delfillo. Más adelante otro tapón en la Winston Churchill y desde aquí hacia la López de Vega, y en sentido contrario está intenso el taponamiento de la Kennedy desde el expreso Quinto Centenario hasta la Ortega y Gasset. También se ve lento el tránsito en la avenida Máximo Gómez desde la Pedro Oliva Cedeño hasta la Tunti Cáceres. En este tramo utilice como ruta alterna la Ortega y Gasset, está viable norte-sur. La República de Colombia con Carlos Pérez Ricard o Sol Poniente está lenta norte-sur. Los Próceres viable, República Argentina con Próceres norte-sur con una cola, tráfico popper con popper. La rotonda de Arroyo Hondo viable, al igual que la calle Camino Chiquito, Paseo de los Reyes Católicos y la Carlos Pérez Ricard. La Jacobo Magluta está viable. La Monumental lenta a su llegada a la República de Colombia norte-sur y en la intersección del semáforo, donde está el semáforo de la carretera Duarte Vieja con Monumental norte-sur. Si va a transitar desde Santo Domingo Norte, va a encontrar taponamiento en la avenida Hermanas Mirabal en la intersección de la avenida Mirador Norte y desde aquí hacia el puente Pinado. La subida al puente de la 17 lenta. el puente Juan Bosch reporta tapón desde antes de la San Vicente de Paul y continúa hacia el elevado de la 27 de febrero. Rutas alternas, el puente flotante y el puente Mella tienen tráfico habitual viable, el flotante y el puente Mella con su tráfico habitual desde la Faro Colón. La Sabana Larga, Venezuela, San Vicente de Paul, Charles de Gaulle, así como la autopista San Isidro y la Avenida Ecológica están despejadas en ambas direcciones. En la ciudad de Santiago se ve lentitud en la Salvador Estrella Sadalar con República de Argentina Sur Norte y también en la intersección de la Circunvalación Sur Este Oeste y Oeste Este. La bajada del puente Hermanos Patiño está reportando taponamiento que continúa hacia la calle del Sol. La Avenida Las Carreras, República de Argentina, Rafael Vidal, Juan Pablo Duarte, 27 de febrero, Bartolomé Colón, Gregorio Luperón, así como la autopista Joaquín Balaguer, están viables en ambas direcciones. Es todo lo que tengo. Adelante, Sergio.
1: Muy bien, adelante, Urtecho, diga.
3: Están reportando que había un gato sonando. ¿Dónde era que estaba?
1: No, había como una cuestión.
2: Ah, a lo mejor era Urtecho.
1: ¿Tú era Urtecho, no, era tu Urtecho.
3: Yo estaba conectado, sí. Pero aquí no hay gato, ¿no?
1: Fuera.
2: No era un gato.
1: Había algo.
2: A mí era el Urtecho.
3: Algo extraño, algo raro.
1: Extraño. Son las 7:07 de la mañana. En 8 minutos 50 segundos vamos a reconectar con nuestro queridísimo Urtecho para que nos haga una actualización de lo que pasa en el tránsito en esta ciudad capital y el resto del país. Son las 7:07 de la mañana. Ya regresamos.
4: Presentamos las efemérides del día. Hoy es 22 de junio, es el día número 173. Le faltan 192 días para terminar el año. Un día como hoy, en 1527, muere en Florencia el escritor y político italiano Niccolò Machiavelli, autor de la obra El Príncipe. En 1633, la Inquisición declara culpable a Galileo por afirmar que la Tierra giraba alrededor del Sol, condenándolo a morir en la hoguera. Error que fue enmendado 359 años después por la Iglesia Católica en 1992, al escenificar un juicio donde se le daba la razón al científico italiano. Un día como hoy, en 1832, por primera vez fue patentizada por John Ireland de la ciudad norteamericana de Derby, en el estado de Connecticut, la máquina manufacturera de la hebra de sisa. Vamos a felicitar a nuestro segundo grupo de cumpleañeros locales del día de hoy: Manuel de Jesús Bellerano Marcano, el periodista Elías Ruiz Matuc, Yolanda Pion, Jason Grullón, Rosa Ramírez de Toussaint y Fernando Abreu. Para todos ellos, muchísimas felicidades. Hasta aquí las efemérides del día.

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En el año 2008, Coldplay hizo historia en las listas de éxitos del Reino Unido cuando su sencillo Viva la Vida se convirtió en el primer número uno exclusivamente digital. La canción también marcó el primer sencillo del grupo británico en encabezar las listas tanto en Estados Unidos como en el Reino Unido. Posteriormente, ganó un premio Grammy a la canción del año. Aquí está, Viva la Vida con Coldplay.

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0: Buen día, buen día, buen día. Son las 7:17 de la mañana. Vamos a conectar con Urtecho, Adelante, Urtecho.
1: Gracias, Sergio Carlos. Muy buenos días. Muy buenos Seguimos informando sobre el tránsito en el Gran Santo Domingo. En este momento sube 35% de las vías congestionadas y pasa a tráfico inusual el Boulevard de la 27 de Febrero desde la Winston Churchill hasta la Avenida Abraham Lincoln. Está 5 minutos sobre lo habitual en dirección oeste-este. Hay un vehículo averiado en la prolongación 27 de Febrero con calle H. Este es luego de cruzar la Isabela en dirección hacia la rotonda de la Plaza de la Bandera. En Santo Domingo Este, la Charles Court en ese momento continúa viable, al igual que la autopista de San Isidro, Avenida Ecológica, Profesor Simón Orozco, la carretera de Mendoza, al igual que la San Vicente de Paúl, la Avenida Venezuela y la Sabana Larga. Sigue complicada la subida al elevado de la 27 de Febrero. La cola de vehículos inicia en la San Vicente de Paúl y también se ve tapón en dirección hacia la zona oriental para ingresar al puente Juan Pablo Duarte. Esto es dirección oeste-este. El puente Puente Mella en ese momento tiene el tráfico habitual desde la Faro Colón y el puente flotante está viable, es una excelente ruta alterna para circular hacia el Distrito Nacional. El puente Peinado en este momento está complicado desde antes en el Mirador Norte hacia la subida del puente. Ya en la Máximo Gómez se ve tapón en la bajada del elevado de la Nicolás Obando con Máximo Gómez en dirección hacia la Pedro Oliva Cedeño y otro tapón a la altura de la República de Paraguay desde aquí hacia la San Martín. Definitivamente la Máximo Gómez está muy congestionada entre la Nicolás Obando y la Avenida San Martín. Utilice como ruta alterna la Ortega y Gasset. Está viable en dirección hacia el sur hasta la Kennedy. A partir de aquí se complica en ambas direcciones entre la Fantino Falco y la John F. Kennedy. La Abraham Lincoln con 27 de Febrero sigue el tapón similar al boletín anterior desde la Paseo de los Locutores Norte-Sur y Sur-Norte desde la Sarasota. La Rómulo Betancourt con Jiménez Moya está lenta oeste-este. La autopista 30 de Mayo con el tapón habitual a la altura de la calle R. de lo

0: oeste-este, y en sentido contrario la George Washington, complicada en la intersección de la avenida Máximo Gómez. La Núñez de Cáceres, lenta desde la calle Guarocuya hasta la 27 de febrero. La Winston Churchill está viable, al igual que la López de Vega y la Tiradentes. La Máximo Gómez, entre la Kennedy y la avenida 27 de febrero, se ve lentitud próximo a la 27 norte-sur. Está complicada ya la rotonda de la Plaza de la Bandera, sobre todo lo que transita norte-sur y oeste-este. La prolongación 27 de febrero con avenida Las Palmas, norte-sur, lenta. La autopista Duarte, si va a Santo Domingo, complicada en la subida al elevado de la avenida Monumental y más adelante desde el kilómetro 10 y medio y continúa hacia el elevado de la avenida López de Vega. Se mantiene bastante viable la República de Colombia y la Jacobo Magluta. La Monumental se complica próximo a su llegada a la República de Colombia en dirección norte-sur y la rotonda de la Arroyo Hondo está bastante viable. La Avenida de los Próceres, bastante viable oeste-este, y mejora el tránsito en la República Argentina con Próceres en dirección norte-sur. Esto es lo que tengo. Adelante, Sergio.
1: Adelante, Urtecho. Urtecho, ¿alguna recomendación para el calor que tengas?
2: Ay, por favor.
1: ¿Qué hacías tú antes o en tu casa se hacía algo para combatir el calor, mi querido?
0: Mira, mi hermano, antes era difícil porque antes no había inversores ni plantas.
1: Ah, sí.
0: Cuando bueno, se iba esa luna anoche, que uno prendía esa vela.
1: Bueno, manín.
0: Compadre,
2: señores, yo estudié con vela. ¿Quién no estudió con vela?
1: Sí, yo estudié con vela.
0: También, claro. Y dormí con mosquitero también.
1: También.
2: Ah, también, de tuba, claro. Sí, sí,
0: sí. Pero ya eso se va a solucionar con los paneles solares.
1: Sí, sobre todo como con el demonio que quiere.
2: Ay, Dios mío, vamos a ponerle otro nombre. El demo.
1: El sin nombre.
2: Sí, el sin nombre.
1: Mira, tú sabes un truco que te voy a compartir, Urtecho.
0: Dame un truco,
1: cuando
0: compártelo.
1: Tú tengas mucho, mucho calor, tú vas a tomar un trapito, una toallita chiquita, algo de tela. Y lo vas a sumergir en hielo. Lo exprimes y te lo pones en la nuca. Mira, eso funciona.
2: O
1: pero,
2: uno de esos hielos secos que venden también. Te lo voy a poner, que eso es lo que yo
1: sí,
2: hago.
1: Lo que pasa es que cuando te pones el hielo directamente es muy frío. Tú lo que quieres es refrescarte. Entonces, cuando tú mojas el paño en agua con hielo, lo exprimes y te lo pones aquí, es la temperatura perfecta.
0: ¿Tú sabes lo que yo hago cuando ando en la moto, que me da mucho calor? Uh-huh. Me tiro una botellita de agua arriba.
1: Ah, bueno, sí, también.
2: Eso es válido.
1: Lo hemos hecho, claro.
0: Y con el viento ya tú te refrescaste, aire acondicionado.
1: También. Urtecho, hablamos mañana entonces.
0: Si Dios quiere, mi hermano, esta mañana.
1: Que Dios reparta suerte. Estuvo con nosotros nuestro amigo José Urtecho, el Capi Urtecho, @tráfico expreso. Ahí lo puede conseguir en redes sociales. Son las 7:22 de la mañana. Hoy es junio 22 del año 2026.

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0: 7:25 de la mañana. Buenos días a los que acaban de sintonizar. A mi querido Michael Camaño, te veo por ahí, Ciudad Colonial, siempre extrañándola. Michael da algunos tips de calor ahí en nuestro usuario de YouTube. Dice, por ejemplo, una bata en el patio llena de agua y una botellita de agua mineral natural, dice Michael. Y ahí sí tiene sentido, claro. Y Ann Merck 9 dice, mantener una neverita lonchera térmica con botellitas de agua congelada y toallitos o pañitos dentro de los vehículos. Mira, eso está muy interesante. Gracias a todos los que siguen ahí a través de YouTube compartiendo con nosotros. Recibimos en cabina a José Dantes Díaz. Él es, ya lo conocen ustedes, él es abogado, es político. Hoy va a hablar en su segmento de Enclave D para reflexionar un poco sobre intolerancia y violencia. Bienvenido, José, ¿cómo estás? Buen día.
1: Hola, ¿qué tal? Buenos días para ti, Karina, para Sergio.
2: Acércate un poco.
3: Un abrazo.
1: Perdón.
3: Sí, un locutor, un abogado locutor.
0: Qué bueno tenerte, José. Gracias, de verdad, qué placer tenerte aquí. Y todo esto a propósito de las declaraciones de Jenny Berenice, la procuradora general. Ayer estaba leyendo sobre esto, que lamenta que hasta por la mitad de un pan en República Dominicana alguien puede perder la vida. Ella estuvo planteando la necesidad de lo que ella llama como un contrato social basado en respeto, en valores, en empatía. Y partimos de esas declaraciones para lo que reflexionas hoy con nosotros, José.
1: Sí, claro. Mira, lo que ocurre es que lamentablemente en nuestro país la cultura de la intolerancia, la cultura de la violencia ha escalado a unos niveles inimaginables desde hace muchos años para acá. Yo creo que el último episodio trágico que da muestra de ello fue precisamente una discusión en un parqueo residencial en Santo Domingo Oeste, donde dos ciudadanos se enfrascaron por un conflicto de un parqueo y lamentablemente eso dio al traste con la vida humana de Ciro Valdés.
0: Y convengamos que no es lo primero, o sea, hay muchos ejemplos como ese.
1: Obviamente, en el 2011 quizás ustedes recordarán que en el sector de, claro, de Piantini también hubo una situación donde un médico, creo que era de 57 años, llegaba a su casa y tuvo una discusión por ese mismo tema y lamentablemente pues pasa esto.
2: Pasó justo al lado de nosotros allá cuando estábamos en la Gustavo Mejía Ricard con Filomena Gómez, sí, claro, de Coba. De hecho fue ahí mismo y para mí eso fue un hecho traumático. O sea, yo no lo vi, pero Miki, que estaba justo entrando en ese momento, ve a aquel señor acalorado con dos armas en la mano.
1: Impresionante.
2: Y una cosa terrible.
1: Increíble. Y bueno, justamente por ese último acontecimiento es que la procuradora, en un acto que tuvo creo que el sábado en el Cibao o ayer, hacía referencia a ese nivel de violencia que nosotros estamos viviendo como sociedad. Y entonces llama la atención a que como país, ¿qué podemos hacer? O sea, ver un nuevo contrato social que se base en el respeto, que se base en los valores, que se base en la empatía para hacer frente a este fenómeno social que ya no se trata de una conducta individual, sino es un fenómeno social que aumenta los hechos violentos en conflictos que tienen su origen en temas cada vez más triviales. O sea, por la más mínima cosa, y ahí ella hacía referencia, por la más mínima cosa, una persona le puede decir a otra, yo te mato. Entonces, yo creo que la pregunta que nosotros debemos hacernos no es qué pasó, sino qué nos está pasando como sociedad. Porque una sociedad comienza a tener serios problemas, Sergio, Karina, cuando gente aparentemente normales están dispuestas a destruir una vida y muchas veces hasta su propia vida por situaciones, sí, que realmente no lo justifican. Una discusión de tránsito, un roce.
0: Por Dios, situaciones del diario vivir.
1: Correcto, ¿sí? Un parqueo, un desacuerdo. O sea, exacto, son situaciones de la vida cotidiana.
0: Que entonces, nos vamos a encontrar con eso muchísimas veces y si no tenemos la inteligencia emocional como para enfrentarlo, vamos a seguir viendo este tipo de cosas.
1: Y claro, cada caso tiene sus particularidades porque cada persona tiene su historia, cada hecho tiene sus circunstancias específicas. Pero yo insisto en que es un error pensar en que esto se está, en que esto se trata de un tema individual. Yo creo que ya esto realmente nos muestra que nosotros estamos ante un fenómeno social que nosotros debemos enfrentar. Ahora, ¿cómo lo vamos a hacer? Porque es que estamos viviendo en una época donde reaccionamos cada vez más rápido, pero reflexionamos cada vez menos.
2: Sí, eso sí.
1: Entonces, yo creo que en una sociedad donde la paciencia escasea, donde la frustración se está tolerando menos, donde el desacuerdo se convierte fácilmente en un motivo de conflicto y donde muchas veces se confunde la firmeza con la agresividad, pues caramba, creo que realmente estamos necesitando de una nueva visión que nos permita desescalar estos niveles de intolerancia y de violencia. Y ciertamente hay una crispación social que afecta a mucha gente. No es mentira que cuando usted sale a la calle, y la semana pasada lo conversábamos sobre la confianza, y usted confía que el carro que va en su carril no se va a introducir en el carril suyo de una manera intempestiva y que lo va a chocar, que el motorista viene en vía contraria. Todo eso son razones y motivos que pueden hacerle perder la paciencia, pero no nos podemos dejar gobernar por la ira. Entonces yo creo que la violencia no aparece cuando aparece un arma. No, aparece mucho antes. Aparece, en este caso, Sergio, Karina, Carlotti, cuando dejamos de escuchar. Aparece cuando asumimos que cualquier tipo de contradicción es una falta de respeto. Cada quien tiene su punto de vista, su opinión, y hay que respetarla. Y eso no implica que sea una falta de respeto.
2: Y hay una y hablábamos antes de tu salir al aire, que hay esta cultura de, tú le llamabas finamente atajo, y yo te decía el tigreaje, porque la gente entiende que tiene más prisa que el otro. O sea, una persona que viene...
0: O que su tiempo vale más que el de otro.
2: Y entonces eso enerva. O sea, eso no es algo que, aunque tú te prepares mentalmente, tú tengas la inteligencia para no emocional, iba a decir artificial, que nos va, imagínate. Pero tú tener la inteligencia emocional de saber de que tú no vas a reaccionar, partiendo de que ya tú sabes que hay alguien que entiende que el tiempo de ellos vale más que el tuyo. Entonces, igual irrita, pero tú llega un momento en que dices, ya, déjame dejarlo pasar porque no vamos a lograr nada en esto. Pero el que no lo tiene,
1: claro,
2: va a chocar y va a haber un problema.
1: Por esa razón, yo pienso que las leyes son muy necesarias. La persecución de los delitos es indispensable, sí. Pero yo creo que este debate sobre la intolerancia y sobre la violencia no debe limitarse exclusivamente al ámbito penal. Porque ninguna sociedad resuelve sus problemas de violencia con más castigos.
2: No.
1: Los países desarrollados, muchos de ellos, tienen castigos de los más severos, la cadena perpetua y hasta la pena de muerte. Pero ¿ha sido eso la solución para disminuir o para eliminar los conflictos, la violencia? Yo creo que no.
0: No.
1: Entonces, yo creo que la sociedad también necesita, en este caso, fortalecer la convivencia. Y eso se hace a través del diseño y la implementación de las políticas públicas integrales que aborden de una manera integral y sistemática la problemática de la intolerancia y de la violencia desde la raíz. Desde la raíz. Y ese es el contrato social que yo creo que hay que cumplir.
0: Y yo creo, José, que también esto es multifactorial. O sea, no solamente debemos endosarle la culpa a los ciudadanos que están viviendo una situación bastante particular en esta época, pero que además en un país donde no se habla de salud mental, donde la gente no puede ni siquiera identificar cuándo está desestabilizado, pero además la seguridad que tenemos frente a la justicia dominicana, donde a veces uno se siente desprotegido, protegido y dice, claro, bueno, tendré que hacerlo yo y tomaré las decisiones yo y accionaré yo porque la justicia no me responde. O sea, yo creo que es multifactorial, que es mucho más complejo que lo que acaba de establecer la misma procuradora.
1: Totalmente, lo es. Pero fíjate, tú das ahí en un punto clave. Ahora, ¿qué le pasa a ese ciudadano? ¿Qué está pasando en el entorno en que ese ciudadano convive que lo lleva a esos niveles de intolerancia? Y nos vamos a dar cuenta que es una serie de carencias fruto de la ausencia de políticas públicas que le permitan desarrollarse. Estamos hablando no solo de atender la salud mental, porque cuando ya vamos a atender la salud es porque la prevención falló. Entonces, aquí hay temas de educación que hay que abordar. Aquí hay temas de salud que hay que abordar. Aquí hay temas de actividades recreativas que ante su ausencia, los jóvenes, pues por vía de consecuencia, invierten su tiempo en otras cosas. Entonces, ante una serie de políticas públicas tendentes a contribuir al desarrollo del ser humano, ante esa carencia, ¿qué ocurre? Pues viene una reacción para tratar de defendernos. ¿Pero de defendernos de qué? De defendernos precisamente de los problemas que acarrean esas ausencias de educación, esas ausencias de sistemas de salud que sean lo suficientemente eficientes, esas ausencias de oportunidades de trabajo. Y en sentido general, ese es el contrato social. El contrato social es que el Estado se supone que debe poner en el centro de las políticas públicas a los ciudadanos, a los dominicanos. Y yo creo que ahí es donde está, vamos a decir, el reto que nosotros tenemos como sociedad. Pero en esa misma medida, cuando hablamos de políticas públicas de educación, no es solamente la formación académica, es la educación emocional que tenemos.
0: Exactamente, que aquí trabajar escasea grandemente.
1: Grandísimamente.
0: O sea, aquí no se habla ni de salud mental, aquí no se le da herramientas en el sistema público a los niños a nivel de salud mental, a nivel de pensamiento crítico.
1: Yo creo que
0: nos
1: ni
0: falta
1: en el privado,
0: mucho en ese sentido.
1: Yo creo que ni en
0: el privado. En el privado hay algunos que puedes seleccionar que sí trabajan en eso, pero coincido contigo que también en el ámbito privado también sucede.
1: Entonces, la capacidad de manejar conflictos, el respeto por los demás, todas estas normas de convivencia forman parte de una política pública que se llama educación integral. Educación integral. Y en el caso de los hombres, que tienden a ser, vamos a decir, los más propensos, pues
0: reactivos,
1: pues yo creo
0: pero
1: que...
0: Pero oye, eso tiene la base sobre lo mismo de lo que tú estás hablando, sobre la base de cómo se cría a los hombres en República Dominicana.
1: Claro, es muy, claro, con una cultura cultural, machista. Exacto. Entonces ahí iba. Parte de esas políticas públicas también es cómo nosotros construimos una nueva masculinidad que haga entender al hombre dominicano, desde que está pequeñito, que usted no es un ser superior frente a su semejante, y mucho menos al sexo opuesto, por ejemplo, en el caso de la violencia de género.
0: Y que usted puede llorar, y que usted puede decir, correcto, y que usted puede mostrarse vulnerable,
1: sus,
0: y que usted puede
1: expresar
0: decir,
1: sus
0: no
1: sentimientos,
0: puedo más.
1: Correctamente, claro. Y que eso no lo hace menos hombre. Y tratar de ir desterrando la cultura que desde niños nosotros hemos visto de que los hombres no lloran. Yo recuerdo cuando yo era niño, mi papá me decía a mí, ¿por qué tú lloras si yo no te he pegado? Cuando me daba un boche, por ejemplo. Mm. Entonces, es una cultura lamentablemente heredada que también, ojo, Sergio, Karina, yo creo que nosotros tenemos que hacer un mea culpa en el sentido de que hemos normalizado la violencia y la intolerancia cuando también aceptamos patrones que nos imponen o que nos influencian a través de canciones, a través de contenido que se consume en la televisión.
0: ¿Tú sabes la cantidad de contenido violento que hay? Sí. ¿Tú
1: totalmente
0: sabes la cantidad?
1: Totalmente.
0: Es que se hace negocio hasta con la violencia,
1: totalmente,
0: el conflicto. Se está haciendo
1: totalmente
0: negocio y se está permitiendo.
1: Es rentable.
0: No solo se permite, se aupa.
1: Correcto. Entonces, ese tipo de cosas yo creo que llama poderosamente a que nosotros nos sentemos a pensar, a repensar cómo nosotros vamos a desmontar, a disminuir este clima de intolerancia y de violencia que tiene nuestro país. Porque al final, el verdadero desarrollo de una sociedad no se mide exclusivamente por la cantidad de carreteras, de edificios, de indicadores económicos que tengamos, sino también por la capacidad que tengan sus ciudadanos de enfrentar los conflictos y de cómo se reacciona cuando se enfrenta a un conflicto. Entonces yo creo que quizás la pregunta más importante que esa tragedia de Pedro Brán, la última, nos deja, junto con todos los feminicidios y demás, ¿estamos aprendiendo a convivir con nuestras diferencias o estamos perdiendo la capacidad de hacerlo? Eso yo creo que es el debate que debemos tener.
0: Una buena pregunta para cerrar este tema. Yo creo que tenemos que seguir hablando de esto. Me parece interesante que la procuradora lo plantee como un pacto social. Creo que sí, estoy convencida que la sociedad, los ciudadanos, tenemos que participar de las soluciones, tenemos que hacernos conscientes también de lo que nos corresponde, pero entiendo que desde el Estado se deben también establecer políticas públicas que pueda abarcar toda esta situación que estamos viendo a nivel de salud mental, a nivel de la respuesta de la justicia frente a cualquier incidente, que la sociedad entienda que está protegida por la justicia y que no tiene que tomar la justicia en sus manos. Hay mucho trabajo por hacer ahí, pero me parece interesante que sí, que se hable de un pacto social para ir desmontando un poco la violencia que existe y que se palpa ya todos los días en la República Dominicana. José, un placer siempre recibirte.
1: Muchísimas gracias. Hasta la próxima.
0: José está en redes sociales. Síganlo como José Dantes D. Así lo consiguen, abogado político, y hoy estuvo con nosotros reflexionando sobre intolerancia y violencia. Son las 7:42 de la mañana.

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6: Ya la hora deporte, Muy buenos días, señoras y señores. Ya estamos en cancha, prendidos y listos para soltar todo lo que se está moviendo en el mundo deportivo. Así que acomódense porque lo que viene es el menú completito, bien servido, pero ya usted está acostumbrado a eso. Así que no se me despeguen y arrancamos en el diamante. Bryce Harper sigue haciendo historia con los Phillies de Filadelfia. Apenas un día después de conectar el primer ciclo de su carrera, el estelar inicialista volvió a castigar a los Mets utilizando un bate más pesado de lo normal, conectando doble, jonrón y sencillo para quedarse a un triple de repetir la hazaña. Mientras tanto, por ahí también estaba Kyle Schwarber, que continuó su temporada monstruosa con su cuadrangular número 29, y los Phillies se llevaron la serie ante Nueva York con marcador de 6-2. Nos movemos ahora hasta Milwaukee. William Contreras encabezó una verdadera explosión ofensiva de los cerveceros. El receptor venezolano inició y cerró un rally de 8 carreras en la segunda entrada con un sencillo productor y un jonrón de 3 vueltas, guiando a Milwaukee a una victoria 9-4 sobre los Bravos de Atlanta para evitar la barrida. Y seguimos en el diamante porque los Rojos de Cincinnati también estaban por ahí, le dieron un golpe a los Yankees al imponerse 4-1, liderados por un Chase Burns que sigue intratable. El joven lanzador trabajó 5 entradas de apenas una carrera, ponchó a 7 bateadores, sumó su octava victoria consecutiva, convirtiéndose en el primer pitcher de Cincinnati que logra una racha así desde Tom Browning en 1989. A la ofensiva estaba Tyler Stephenson, fue el hombre grande al disparar un cuadrangular de 3 carreras en la cuarta entrada ante el novato boricua Elmer Rodríguez, mientras Noelvi Marte agregó un doble remolcador en el noveno para poner cifras definitivas. Los Yankees intentaron presionar en las bases, se robaron 6 almohadillas, incluyendo 2 de Jason Domínguez, 2 de Cody Bellinger y 2 de Jazz Chisholm Jr., pero ni eso fue suficiente para evitar la derrota. Burns sigue consolidándose como una de las revelaciones del año y Cincinnati continúa encontrando respuestas en un momento importante de la temporada. Y cerramos las grandes ligas en San Francisco. Rafael Devers vuelve a ser noticia. El dominicano protagonizó un momento curioso al intentar quedarse en el juego luego de recibir una base por bolas en la novena entrada, pese a que ya estaba programado para ser sustituido por un corredor emergente. El dirigente Tony Vitello aclaró después que no existe ningún problema entre ambos y destacó el carácter de competitivo de Devers, quien quería permanecer en el terreno hasta el último momento. Mientras tanto, continúan los rumores sobre su futuro en una organización que sigue escuchando ofertas. Ahora salimos del diamante y nos vamos para el mundial, porque una de las grandes sorpresas del torneo la está protagonizando Cabo Verde. Uruguay volvió a tropezar y empató 2-2 ante los africanos, un resultado que dejó a la celeste contra las cuerdas en el grupo H. Maxi Araújo y Agustín Canovio marcaron los goles uruguayos, pero los errores defensivos volvieron a pasar factura. Kevin Pina abrió el marcador por Cabo Verde y bueno, con un potente disparo de larga distancia que significó el primer gol de su país en una Copa del Mundo, un golazo, mientras que Elio Varela aprovechó una mala salida de Fernando Muslera para firmar el empate definitivo. Ahora el panorama es claro para los dirigidos por Marcelo Bielsa, llegan con apenas 2 puntos, están obligados a derrotar a España, bastante complicado en la última jornada si quieren asegurar su boleto a los 16avos de final. Cabo Verde sigue invicta, se ha convertido en una de las revelaciones de este mundial y hay que detenerse un momento en lo que está haciendo este equipo, porque esto es una auténtica locura deportiva. Estamos hablando de un país de apenas 500.000 habitantes, menos población que muchas ciudades de República Dominicana, que llegó a este mundial sin hacer ruido y hoy tiene contra las cuerdas a una potencia histórica como la fue Uruguay. El día de ayer le empató a España 0-0, ahora le saca otro empate a Uruguay 2-2 y llega invicta a la última jornada. Eso demuestra que en el fútbol moderno no siempre gana el que tiene más nombres, más dinero o más historia, sino el que juega mejor como equipo. Así que Cabo Verde está compitiendo con orden, disciplina y muchísima personalidad. Y mientras muchos hablan de las grandes selecciones, los africanos se están robando la película, convirtiéndose en una de las revelaciones más bonitas de este Mundial 2026. Y ahora hablamos de selecciones que comenzaron a despertar. España mandó un mensaje claro en este Mundial al golear 4-0 a Arabia Saudita y dejar atrás las dudas que había generado el empate sin goles frente a Cabo Verde. La gran figura fue Lamine Yamal, el niño de oro. Con apenas 18 años, el fenómeno español marcó su primer gol mundialista apenas al minuto 10 y se convirtió en uno de los goleadores más jóvenes en la historia de la Copa del Mundo. Lamine llegó al torneo entre cuestionamientos por una lesión, pero respondió como las grandes estrellas. España encontró rápido el camino y Mikel Oyarzabal aprovechó la fiesta para firmar un doblete en apenas 3 minutos, mientras que un autogol de Hassan Altanbakti completó el 4-0 definitivo. Y antes de cerrar este recorrido mundialista, una curiosidad que ha llamado muchísimo la atención tiene como protagonista a Noruega. Resulta que la selección noruega no quiso depender de la comida disponible en Estados Unidos y decidió llevar desde su país más de 400 kilos de alimentos
7: para toda la concentración, entre ellos más de 300 kilos de salmón y pescado, más de 100 kilos de queso tradicional noruego y hasta 6.000 naranjas para el torneo. Todo forma parte de un plan nutricional diseñado por Erling Haaland y compañía para que, bueno, mantengan exactamente la misma alimentación que tienen en Europa y eviten cualquier problema de adaptación durante la Copa del Mundo. De hecho, los jugadores tienen programados 4 comidas diarias y prácticamente se mantendrán alejados de las cadenas de comida rápida durante toda la competición. Y viendo cómo arrancaron, parece que la fórmula está funcionando bastante bien. Noruega debutó con un contundente 4-1 sobre Irak y Erling Haaland se estrenó en los mundiales marcando un doblete. Parece que entre goles, salmón y queso noruego, los escandinavos quieren llegar muy lejos a este mundial y quién sabe con las sorpresas que estamos viendo. Seguimos en el mundial porque se escribió una página histórica para el fútbol egipcio. Egipto derrotó 3-1 a Nueva Zelanda y consiguió la primera victoria mundialista de toda la historia. Los neozelandeses arrancaron mejor, se fueron arriba en el marcador con un tanto de Finn Surman tras asistencia de Tim Payne, pero los faraones reaccionaron a tiempo. Mustafa Sico empató las acciones antes de que apareciera la gran figura del equipo, Mohamed Salah, para completar la remontada con una gran definición. Y en la recta final, Mahmoud Trezeguet sentenció el encuentro con un 3-1 definitivo para desatar la celebración egipcia. Entonces, con este resultado, Egipto ya suma 4 puntos, se coloca como líder del grupo G, quedando a las puertas de los 16avos de final. Una victoria histórica para los faraones que por fin pueden decir que ganaron un partido en una Copa del Mundo. Y del fútbol pasamos ahora al tabloncillo, al baloncesto, porque la selección del pueblo suma una figura de peso a su cuerpo técnico. El histórico Eulis Báez fue anunciado como asistente de Néstor García para la próxima ventana clasificatoria rumbo al Mundial Qatar 2027. El ex capitán dominicano seguirá aportando su experiencia al combinado nacional, ahora desde el banquillo, de cara a los partidos del 3 y 6 de julio frente a Estados Unidos y Nicaragua. Esto es una nueva etapa para Eulis, que buscará seguir dejando huellas con la camiseta dominicana, esta vez ayudando a formar a la próxima generación del baloncesto nacional. Con eso cerramos el repaso de hoy. Estaremos de vuelta para más acción y noticias del deporte aquí mañana mismo en el matutino. Y recuerden que el deporte es emoción y un día sin emoción es un día perdido.
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0: 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Hay un volcán con lava azul. El volcán Kawaijen en Indonesia emite lava que parece azul por la combustión de gases sulfúricos a altas temperaturas. 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

0: Buen día, 7:56 de la mañana. Gracias por la sintonía. 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Estamos en la91fm.com. Estamos en YouTube también. Estamos en redes sociales como Matutino 91 o la 91 FM. La página web la91fm.com es la oficial. Estos son los titulares. El cuarto juzgado de la instrucción del Distrito Nacional ordenó la apertura a juicio de fondo contra el ex senador y ex ministro Rafael Calderón Martínez, uno de los imputados del caso por corrupción administrativa contra el Estado, al considerar que existen elementos suficientes para que las acusaciones formuladas por el Ministerio Público sean debatidas en un tribunal de fondo.
1: La segunda sala de la Corte de Apelación del Distrito Nacional va a conocer hoy el recurso de apelación del auto de no al lugar que favoreció al joven Jean Andrés Pumarol, acusado del asesinato de la señora Yolanda Jandal y de herir a otras 5 personas en un condominio del Ensanche Naco.
0: El aspirante presidencial por el Partido Liberación Dominicana, Gonzalo Castillo, aseguró que está listo para convertirse en el próximo presidente de la República Dominicana y afirmó que el país necesita orden, autoridad y liderazgo para enfrentar problemas como la delincuencia, el narcotráfico y la migración irregular.
1: Dos colaboradores de la Dirección General de Migración fueron arrestados tras ser sorprendidos transportando a 22 ciudadanos haitianos en condición migratoria irregular en vehículos oficiales de la institución.
0: El Instituto Nacional de Bienestar Magisterial anunció una propuesta para reducir del 4 al 2% la tasa de retención del seguro de sobrevivencia aplicado a los docentes jubilados y pensionados.
1: El Ministerio de Salud Pública informó que reforzó las medidas de prevención, vigilancia epidemiológica y respuesta sanitaria para garantizar la protección de atletas, delegaciones, personal de apoyo y visitantes que participan en los Juegos Centroamericanos y del Caribe Santo Domingo 2026.
0: Ciudadanos afectados por robos en actividades multitudinarias alertaron sobre la presunta operación de grupos organizados dedicados a sustraer carteras, teléfonos celulares, dinero en efectivo, documentos personales durante eventos masivos en distintas zonas del país.
1: La Procuradora General de la República, y de esto hablábamos hace un momentito, Jenny Berenice Reynoso, ha planteado la necesidad de que todas las fuerzas vivas del país trabajen en el establecimiento de un nuevo contrato social basado en el respeto, los valores, la empatía y sobre todo que brinde mayores oportunidades a los más desposeídos.
0: Residentes de Los Tres Brazos marcharon en el día de ayer por las calles del sector para exigir la entrega de los títulos de sus viviendas, el cese de los apagones, la terminación de un liceo en construcción y la reparación de una planta de tratamiento de aguas residuales, la cual lleva años fuera de servicio.
1: Familiares y amigos de la señora Norma López Díaz, de 60 años de edad y desaparecida hace más de 15 días, realizaron ayer una protesta en la autopista Las Américas para exigir a las autoridades mayores esfuerzos en su búsqueda. La manifestación incluyó la paralización parcial del tránsito en la importante vía, provocando largos taponamientos vehiculares.
0: En otra información, el Ministerio de Industria y Comercio y MIPIMES anunció que el precio de los combustibles esenciales para la semana del 20 al 26, que es esta en la que estamos ahora, se mantendrán congelados, una medida que estará vigente durante los próximos 90 días, siempre y cuando el precio del petróleo no supere la barrera de los $95 el barril. Ojo, con el tema, perdón Karina, con el tema de... Bueno, del acuerdo que no se pudo firmar con Estados Unidos e Irán,
1: claro,
0: es posible que vuelvan a subir.
1: Eso impacta. Ante el activo proselitismo que muestra la mayoría de los partidos políticos, la Junta Central Electoral ha realizado varias advertencias e intimaciones en búsqueda de frenar esta práctica a destiempo, las cuales no han tenido resultados ni han podido detener las constantes violaciones a la ley.
0: Un incendio de grandes proporciones en el resort Viva Windham Dominicus Beach, esto es en Bayahibe, dejó a una turista italiana de 46 años fallecida. Creo que fue por la inhalación de humo.
1: Por inhalación de humo, sí.
0: Y obligó a evacuar a casi 1.700 huéspedes. El fuego, cuya causa aún no ha sido determinada, se propagó rápidamente debido a las condiciones de viento y a los techos de paja con los que contaban algunas de las estructuras del complejo turístico.
1: La verdad es que ahí, en ese caso, que es penoso, es muy triste lo que pasó, hay cuestionantes que surgen. Primero, yo creo que ya los techos de paja deberíamos empezar a sacarlo. Y si no, ¿cómo es posible que el hotel no tenga un protocolo claro? Y además hay que hablar de los bomberos en esa zona. Yo no sé si ustedes vieron algunas imágenes de personas empujando el camión de los bomberos, por Dios, en medio de una situación tan agravante y tan trágica. Yo creo que tenemos que empezar a revisar ese tipo de cosas. Déjame. Y el hotel debería tener protocolos de emergencia, sobre todo un hotel que era casi completamente los techos de cana.
0: Bueno, la parte de adelante, la que está más cerca de la playa.
1: Y todas las casitas de arriba.
0: Sí.
1: Parte de arriba de esas villitas que ellos tenían también eran de cana.
0: Déjame aprovechar, ahora que tú mencionas el tema de los bomberos, no sé si ustedes tienen mucho tiempo que no van a Bonao, pero quiero felicitar a Bonao porque el sábado pasé por adelante de la edificación, o sea, de los bomberos de Bonao. Uh-huh. Y aquello es, pero moderno, Karina. Tienen unos camiones grandísimos. Tienen...
1: Es que creo que está recién inaugurado, me parece.
0: Ah, pues mira, felicidades, Bonao. Así deberían de ser todos los bomberos de toda la ciudad y todos los pueblos de República Dominicana.
1: Oye, ahora.
0: Bonao.
1: No Bonao, el Estado, el gobierno dominicano debe asegurarse de que en los puntos incluso más críticos, los bomberos tengan todas las herramientas que necesitan para atender emergencias.
0: Sí.
1: Y la verdad es que históricamente los bomberos ha sido como un tema abandonado por los gobiernos, por los distintos gobiernos. Y cuando suceden cosas como esta es que nos damos cuenta lo importante de eso. En internacionales, la delegación de Irán abandonó ayer domingo el lugar donde se estaban llevando a cabo las conversaciones con Estados Unidos en Suiza luego de considerar insultante un mensaje publicado en redes sociales por el presidente Donald Trump que amenazó con reanudar los bombardeos contra Irán si el país no impide que sus aliados del movimiento islamista Hezbollah causen problemas en Líbano.
0: Mira ahí la foto del edificio de Bonao. Mira eso. Ábrela en WhatsApp para que vea. Artillado. Ojalá y que funcione ahora, porque tampoco
1: que no sea solo lindo.
0: Exacto, que tampoco hacemos nada con tener el edificio, pero qué bueno. O sea, de verdad, yo pasé por el frente el sábado y yo me quedé y dije, ¡wow! ¡Bonao! ¡Felicidades! ¡Caramba! ¡Qué bien! Asimismo, las Fuerzas Armadas iraníes anunciaron el cierre del Estrecho de Hormuz al tránsito marítimo en respuesta a los ataques israelíes en el sur del Líbano y responsabilizaron a Estados Unidos de incumplir el memorando de entendimiento que puso fin a la guerra.
1: ¿Cuándo terminará eso? Uh-huh. Dios mío, la ultraderechista.
0: Una guerra buscada.
1: El ultraderechista Abelardo de la Esperilla ganó en segunda vuelta las elecciones presidenciales en Colombia. Este candidato afín a Donald Trump obtuvo 12.9 millones de votos, una estrecha diferencia de 255,000 sobre el izquierdista Iván Cepeda.
0: La Organización de los Estados Americanos aseguró estar preparada para dar apoyo en un eventual proceso de transición hacia elecciones en Venezuela.
1: Y Francia vive en el día de hoy una situación inédita, con 49 departamentos del centenar que hay en el país en el máximo nivel de alerta por calor, lo que supone 14 más que ayer domingo.
2: En el estado del tiempo, desde esta madrugada y durante toda la mañana de hoy, se estarán produciendo chubascos dispersos y posibles tronadas en poblados de provincias del noreste y la costa caribeña debido al ambiente húmedo tras el paso de una onda tropical. Por otra parte, se están pronosticando aguaceros aislados con posibles tronadas y ráfagas de viento en la tarde y hasta las primeras horas nocturnas, que se van a concentrar sobre localidades de provincias del sureste, la cordillera central y Valle del Cibao. El verano, que inició ayer domingo a las 9:24 de la mañana, encuentra a los dominicanos con temperaturas de hasta 36 grados, pudiendo tener una sensación térmica de hasta 40 grados, dependiendo de la región, y que podría ser superiores en los meses venideros. Esto se debe al fenómeno El Niño, a un sistema de alta presión que se ha mantenido dominando las condiciones meteorológicas, además de las nubes del polvo del Sahara que comenzaron el mes de junio a transitar por el Caribe, limitando las lluvias. En este momento, Santo Domingo está mayormente nublado. Se pronostican cielos parcialmente nublados entre 9 y 10 de la mañana, con ráfagas de viento de hasta 23 kilómetros por hora. El termómetro está marcando 26 grados centígrados y la sensación térmica es de 28 grados Celsius.
1: ¡Wow! 28 a esta hora. Remy Moreta Exacto. Remy Moreta dice, Karina, estás en la escuela, parece un kindergarten. Gracias. Parece que es real.
0: Desde la mañana estamos.
1: Sí, exacto, diciéndote parece eso. Que es real.
0: Pero es real. Es lindo ese real color. Es... Oh, pero ven acá.
1: ¡Oh!
0: ¡Oh!
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0: ¿Ya?
1: Sí, ya.
0: Okay.

presentamos las efemérides del día. Hoy es 22 de junio, es el día número 173. Le faltan 192 días para terminar el año. Un día como hoy, en 1527, muere en Florencia el escritor y político italiano Niccolò Machiavelli, autor de la obra El Príncipe. En 1633, la Inquisición declara culpable a Galileo por afirmar que la Tierra giraba alrededor del Sol, condenándolo a morir en la hoguera, error que fue enmendado 359 años después por la Iglesia Católica en 1992, al escenificar un juicio donde se le daba la razón al científico italiano. Un día como hoy, en 1832, por primera vez fue patentizada por John Ireland, de la ciudad norteamericana de Derby, en el estado de Connecticut, la máquina manufacturera de la hebra de sisa. Vamos a felicitar a nuestro segundo grupo de cumpleañeros locales del día de hoy: Manuel de Jesús Bellerano Marcano, el periodista Elías Ruiz Matuc, Yolanda Pion, Jason Grullón, Rosa Ramírez de Toussaint y Fernando Abreu. Para todos ellos, muchísimas felicidades. Hasta aquí las efemérides del día.

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2: Ocho días de la mañana, momento para desear que te sea leve el cafecito en el Nacional ahí a Michael Camaño, que dijo, nos vemos ahora, voy a beberme un cafecito, un abrazo para ti. Conectamos inmediatamente con Nicole Guerrero para que nos actualice de las últimas noticias del mundo financiero. Recordemos, Nicole es asesora, es estratega financiera, es fundadora de Finance & Co., tiene una marca enfocada en educación y planificación financiera para las nuevas generaciones, así que importante que la sigan por finance.co. Y está con nosotros. Nicole, buen día.
3: Buen día, ¿cómo están?
2: Todo bien, todo muy bien. ¿Cómo anda el mundo económico del dinero? ¿Cómo amanecimos?
3: Bueno, aquí tenemos un cierre desde el jueves porque el viernes fue feriado en Estados Unidos, el feriado de Juneteenth. Entonces, los mercados cerraron el jueves con bastantes avances, ya que este fue pues el último día de negociación. El índice del Dow Jones ganó 0.14%, cerrando en 51.564 puntos. El índice del S&P cerró en 7.500 puntos y el índice del Nasdaq se ubicó en 26.517 puntos. En renta fija, los bonos del Tesoro americano a 10 años rinden 4.45%, mientras que los de 30 años cotizan en un 4.90%. En divisas, el euro cede frente al dólar, cotizando en 1.14 dólares por euro. El dólar se fortalece frente al yen en 161,27 yenes por un dólar y la libra esterlina retrocede un poco en 1.32. En el mercado local, el dólar cotiza en la compra a 58 pesos con 18 centavos y la venta se encuentra en 58 pesos con 70 centavos, mientras que el euro cotiza en compra en 66 pesos con 23 centavos y en venta a 70 pesos con 71 centavos. En criptomonedas, el Bitcoin retrocede y se ubica en torno a los 62.328 dólares, presionado por el tono restrictivo de la Reserva Federal y la caída en las apuestas por recortes de tasas en este 2026. El petróleo WTI cede y cotiza en 76,54 dólares por barril en un mercado volátil por las negociaciones entre Estados Unidos e Irán, mientras que el crudo cotiza en 75,4 centavos. El oro pierde terreno y se ubica en 4.172 dólares por onza, mientras que la plata avanza un 2.41%, cotizando en 66,47 centavos por onza. Para demás commodities, anotamos, el maíz se encuentra en 417 dólares con 10 centavos, el trigo se encuentra en 611 dólares con 10 centavos, la soya cotiza en 302 dólares con 15 centavos, el café se ubica en 265 centavos de dólar por libra, el cacao cotiza en 4,254 dólares por tonelada, el arroz se ubica en 12.64 dólares y el azúcar se ubica en 13.80 dólares por libra. Noticias importantes para este inicio de semana. La Fed mantiene las tasas con una posible alza en el 2026. La Reserva Federal mantuvo las tasas en un 3.50% a un 3.75% en la primera reunión de Kevin Warsh como presidente. 9 de los 18 miembros del FOMC proyectan al menos un aumento en este año. Los mercados ya descuentan una pequeña salida en octubre, pero una pequeña subida en octubre. Estados Unidos e Irán acuerdan hoja de ruta, pero sin pacto definitivo. Las negociaciones de alto nivel en Suiza concluyeron con un acuerdo de hoja de ruta hacia un pacto final en 60 días, aunque sin cerrar un trato definitivo. Las conversaciones estuvieron tensas tras amenazas de Trump y el anuncio de Irán de volver a cerrar el estrecho de Hormuz, lo que presionó al petróleo en alza en los mercados asiáticos. El primer británico Keir Starmer anuncia su renuncia. El primer ministro del Reino Unido, Keir Starmer, anunció esta mañana su dimisión tras meses de presión interna en el Partido Laborista. Andy Burnham, exalcalde de Manchester, emerge como su probable sucesor. ¿Por qué esto es importante? Porque los mercados ahora deben

0: mundo. Finalmente, Getty Images dispara un 200% tras un acuerdo con OpenAI. Las acciones de Getty Images se dispararon un 200% en las primeras operaciones del día tras anunciar un acuerdo con OpenAI. Las acciones aún cerraban 37% por encima de su precio de OPB de $135 el jueves. Todo esto les informó Nicole Guerrero de Finance & Co. Para citas y asesorías pueden contactarse al 809-870-5030 o me pueden escribir directamente por Instagram. Se escribe así, finance.andco, se pronuncia finance.andco. Y recuerden también las de Emil, 305-505-7778, y Emilas Económicas en Instagram.
1: Muchísimas gracias, querida Nicole. Ya ella lo dijo, síguenla en finance.andco. Aprenda, si usted es joven, si usted no tiene ni idea de qué hacer con su dinero y lo tiene guardado debajo de la cama, contacte a Nicole Finance & Co. Ella da unos cursos muy interesantes para que aprendamos a poner a nuestro dinero a trabajar por nosotros. Nicole, muchas gracias. Nueva vez, son las 8:16 de la mañana. Ya regresamos.
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5: 8:24 de la mañana, buenos días, hola, este es el matutino de la 91 FM, aquí estamos por Pechu. Dicen por ahí que hay cuerpos que no se levantan a las 5 de la mañana, dicen.
6: Levantarse se levanta. El problema es funcionar.
5: Que funcione, ok.
6: Señores, es increíble lo que hace una hora. Yo estoy a una hora de diferencia de República Dominicana y yo me siento mucho más lúcida que cuando estoy en
5: Dominicana. Porque te levantaste a las 6.
6: Ah, claro, a las 6:30 de aquí.
5: Ah, okay. Ya entiendo.
7: Eso influye psicológicamente. Eso influye,
6: claro,
5: sí. Hasta visualmente influye. Miren, vamos a enviar
6: un... linda.
5: Déjame, ¿cómo?
7: Estás muy linda.
5: Está
7: linda. Sí,
5: y el azul atrás te combina bien. Uh-huh. Estás mejor iluminada. Gracias. Bueno, más clara todo. Fíjense, aquí tenemos a Ramón Matías, no Mella. Argentina, let's go. ¿Y tu camiseta, señor, de Argentina? ¿Dónde está, Karina?
6: ¿Tú sabes qué pasa? Aquí hace mucho frío, pero aquí hace mucho frío. Entonces sí, prometo ponérmela, pero será cuando haga menos frío. Ahora estoy abrigada.
5: Ok, déjame, Blas Arias. Blas Arias, yo iba a decir Blas Arias. No, pero es Blas Arias. Saludo desde Bonao, donde Sergio mencionó los bomberos. Están muy chéveres los bomberos. Queremos saber más información de esos bomberos. Y César Tobías dice, excelente aprendizaje para que los padres e hijos en la película Toy Story 5. Se las recomiendo.
6: Mira, no la he visto.
7: Ah, yo no la he visto tampoco.
5: No la he visto tampoco.
7: Me imagino que Sebastián, que llega ahorita,
5: va a ver. Exacto, la va a ver contigo.
7: Exacto.
5: Miren, estamos en Medicina, aquí cuando son las 8:25 de la mañana. Hoy es junio 22 del año 2026. Y vamos a recibir a este especialista que nos trae una noticia que marca un antes y un después para la salud materna e infantil en esta República Dominicana, porque el Servicio Nacional de Salud ha inaugurado la primera unidad de medicina materno-fetal y terapia fetal de la red pública. Es un espacio que va a permitir realizar cirugías a bebés dentro del vientre materno.
6: Señores,
5: ofreciendo esperanza
6: es
5: a familias que... Sí, óyeme. Ofreciendo esperanza a familias que antes debían viajar al extranjero para acceder a estos procedimientos. Vamos a darle la bienvenida al doctor Martín Ortiz, es director materno infantil y de adolescente del Servicio Nacional de Salud. Doctor, buenos días, ¿cómo está?
8: Buenos días, gracias por la invitación.
5: Para nosotros es un placer.
8: Gracias.
6: Doctor, cuando leímos esta noticia, la verdad es que nos pareció fascinante el entender este proceso de cómo se puede intervenir de esta forma en una madre gestante dentro de la misma barriga de la mujer. Cuando hablamos de realizar esta cirugía dentro de este vientre materno, ¿de qué tipo de procedimiento estamos hablando? O sea, ¿y qué condiciones se puede corregir antes del nacimiento con estos procedimientos?
8: Bien. Esto es una deuda histórica que había con nuestros recién nacidos y nuestras mujeres embarazadas en el país. Y este martes acabamos de aperturar esa unidad materno-fetal en el Hospital Julio Manuel Rodríguez Grullón de la Ciudad Sanitaria, el Hospital Materno Infantil. Bien, mire, tanto así que ya este sábado, hace menos de 36 horas, acabamos de hacer los dos primeros procedimientos. Wow. Hay un número determinado de patologías que se pueden tratar. Por ejemplo, este sábado hicimos dos procedimientos. Uno de ellos es, usted sabe que a veces los embarazos gemelares tienen una sola placenta. Sí. Y a veces un bebé predomina sobre el otro, e inclusive el otro se queda muy pequeño y puede fallecer. A veces fallece él y fallece el hermanito también por la condición que se crea cuando uno de los dos bebés falla. Entonces, este sábado hicimos lo que se llama una fotocoagulación con láser de la placenta. Es decir, dividimos la placenta en dos porciones para que cada bebé tenga una porción placentaria suficiente para poder sobrevivir. Porque a veces hay uno que absorbe mucho el otro bebé y tiende a fallecer. Entonces, en este caso hicimos una fotocoagulación láser de la placenta. Se dividió en dos placentas y los bebés deben comenzar a seguir adelante. En ocasiones, y rara vez pasa, pero en ocasiones una de las placentas que está más disminuida puede seguir fallida y este bebé puede fallecer, pero el otro va a persistir. En el caso de este sábado hicimos esa fotocoagulación, los dos bebés actualmente están en muy buenas condiciones y el pronóstico es que van a ir muy bien. ¿Qué otra cirugía o procedimiento hicimos el sábado? Miren, hay algunos bebés que vienen con lo que se llama un onfalocele. Eso es como una hernia en el ombligo. En este caso, este bebé tiene un hepato-onfalocele. Es decir, tanto el hígado como los intestinos y todo están expuestos. Ustedes saben que la pared abdominal tiene cierto grado de restricción y no se puede, cuando nace el bebé, no se puede unir y pegarlo para poder cerrarla. En este caso, lo que se hace con estos pacientitos que se le inyecta una globulina botulínica, el Botox, en diferentes partes de la región abdominal, haciendo una miorrelajación, es decir, que ese músculo va a estar un poquito más suelto. Cuando este bebé nace, inmediatamente al sacarlo del abdomen de su madre, ahí mismo los cirujanos pediátricos entonces cierran el defecto. Al estar el músculo más relajadito, podemos tener la oportunidad de aproximarlo bien y cerrarlo. Bueno, esos son los dos procedimientos que hicimos este sábado. Hasta ahora todo va caminando muy bien. Debo recalcar que esta paciente del Botox que se le inyectó tenía dos bebés anterior que fallecieron por este defecto y que no pudieron ser salvados porque no teníamos esto. Wow. Hay otra cirugía que podemos hacer, la espina bífida. Ustedes saben que a veces hay algunos niñitos que vienen con un defecto en la columna vertebral expuesta y estos bebés tienden a tener muchos trastornos neurológicos, no poder caminar y demás cuando se permite que nazca con el defecto. Hoy en día, con la cirugía fetal intraútero, ese defecto se corrige y este bebé tiene mucho más probabilidad de tener una vida más cercana a lo normal posible y que con terapia después del nacimiento pueden hacer una vida relativamente normal o con menos defectos.
7: Doctor, ¿a qué etapa del embarazo se realizan estas intervenciones? Y me llama mucho la atención lo de la espina bífida, porque lo he visto muchas veces y sé que después de la invención o de la sonografía, sí se puede ver desde muy temprano si el bebé tiene espina bífida. ¿A qué edad se intervienen?
8: Sí, mira, estas pacientes que se hicieron la intervención este sábado tenían unas 20 semanas. O sea, hay un espacio que es mientras más temprano posible, pero no en el primer trimestre. Okay. Casi siempre alrededor de las 20, 24 semanas es lo ideal. A ver, como usted dice, hoy en día con los procedimientos diagnósticos que tenemos, podemos detectar defectos muy temprano y tomar las medidas del lugar alrededor de las 20 semanas antes de que el embarazo avance mucho, que permite hacer muchas cosas. Incluso estos bebés dentro del abdomen se le coloca algo de anestesia. Hay un anestesiólogo, wow. Tenemos en el equipo un anestesiólogo que hace...
9: Impresionante porque está anestesia.
8: Sí, esta doctora es de Santiago y viene a apoyarnos acá, trabaja en el Servicio Nacional de Salud. Ella es anestesiólogo general, o sea, que atiende a la madre, anestesiólogo pediatra, que atiende a los recién nacidos o a los bebés, y es anestesiólogo fetal, es decir, que dentro del útero se le colocan de manera intramuscular algunos analgésicos para que el bebé tenga menos molestia durante los procedimientos que son que se realizan intraútero.
5: Doc, vamos a hacer dos cosas. Primero, vamos a abrir las líneas para que nuestros amigos oyentes puedan participar de esta conversación con usted. 809-562-1091, 809-200-1091. Y como todo en este país se sabe, doctor, lo que...
6: Yo iba a preguntar eso, óyeme, mismo.
5: Óyeme, lo que tú no quieres que se sepa, no lo haga.
6: Digo, no tenemos la certeza.
8: Perdón la pregunta, Sergio
5: Cano. Di que usted está de cumpleaños en el día de hoy.
7: Exactamente. ¡Ay, feliz cumpleaños!
5: Aquí gracias. Margaret Valerio dice, el doctor Ortiz me parece que está de cumpleaños. Muchas felicidades. O sea que, doctor, no podemos dejar pasar la oportunidad de felicitarlo.
8: Gracias.
5: Doc, en lo que entran las llamadas, 809-562-1091, 809-200-1091. Dice A. Guerrero, ese es el super doctor de mi esposa. Muy duro, el señor Ortiz. Sí, ahí están comentando al respecto. Vamos a hablar al principio de la presentación del tema que íbamos a conversar en el día de hoy con usted, doctor. Mencionamos que ya muchas familias que aquí en República Dominicana no encontraban la solución de operar a esos fetos dentro del vientre de la madre, se tenían que ir fuera del país, incurrían en muchísimos gastos. A nivel económico, ¿podría usted dar algunos ejemplos de cuánto se estaría ahorrando esa familia al momento de hacer esas operaciones aquí en vez de irse fuera del país?
8: Sí, mira, el primer procedimiento que hicimos el sábado de la fotocoagulación láser ronda alrededor de los 50 a 60 mil dólares. Wow. el manejo, pero a eso después tú le sumas el pasaje, la estadía, el tiempo que tiene que durar allá y demás. Esa paciente en nuestro hospital va a pagar cero pesos. El Servicio Nacional de Salud y el Estado están cubriendo todos estos procedimientos quirúrgicos que se le van a hacer a estos bebés, porque esa es la idea de esta unidad, darle acceso a gente, a los más vulnerables, que son los que no pueden pagar, incluso aquellos que también puedan pagar afuera del país, van a poder hacer su procedimiento aquí. Pero se habla que entre 50 y 80 mil dólares cuestan la mayoría de estos procedimientos que hacemos, y que van a estar exentos de pago en el hospital Julio Manuel Rodríguez Grullón de nuestra ciudad sanitaria.
5: Una preguntita bien rápida. Me están preguntando por aquí los expertos y los doctores que están a cargo de todo esto. No sé, bueno, la pregunta no creo que ofenda, pero ¿qué tipo de entrenamiento tienen? ¿Se entrenaron fuera del país en estos centros? ¿Cuál es la capacitación que tienen quienes están operando ahora mismo todo esto?
8: Sí, mira, la mayoría de los especialistas hacen una parte de sus especialidades aquí, como la ginecología y la obstetricia, la cirugía pediátrica, y se hacen algunos entrenamientos fuera. Por ejemplo, el anestesiólogo hizo su entrenamiento en cirugía fetal en México. Tenemos una muy buena experiencia con el grupo del doctor Parra en Colombia, que también nos aporta y nos ayuda. Pero la mayoría de los especialistas se forman una parte acá y algunas consideraciones muy especiales salen fuera del país a realizarlo y, bueno, regresan. Incluso dentro de los médicos que está dirigiendo la unidad, hay un venezolano que es dominicano ya, el doctor Ramiro Díaz Primera, que tiene muchísimos años en República Dominicana. Yo pienso que Ramiro es más dominicano que venezolano, pero fíjate cómo hay una conjunción. Y es un médico con un corazón empático, compasivo, sí, un corazón de vocación, que y así todo el grupo que trabaja en la unidad.
7: Tú sabes que justo antes de salir al aire, le preguntaba al doctor que yo entendía que para hacer este tipo de operaciones, cuando tú tienes que agarrar un feto chiquitito, tiene que haber, el amor tiene que estar en medio. Sí, y él me decía que sí, que precisamente el amor es lo que mueve a estos médicos a hacer eso.
8: Sí, el amor, el corazón compasivo y dedicado y empático y de vocación es lo que la mayoría de los médicos tenemos, y que hacen que las cosas sean posibles. En este caso quiero mencionar que el doctor Julio Landrón, el director ejecutivo del Servicio Nacional de Salud, está dando mucho apoyo a la apertura de esta unidad, así como el director del hospital, el doctor Clayton Tapia, y alguien que no puede faltar ni dejar de mencionar es el profesor José Joaquín Puello, que es el presidente de la Ciudad Sanitaria, y que el profesor siempre está delante atrás, al lado de todo y cada una de las cosas que hacemos en la ciudad sanitaria. O sea que hay un equipo de trabajo que cada día está ahí dando lo mejor de sí para que estas cosas salgan bien.
6: Genial. Pilar, la tenemos en línea. Ibe, que nos hacía la pregunta de que si estos procedimientos estaban cubiertos por seguros, ya escuchaste al médico, esto es un servicio gratuito para la población. Pilar en línea. Buenos días, Pilar, ¿cómo estás?
10: Aló.
6: Buen día, Pilar. Adelante con tu pregunta para el doctor.
10: Hola, buenos días. Primero saludar al doc y luego, no sé si ya lo dijeron, pero quisiera saber qué procedimiento, cuál sería el camino que debe seguir una familia para poder acceder a estos servicios tan extraordinarios.
8: Y solo tiene que acercarse al Hospital Julio Manuel Rodríguez Grullón de la Ciudad Sanitaria, hacer su solicitud de una consulta. Ahí él dice que quiere ser vista por materno fetal, donde ahí la va a evaluar el equipo y ver si califican, porque debo decirle que no todas las patologías califican.
6: Exacto. Para ser resuelta. Eso le iba a preguntar, o sea, vía. ¿Qué perfil de pacientes puede ser referido a esta unidad? O sea, ¿cuáles son las señales o cuál es el diagnóstico que deben alertar sobre la necesidad de esta evaluación especializada?
8: Sí, miren, normalmente en cualquier centro de salud público y privado, cuando el paciente embarazado llega, se le hacen diferentes estudios. Hay una sonografía que se hace a las 12ava semana, o sea, el primer trimestre, que es la sonografía genética, que nos puede dar indicio de que pueda haber una patología que amerite ser pasada a materno fetal a la unidad con la finalidad de hacerle las evaluaciones a seguir. Hay otra sonografía que, como decía Carlotti, preguntaba, a las 20 semanas se hace una sonografía morfológica que se hace en todos los centros, donde nos da mayores detalles si hay una patología que pueda ser resuelta vía la unidad materno-fetal. Entonces, esta paciente normalmente la refieren los médicos, tanto de nivel privado como de la red pública, la refieren a la unidad materno-fetal, donde se hace la evaluación de su caso, se le orienta. Recuérdense que tenemos psicólogos, de toda clase de médicos ahí, con fines de que la paciente entienda y la familia qué tenemos, qué podemos ofrecerle, qué debemos hacer. Entonces simplemente la refieran a la unidad materno-fetal, o los pacientes van directamente al hospital a buscar su consulta, se le van a hacer los estudios del lugar y entonces ahí se tomarán todas las previsiones para introducirla dentro del programa y ver qué podemos resolver.
5: Ana Batista pregunta que qué tiempo más o menos duran estas intervenciones. Me imagino que depende del caso, ¿no?
8: Sí, cada caso es muy individual. Hay cosas que salen muy fáciles, hay otras que salen un poco complicadas. Recuérdese que estamos trabajando dentro del útero. Hay que ser muy cuidadoso y juicioso porque puede haber rotura de las membranas y puede haber un parto prematuro por la manipulación que se hace. Entonces, es un procedimiento que no es de tiempo, sino de delicadeza y de cuidado. Miren, estas dos cirugías empezaron el sábado en tardecita y a las 2:45 de la mañana me escribieron para decirme que ya habían terminado. O sea, fíjense cómo desde las 6 de la tarde hasta las 2:45 de la mañana este equipo estuvo trabajando con toda la paciencia, pausa y calma posible para no hacer daño. Recuérdense que el principio inicial de la medicina es nunca hacer daño.
5: Claro. Doctor, ¿dónde uno consigue información sobre todo lo que ofrecen ustedes, además de estas cirugías intrauterinas? ¿Qué otros servicios ustedes pueden ofrecer y dónde conseguir información?
8: Sí, miren, en la plataforma del Servicio Nacional de Salud se pueden entrar, buscar las informaciones ahí. Y la red pública del país, nosotros tenemos más de 200 hospitales y mil y pico de unidades de atención primaria que se están tratando de fortalecer, donde ofrecemos todos los servicios que la población necesita de salud en sentido general. Y hay hospitales muy especializados como estos de la Ciudad Sanitaria, que son hospitales de tercer, cuarto nivel, donde se hace una medicina de avanzada, donde hay casos específicos, donde la gente o puede ir directamente o son referidos por los demás centros. Pero todo lo que se hace en medicina a nivel mundial, nosotros estamos tratando de llegar a ese punto de calidad y excelencia que el pueblo y la salud de los más vulnerables necesitan.
5: Doctor, ¿usted tiene contacto a diario con gente de Puerto Rico?
8: ¿Con gente de Puerto Rico?
5: Sí.
8: Bueno,
6: sí. ¿Qué será?
5: Usted tiene un acento puertorriqueño escondido ahí.
7: En un momento sonó así. Pero,
8: sí, cibaeño full, San Francisco de Macorís.
5: Bueno, ese acento medio escondido de Puerto Rico.
8: No, para nada. Para nada. Somos dominicanos de pura cepa de San Francisco de Macorís.
6: Marido doctor, por esta tierra.
5: Sí, doctor, muchísimas gracias por su tiempo. El doctor Martín Ortiz estuvo con nosotros, acompañándonos y compartiendo con todos ustedes estos detalles de este importante avance para la salud pública dominicana, que es la creación de esta unidad de medicina materno-fetal y terapia fetal, que representa definitivamente una nueva esperanza para cientos de familias en República Dominicana. Acerca estos procedimientos, acercan tecnología, especialidad, tratamientos de alta complejidad que contribuyen hacia salvar vidas y mejorar la calidad de atención desde antes del nacimiento. Son las 8:43 de la mañana. Se me pegó el acentico.
6: El acentico,
5: De la mañana es junio 22 del año 2026. Ya regresamos.
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1: Una agradable mañana con Karina y Sergio está para ti.
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0: Ay, papá Dios. 8:46 de la mañana. Soy sí, yo, señor, adelante. Yo.
1: Sé feliz. Respira, inhala, exhala. Que hoy juega Argentina. Dios. Estamos ya a las 8:46, corriendo las 8 de la mañana, casi finalizando, y vamos a actualizarnos con las últimas noticias. Hasta el mes de marzo pasado, el gobierno destinó más de 897 millones de pesos y 2.1 dólares en alquileres de almacenes para instituciones públicas, desde el archivo de documentos y el almacenamiento de activos fijos, hasta la custodia de cajas navideñas y mercancías de donación para personas de escasos recursos. La lista de los fines para los que han sido contratados estos depósitos es variada.
0: La segunda sala de la Corte de Apelación del Distrito Nacional conocerá hoy el recurso de apelación del auto no al lugar que favoreció al joven Jean Andrés Pumarol, acusado del asesinato de la señora Yolanda Handal o Andal y herir a otras 5 personas en un condominio del ensanche Naco.
1: El Ministerio de Medio Ambiente y Recursos Naturales informó que mantiene un amplio operativo para controlar el incendio forestal que está afectando el sector El Codo. Esto está dentro del Parque Nacional Sierra de Bauruco, una de las áreas protegidas más importantes del país.
0: En otra información, el aspirante presidencial por el PLD, Gonzalo Castillo, aseguró que está listo para convertirse en el próximo presidente de esta República Dominicana. Y afirmó que el país necesita orden, autoridad y liderazgo para enfrentar problemas como la delincuencia, el narcotráfico y la migración irregular.
1: Dos colaboradores de la Dirección General de Migración fueron arrestados tras ser sorprendidos transportando a 22 ciudadanos haitianos en condición migratoria irregular en vehículos oficiales de la institución.
0: Yo leo esa noticia y digo, no, pero que no puede ser. O sea, en un vehículo oficial de migración se está comercializando los ilegales, o sea, eso no tiene mamacita.
1: Es que la verdad es que el dominicano es bastante atrevido, por decirlo de una manera elegante, y Lee Ballester me consta que es una persona muy seria que hace su trabajo, sin embargo, hacia abajo. Vemos este tipo de cosas. Yo lo que creo es que se debe abogar porque la sanción a este tipo de acciones sea lo suficientemente grave, importante, como para por lo menos evadir un poco, porque la gente lo sienta con...
0: El Instituto Nacional de Bienestar Magisterial anunció una propuesta para reducir del 4% al 2% la tasa de retención del seguro de sobrevivencia aplicado a los docentes jubilados y pensionados.
1: El Ministerio de Salud Pública informó que reforzó las medidas de prevención, vigilancia epidemiológica y respuesta sanitaria para garantizar la protección de atletas, delegaciones, personal de apoyo y visitantes que van a participar en los Juegos Centroamericanos y del Caribe Santo Domingo 2026.
0: Ciudadanos afectados por robos en actividades multitudinarias alertaron sobre la presunta operación de grupos organizados dedicados a sustraer carteras, teléfonos celulares, dinero en efectivo y documentos personales durante eventos masivos en distintas zonas del país.
1: La Procuradora General de la República, Jenny Berenice Reynoso, ha planteado la necesidad de que todas las fuerzas vivas del país trabajen en el establecimiento de un nuevo contrato social basado en el respeto, los valores, la empatía y, sobre todo, que brinde mayores oportunidades a los más desposeídos.
0: Residentes de los Tres Brazos marcharon en el día de ayer por las calles del sector para exigir la entrega de títulos de sus viviendas, el cese de los apagones, la terminación de un liceo en construcción y la reparación de una planta de tratamiento de aguas residuales, la cual lleva años fuera de servicio.
1: Familiares y amigos de la señora Norma López Díaz, de 60 años de edad y desaparecida hace más de 15 días, realizaron ayer una protesta en la autopista Las Américas para exigir a las autoridades mayores esfuerzos en su búsqueda. La manifestación incluyó la paralización parcial del tránsito en esta importante vía, provocando largos taponamientos vehiculares.
0: Tenemos también que el Ministerio de Industria y Comercio y MIPYMES anunció que el precio de los combustibles esenciales para la semana del 20 al 26, que es esta semana en curso, se mantendrán congelados. Una medida que estará vigente durante los próximos 90 días, siempre y cuando el precio del petróleo no supere la barrera de los $95 el barril.
1: Ante el activo proselitismo que muestran la mayoría de los partidos políticos, la Junta Central Electoral ha realizado ya varias advertencias e intimaciones en búsqueda de frenar esta práctica a destiempo, las cuales no han tenido resultados ni han podido detener las constantes violaciones a la ley.
0: Un incendio de grandes proporciones en el resort Viva Wyndham Dominicus Beach, está ubicado en Valle Ibe, dejó una turista italiana de 46 años fallecida y obligó a evacuar a casi 1.700 huéspedes. El fuego, cuya causa aún no se ha determinado, se propagó rápidamente debido a las condiciones de viento y los techos de paja con los que contaba algunas ya estructuras del complejo turístico.
1: En internacionales, la delegación de Irán abandonó ayer domingo el lugar donde se estaban llevando a cabo las conversaciones con Estados Unidos, en Suiza, luego de considerar insultante un mensaje que fue publicado en redes sociales por el presidente Donald Trump, que amenazó con reanudar los bombardeos contra Irán si el país no impide que sus aliados del movimiento islamista Hezbollah causen problemas en Líbano.
0: Asimismo, las Fuerzas Armadas iraníes anunciaron el cierre del Estrecho de Hormuz al tránsito marítimo en respuesta a los ataques iraníes en el sur del Líbano y responsabilizaron a Estados Unidos de incumplir el memorando de entendimiento que puso fin a la guerra.
1: El ultraderechista Abelardo de la Espriella ganó en segunda vuelta las elecciones presidenciales en Colombia. Este candidato, que es afín, muy afín a Donald Trump, obtuvo 12.9 millones de votos, una estrecha diferencia de 255 mil sobre la izquierdista o el izquierdista Iván Cepeda.
0: Ahí estaba diciendo, déjame ver, Iván Cepeda, exacto, el equipo de campaña de Iván Cepeda, que en unas elecciones de Colombia, que había un reconteo, que se hizo un reconteo, aparecieron 455 mil votos. Que como le faltan sorprende. 255 mil, que no se cierren a la posibilidad de que aparezca más votos. Digo yo, wow.
1: Oiga bien.
0: ¿Cómo tú me dices que aparecen 30 mil más contados, 20, 20 mil, hasta 40 mil, pero 455 mil votos que aparecieron en unas elecciones? Manito, válido. La Organización de los Estados Americanos aseguró que estar preparada para dar apoyo en un eventual proceso de transición hacia elecciones en Venezuela.
1: Y Francia está viviendo en el día de hoy una situación inédita con 49 departamentos del centenar que hay en el país en el máximo nivel de alerta por calor. Esto supone 14 más que ayer domingo.
2: En el estado del tiempo, desde esta madrugada y durante toda la mañana del día de hoy, se estarán produciendo chubascos dispersos y posibles tronadas en poblados de provincias del noreste y la costa caribeña, debido al ambiente húmedo tras el paso de una onda tropical. Por otra parte, se pronostican aguaceros aislados con posibles tronadas y ráfagas de viento en la tarde y hasta las primeras horas nocturnas, que se concentrarían sobre localidades de provincias del sureste, la cordillera central y el valle del Cibao. El verano, que inició ayer domingo, encuentra a los dominicanos con temperaturas de hasta 36 grados, pudiendo tener una sensación térmica de hasta 40 grados, dependiendo de la región, y que podrían ser superiores en los meses venideros. Esto se debe al fenómeno El Niño, un sistema de alta presión que se ha mantenido dominando las condiciones meteorológicas, además de las nubes del polvo del Sahara que comenzaron el mes de junio a transitar por el Caribe, limitando las lluvias. En este momento, Santo Domingo está parcialmente nublado, se pronostica cielos nublados cerca de la 1 de la tarde con ráfagas de viento de hasta 24 kilómetros por hora. El termómetro está marcando 27 grados centígrados y la sensación térmica es de 29 grados Celsius.
1: Oiga bien, y preste atención ahora, mucha atención. Oiga lo que viene, preste atención.
0: Atiendan no ustedes.
1: Oiga bien. Me encanta, me gusta. 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

presentamos las efemérides del día. Hoy es 22 de junio, es el día número 173. Le faltan 192 días para terminar el año. Un día como hoy, en 1964, la Constitución haitiana es reformada para establecer la presidencia vitalicia del dictador François Duvalier, fallecido en 1971. En el año 2009, la empresa Eastman Kodak anuncia que dejaría de comercializar los rollos de película Kodachrome, la primera película fotográfica a color en el mercado desde 1935. En 1757 nace George Vancouver, navegante y explorador inglés. Descubrió la isla de Vancouver, la más importante ciudad canadiense en el oeste, lleva su nombre. Vamos a felicitar a nuestro último grupo de cumpleañeros locales del día de hoy: Elena Fajar, Paola Alexandra Gómez Burgos, Rosángela Torres, Mati Balaguer en Juan Dolio, Laisa María Peralta Infante en La Vega y la licenciada María Isabel Peña en Santiago. Para todos ellos, muchísimas felicidades. Hasta aquí las efemérides del día.

0: 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Hay un volcán con lava azul. El volcán Kawaijen en Indonesia emite lava que parece azul por la combustión de gases sulfúricos a altas temperaturas. 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
5: El coordinador y comentarista del Sol de la Mañana, Julio Martínez Pozo, afirmó que el escenario político dominicano entró en una etapa de precampaña, aunque todavía sin panorama definido sobre cuál partido ocuparía el primer, segundo o tercer lugar en unas próximas elecciones.
6: En el espacio que estamos es en un espacio de indefinición. Indefinición. En estos momentos, aquí no se sabe nada de nada. Repito, aquí no se sabe hoy quién queda en primer lugar en unas elecciones. Ya lo he dicho, pero lo repito. Aquí no se sabe hoy quién queda en segundo lugar. Aquí no se sabe hoy quién queda en tercer lugar. Esas cosas que aparentemente 2 meses atrás estaban más o menos cuadrada, hoy no lo están.
5: Por otra parte, el informe que una onda tropical ubicada en Haití estará generando este lunes incrementos nubosos, aguaceros, tronadas y posibles ráfagas de viento en varias provincias del país. En otra información, un interactivo del Mañanero denunció que el alto ruido no deja dormir a residentes en zonas de Los Minas, Santo Domingo Este.
7: En Los Minas, los musicólogos o los carros están dejando a la gente que no puede descansar. Realmente ahí donde dicen la tablita, la área tal, la Fray Antonio Páez, la gente no puede descansar. Eso hasta las 3 de la mañana.
5: En las internacionales, una aeronave militar tipo Cessna se accidentó en la zona central de Bolivia, dejando un saldo de 6 personas fallecidas, según informó el Ministerio de Defensa. Finalmente, en los deportes, la tenista estadounidense Serena Williams disputará el torneo individual de Wimbledon 2026 tras recibir una invitación especial de las organizaciones, quienes confirmaron en su regreso el cuadro principal del Gran Slam británico. 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

0: Vamos a recibir ahora a una persona que viene de parte de una academia comprometida con la formación jurídica, con el servicio de la comunidad, y con ella vamos a hablar sobre esta iniciativa que busca acercar la justicia a las personas mediante orientación gratuita, conferencias especializadas y actividades educativas dirigidas a públicos de todas las edades. Hablamos de la Feria Lex Unive 2026 y tenemos en el día de hoy a la decana adjunta de la Facultad de Ciencias Jurídicas y Políticas en UNIVE, la señora Sagrario Félix. Hola, Sagrario, ¿cómo estás?
1: Hola, buenos días. Qué gusto participar y poder presentar nuestra actividad a todas las personas que lo siguen. Muchísimas gracias por invitarnos.
2: Un placer, Sagrario, tenerte aquí con nosotros. Para quienes nos escuchan, primero vamos a explicar qué es la Feria Lex Unive 2026 y el objetivo de esta edición, que tiene el lema de Feria Lex te acerca a tus derechos.
1: Sí, tenemos esta feria cada año desde 2013, se hace anualmente y son un conjunto de actividades, charlas, conferencias, visitas guiadas a sectores populares de la ciudad. En este caso iremos a Jaina y a Los Ríos, en donde conferencias guiadas hacia niños y hacia la comunidad, más las asistencias legales gratuitas, son llevadas para llevar el derecho. Muchísimas personas no saben que hay cantidad de procesos que ni siquiera requieren abogado, que no tienen que pagar, que las hacen los estamentos estatales y que simplemente no las conocen. Nosotros tenemos una alianza estratégica con entidades del sector público y privado, firmas de abogado, entidades como la Junta, como el Intrant, como la Unidad Relevic de Asistencia a las Víctimas, algunas entidades del Tribunal Constitucional, de la Justicia. Hay muchas firmas y entidades que se unen a nosotros colaborando de diferentes maneras, con donaciones, con asistencia, con mandar sus abogados, con mandar sus funcionarios, junto a profesores y estudiantes. Es la 13ª edición de la feria.
0: Uno de los aspectos, yo diría que más importante de esta iniciativa es la asistencia legal gratuita. ¿Qué tipo de orientación podrían recibir los ciudadanos y dónde estarían disponibles estas jornadas?
1: Bueno, este es en el recinto de la universidad, en la plazoleta, ahí estarán abogados, profesores, estudiantes para acercar ese derecho que es el lema de la feria a las personas en temas como derecho del trabajo, me botaron del trabajo y no me han pagado mis prestaciones, tengo una propiedad que no tiene título, quiero que el padre de mis hijos me dé una pensión alimentaria y entonces también temas de identidad y ahí estará la Junta con una oficina móvil para asistir en temas de actas de nacimiento, la cédula, evidentemente algo tan del momento, el Intran sí va a tener asistencia, quiere decir que va a haber esa asistencia legal, usted llegará con su problema y usted se va a llevar una respuesta acertada, oportuna y de mucha calidad, totalmente gratis.
2: Me gusta esto, Sagrario. Yo siempre he dicho que conocer nuestros derechos y deberes, por supuesto, pero nuestros derechos nos empodera. Y esto es una puerta abierta para aquellas personas que tengan la necesidad de empoderarse en torno a sus derechos y deberes. Esta feria es maravillosa, pero además es lindo ver que ustedes integran conferencias sobre temas que son sumamente actuales, temas de ciberseguridad, de protección de datos biométricos, que también son temas muy actuales. En temas de derecho, violencia de género, además ahora el nuevo código penal que tenemos que conocer, qué abarca, de qué se trata. O sea, estas conferencias también estarán abiertas al público.
1: Sí, las conferencias son direccionadas primero, bueno, nuestro objetivo como academia es formar a nuestros estudiantes, ¿verdad? Evidentemente, pero son abiertas al público. Entonces usted va a tener ahí el de ciberseguridad, que fue una intención de quien les habla, porque ante tantos delitos y tanto desconocimiento y que pasa pero todos claro los días, necesitamos que se sepa de qué manera yo soy una víctima. Entonces vamos a tener la gente del DICRIN, vamos a tener un procurador adjunto, vamos a tener los expertos que le van a decir a la gente, señores, esto es una estafa, y van a dar esos tips. Pero en el tema de la violencia relacionada con poblaciones vulnerables, va a haber un experto que también nos va a abrir un poco la mente respecto de eso y esa problemática. Pero vamos a tener uno en corporativo, que es desde la firma del contrato hasta la parte final, porque también los negocios son importantes y la gente claro se involucra en negocio. A veces usted teniendo dinero, no necesariamente usted de un grupo vulnerable y usted es engañado o no sabe los procesos. Pero también vamos a tener, en adición a eso, nosotros vamos a tener esa asistencia, que como le digo, yo creo que es la parte más importante de que usted tenga un abogado que tal vez su cuota en su firma, la hora de esa persona tal vez son $500 y usted lo va a tener ahí a la mano. Yo creo que eso es relevante. ¿Por qué? Porque es claro. Un espíritu en la labor pro bono, que también es uno de los ejes de la feria. Lograr que cada día más las firmas puedan dar asistencia a esas horas pro bono tan necesarias, y donde el interés mercurial no sea la base, sino ayudar a los demás, que es un poco la base de UNIBE. UNIBE es una universidad muy humanista, con muchos rasgos que la distinguen de muchas otras academias, en el sentido de que la persona es el centro.
0: Tenemos también una iniciativa, una dinámica que se llama Lex UNIBE Kids. ¿De qué se trata esto, Sagrario?
1: Bueno, ahí vamos a tener dos psicólogas. La Escuela de Educación y Psicología se integró y van a hablar sobre los derechos de los niños, pero desde el punto de vista del psicólogo. Nosotros tenemos un centro de asistencia psicológica y se hace mucha labor con niños pequeños, y entonces van a ir esas dos psicólogas a hablarle en el lenguaje de los niños al barrio, pero hay un equipo. Va a estar el magistrado presidente de la Corte de Niños, Niñas y Adolescentes con una charla. Los jueces no pueden dar consulta, pero él va a dar su know-how, ¿verdad?, sobre esos temas, pero lo organiza un grupo que se llama Les Kids. Entonces le damos juguetes y una serie de cosas donados por una importante empresa comercial del país, y vamos a darle constituciones y todo. Una manera directa de acercar el derecho y de ir formando, señores, esos niños que serán los que reclamarán después. Esa es la idea. Se conoce el derecho y se reclama.
2: Claro, me parece valiosísima esta plataforma, Sagrario, pero tratando de verlo desde la perspectiva de los futuros también abogados y personas que ejercerán el derecho de UNIBE, ¿qué significado tiene esto para ustedes como UNIBE y para los estudiantes que participan de todo este proyecto y esta organización?
1: Bueno, es la responsabilidad social de la universidad, es un sello de la Escuela de Derecho, es único. En otros países hay clínicas jurídicas, nosotros tenemos nuestra feria, que es también una forma de dar asistencia, pero tenemos videos y confesiones de los chicos que han participado y les ha cambiado la vida. Es entender un joven de una universidad de un nivel económico importante, que quizás $500 para una persona humilde es mucho. Y que la asistencia legal buena no tiene que ser pagada y esa cosa, entonces los ha cambiado.

0: enseñar derecho. Yo creo que eso es relevantísimo.
1: Así es. Bueno, pues, Sagrario, muchísimas gracias por su visita aquí al Matutino, por compartir con nosotros estos detalles de la Feria Lex Unive 2026 y Lex Kids. Es una iniciativa que fortalece el acceso a la justicia, la educación ciudadana, la responsabilidad social. Invitamos a nuestra audiencia a aprovechar estas jornadas de asistencia legal gratuita del 22 al 24 de junio, acercándose a un espacio donde el conocimiento jurídico se pone al servicio de la comunidad. Para más información, unive.edu.do y busquen ahí el evento Feria Lex 2026. Sagrario Félix, muchísimas gracias.
0: A ustedes, muchísimas gracias.
1: Son las 9:16 de la mañana, ya regresamos.

0: Oh, pero ven acá, Karina está diciendo aquí, yo sí lo vi, Federico Osores no. Otra vez pasó en calzoncillo por la cámara de Karina.
1: Eso no es verdad.
0: Te lo juro que lo vi, lo vi.
1: Deja tu show, que eso no es verdad.
0: Y tú le dijiste, ¿algo? Y entonces cerró la puerta y se escondió. Lo vi, oh, pero ven acá.
1: Bueno, ¿qué se le va a hacer? Mira, felicita a Monse, hombre, que
0: sí,
1: está ahí.
0: Sí, vamos
1: que
0: a felicitar familia. A Monse cuando regresemos al programa, mientras tanto estamos en menciones, ¿de acuerdo? De acuerdo. 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

0: Estamos de regreso, ya son las 9:23 de la mañana. ¡Felicidades, Monse, querida, de nuestro corazón! Monse, nuestra querida Keto familia, que siempre está con nosotros en sintonía, muy activa dentro de nuestra comunidad, la queremos
1: ¿Qué
0: muchísimo.
1: ¿Qué tipo de pastel irá a comer Monse hoy?
0: Bueno, evidentemente sin azúcar, no, sin trigo.
2: No, pero
0: dilo
2: que, harina, a ver, repite agua, lo que dijo Alan al aire porque la
0: que
2: gente no
0: se
2: lo
0: oye.
1: ¿Qué,
0: es verdad?
1: ¿Qué tipo de pastel irá a comer Monse hoy?
0: Exacto, pero déjame decir, ahora sí, eso no se oye. ¿No
2: sí,
0: se oye?
2: Eso sí se oye.
0: Exacto, Monse, haznos saber, Monse, qué tipo de pastel vas a comer hoy. Exacto, porque conociéndote como una persona sumamente saludable y que nos ha enseñado mucho sobre nutrición, me imagino que va a ser un pastel como muy particular. Pero desde aquí un abrazo enorme de toda la familia del Matutino y de la 91 a nuestra querida Keto familia, así la conocimos. Un abrazo para ti. Bueno, estamos en la sobremesa, 9:24 minutos, momento para conectar con nuestra querida Gabriela Regina, todo desde La Romana, que está con nosotros. Gaby, buen día.
3: Buenos días, yo no sabía que tú andabas por el Cono Sur.
0: Uy, sí, ando por el Cono Sur aquí celebrando a la albiceleste, a los argentinos.
3: Me parece muy bien. Pregunta, ¿yo estoy en StreamYard?
0: No, estás, okay. Según lo que veo en StreamYard, estás solamente por audio, no por cámara.
3: Ok, muy bien. No, por si acaso, para saber la cantidad de muecas que puedo hacer. Aunque yo me veo aquí, todo ha sido, miren, un tema. Pero bueno, no vamos a consumir tiempo porque esta semana se la vamos a dedicar a Argentina.
0: Muy bien,
3: a petición de nuestra querida pseudo argentina Karina Larrauri, que yo sé que por más que ames a Argentina, siempre nuestra bandera tricolor va a estar primero.
0: Por supuesto, siempre. Y ojo, que yo le he dicho a Federico y está advertido en mi familia que el día que Dominicana llegue a un mundial, se acabó. Usted va a ver su partido por un lado y yo veo mi partido por otro.
3: Bueno, pues toda esta semana vamos a estar compartiendo recetas típicas de Argentina. Ya saben, les invitamos a que si tienen alguna, pues se comuniquen con nosotros a través de nuestras cuentas en Instagram y con muchísimo gusto vamos a enriquecer esta sobremesa. Pero como los lunes siempre damos como un poco de historia y background, hablemos de Argentina, que justamente su capital, Buenos Aires. Me sorprendió saber que tiene alrededor de 47 millones de habitantes.
0: Eso sí, señora. Eso es mucho.
3: Bueno, mucho. Su idioma oficial es el español o el argentino.
0: Sí, que no es lo mismo.
3: No es lo mismo, ¿verdad? A nivel de religión predomina la católica, su moneda es el peso argentino y tenemos que decir que a nivel de superficie es el segundo país más grande de Sudamérica, obviamente luego de Brasil.
0: De Brasil.
3: Ocupa gran parte del extremo sur de Sudamérica, limita con Chile, con Bolivia, con Paraguay, con Brasil y Uruguay, ¿ya? Y inclusive tiene costas sobre el Océano Atlántico. Tiene uno de los territorios más extensos del mundo, de todas las regiones subtropicales hasta todo lo que viene siendo las zonas cerca de la Antártida. Tiene montañas altísimas como la Aconcagua, que siempre ha sido una disputa con Chile, pero
0: sí, es verdad.
3: Con la Aconcagua
0: siempre una disputa entre Chile y Argentina, eso es como normal.
3: Sí, esa disputa de la Aconcagua es la parecida al pisco con los peruanos y Chile, es pero verdad. Bueno, vamos a decir que tiene la Aconcagua, es la tierra del tango, del mate y de los gauchos, obviamente.
0: Sí, señor.
3: Se considera una de las grandes potencias ganaderas a nivel del planeta. Tiene algunas de las reservas de litios más importantes del mundo. Posee una de las comunidades, y esto sí, que es bien reconocido, una de las comunidades italianas más extensas que viene siendo fuera de Italia. Y hay que decirlo, porque estábamos hablando del fútbol, ha ganado 3 copas del mundo del fútbol.
0: ¿Y quién sabe si la cuarta? ¿Quién sabe?
3: Estaba esperando ese poquito.
0: Claro.
3: Y dentro del fútbol, figuras como Diego Armando Maradona y tu queridísimo Lionel Messi, el queridísimo de mucha gente. Famosa por su comida y también por su carne vacuna, por el tango, por el vino Malbec, por la Patagonia, obviamente el fútbol y los paisajes naturales, que eso es de
0: impresionante. Es tan impresionante que no se puede tomar fotos. O sea, tú tomas fotos y no le hace honor.
3: Bueno, pienso igual, porque tiene lugares emblemáticos como la Catarata del Iguazú, que es impresionante, señores, si no han ido, hay que ir. El famoso glaciar Perito Moreno, también tiene la parte, como decía, de la Aconcagua, y tu querida Ushuaia, que es la ciudad del fin del mundo. De allá es que es la familia de Fede, ¿verdad?
0: No, su hermana vive allá, su familia es de Buenos Aires, pero su hermana vive en Ushuaia.
3: Y a nivel de los principales productos de exportación, grandes exportadores de soya y sus derivados, de maíz, de trigo, de la carne de vacuno, que hay que reconocérsela, del vino y del litio. Y así, como te dije, que son del mate y del tango, dentro de los platos más famosos argentinos, pues hay que mencionar su asado, sus empanadas argentinas, la milanesa que me encanta, el locro, que es un guiso tradicional de maíz que se hace con carnes, legumbres, es mucho para las fiestas patrias, y su dulce de leche. Pero no podemos dejar de mencionar el choripán, la provoleta, los alfajores, las facturas argentinas que son dentro de la bollería.
0: Las medialunas.
3: Deliciosas, exactamente. Y sus helados artesanales. Así que si hay algo que define Argentina, es la mezcla, vamos a decir, perfecta. Bueno, para que me amen más los argentinos. La mezcla perfecta. Pudiéramos decir de la naturaleza, de lo monumental, de la pasión del fútbol, de la tradición ganadera y, bueno, de una herencia europea que sin duda se ve en su gastronomía y se hace sentir a nivel no solamente nacional, sino a nivel mundial. Estén preparados porque esta semana se la vamos a dedicar a Argentina, ¿viste?
0: Argentina.
3: Y vamos a disfrutar de todas sus recetas. Los dejo con un fuerte beso y nos vemos mañana.
0: Chau, chau. Un beso grande, Gaby, se te quiere. Dice Meche que en Argentina todo es rico, y sí, la verdad es que la gastronomía argentina es muy rica, porque así como resalta todo eso que mencionó Gaby, como mayormente tienen ascendente italiano y realmente hay muchos italianos que emigraron a la Argentina, el tema de las pastas aquí también es delicioso. O sea que estaremos hablando toda esta semana. Ya Gaby irá dándonos un poco los trucos de la cocina argentina. Y hasta aquí dejamos esta sobremesa.

0: Adiós, adiós, amigos. Hasta tomorrow a las 6:30 de la mañana. Es aquí, en esta 91.3 FM, para despertar con información, despertar contento, con cafecito y beba agua mineral natural.
1: Un abrazo. Alan, te mando a decir, Monse, que ella está con 6 días de ayuno. Okay. Le está regalando a su cuerpo, según ella, o sea que no hay pastel. Un beso, Monse, para ti y para todos. Gracias por la sintonía. Mañana nos encontramos aquí, espero que celebrando el triunfo de Argentina.
2: Bueno, esperemos que sí, esperemos que sí. Nos encontramos mañana. Recuerden 91.3, en la 91fm.com, el app de la 91. Por ahí nos encontramos con toda la programación. Y por aquí, mañana, a partir de las 6:30 de la mañana, en el matutino de la 91. Bye, bye.

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1: La vicepresidenta del PLD, Soraima Coello, expresó este lunes en el rumbo de la mañana que no se muestra a favor de ninguno de los precandidatos presidenciales de su partido.
2: Bueno, yo como vicepresidenta me mantengo en el ámbito institucional sin apoyar ninguno de los que están aspirando en este momento, porque en definitiva creo que hay que respetar mucho ese renglón de la institucionalidad. No estoy apoyando a ninguno de los que están aspirando en este momento.
1: Por otra parte, entre expresiones de dolor y llamados a justicia, familiares confirmaron la muerte de un joven de 18 años que resultó herido de un disparo en la cabeza durante una manifestación por los apagones en el sector Brisas del Este. En otra información, la Policía Nacional informó la detención del exponente urbano Elvis Manuel Santos Alcántara, conocido como Honguito Guá, y de otro hombre en San Cristóbal, donde fue ocupada un arma de fuego que presuntamente era portada de manera ilegal. En las internacionales, uno de los canales de Telegram del alcalde de Moscú fue hackeado por piratas informáticos que amenazaron con hacer arder la capital rusa, junto con enlaces para recaudar fondos para las Fuerzas Armadas de Ucrania. Finalmente, en los deportes, Jason Colomé brilló con un show ofensivo de 39 puntos y 9 triples, guiando a los Cañeros del Este a una contundente victoria de 103-64 por encima de los Titanes del Sur, asegurando la clasificación a la semifinal finales de la Liga Nacional de Baloncesto. Para más información, visite rccnoticias.com.do, tu periódico digital.
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4: Son las 10. 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
1: La vicepresidenta del PLD, Soraima Cuello, rechazó en el rumbo de la mañana que cualquier intento de reforma impulsado por el gobierno, al denunciar que la actual gestión ha manejado de forma inadecuada los recursos públicos.
2: Más gastos, menos calidad de los servicios. Entonces, eso te muestra que mientras más dinero sigan recibiendo, lo estamos tirando en un zafacón. Yo estoy en desacuerdo con ninguna reforma que no muestre un real ahorro, un manejo eficiente de los recursos públicos, que somos nosotros los ciudadanos, todo el mundo que lo estamos aportando.
1: Por otra parte, un adolescente perdió la vida y un hombre resultó herido tras un accidente de tránsito ocurrido luego de que la motocicleta en la que viajaban colisionara con una camioneta en la carretera El Ceibo Atomayor. En las internacionales, el economista Alan Greenspan y ex gobernador de la Reserva Federal de Estados Unidos, más influyente de la historia, ha muerto de los 100 años, según informó la cadena estadounidense NBC. En los deportes, el analista de fútbol Jorge Rolando Bauer afirmó este lunes en El Sol de la Mañana que el Mundial de Fútbol 2026 sigue dejando escenas que van más allá de lo deportivo.
3: El rey Alexander Guillermo de los Países Bajos y la reina Máxima, que es argentina, sí, bajaron al camerino de Curazao a abrazarse con todos los jugadores. No lo hicieron con la selección de los Países Bajos. ¿Por qué? Porque 25 de los jugadores de Curazao nacieron en los Países Bajos.
4: Okay.
3: Entonces, una señal de apoyo. Fue extraordinario ver cómo la realeza se mezcla con los futbolistas.
1: Bueno. Finalmente, el equipo de trabajo del fenecido artista Alex Bueno informó que las honras fúnebres del cantante serán el lunes 29 de junio en el Teatro Nacional Eduardo Brito, de 9 de la mañana a 11 del mediodía. Para más información, visite rccnoticias.com.do, tu periódico digital.
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6: Son las 11.
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2: La vicerrectora académica de la Universidad Católica Santo Domingo, Carmen Consuelo López, calificó en el rumbo de la mañana como positiva la inversión que destina el gobierno a la educación. No obstante, expresó su preocupación porque esos recursos no se reflejan en mejores resultados del sistema educativo.
3: Pues sí hay avances en cuanto a la cantidad de dinero que se invierte en educación. Lo que no veo es el avance de cómo sociedad hacia dónde nos dirigimos con esa investigación. Yo doy el dinero, hago las cosas, pero es para estar en un ranking, es para tener un título, es para que me reconozcan. ¿Hasta qué punto esa inversión realmente tiene un propósito central para transformar verdaderamente al país?
2: Por otra parte, un joven perdió la vida y dos menores de edad resultaron heridos durante un trágico accidente de tránsito ocurrido en la comunidad La Higuera de provincia El Ceibo. En las internacionales, la OEA confirmó está preparada para brindar apoyo a un eventual proceso de transición democrática en Venezuela, incluyendo la organización de futuras elecciones. En los deportes, el Club San Carlos venció a San Lázaro al conseguir la victoria 58-56 en el partido inicial de la serie final de los Santos en el 40 torneo de baloncesto superior femenino. Finalmente, el cantante puertorriqueño Drago Rosa, reconocido por su trayectoria en la música latina, recibió la nacionalidad colombiana, anunció el presidente Gustavo Petro a través de su cuenta de X. Para más información, visite rccnoticias.com.do, tu periódico digital.
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0: Son las 12.
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1: Sí, señor, una nueva semana, nuevas energías, nuevo masaje y todo, porque yo, déjeme decirle que yo llegué tan duro aquí de tanto trabajar, que mi compañera tuvo que aflojarme el cocot. Así se dice, sí, señor. Bueno, bienvenidos a 12 y 2, gracias por la sintonía. José Guillermo Cortines aquí, o lo que queda de él. Mi querida Dominic Fuentes, renovada, que vino de los Estados Unidos, de la Florida, hablando cubano. Yo vino de ahí hablando cubano, yo te dije ya. Yo llegué allá, dije, cuando me fui a los Estados Unidos, me llegué y le pregunto a un tipo en el supermercado, where's the basil? No hablo inglés. Y digo yo, bueno, pues, ¿dónde está la albahaca entonces? Allí. Y bueno, pues ya comenzamos mal, mi hermano. Aquí no me voy a practicar nada. ¿Qué se va a hacer? Pero eso es Miami, eso es Miami. Eso es una olla de nacionalidades ahí, de todos lugares usted puede encontrar. Pero, y obviamente, pero los cubanos son como lo más.
2: No, y, yo, ¿sí? yo la pasé muy bien. Fue un viaje espectacular, primera vez que viajo con Arajet. Me fue muy bien, muy bien. Señores, no, ni se movió el avión. Fue así.
1: O sea, ¿te quedaste aquí, fue?
2: No.
1: Ah, digo yo, ¿no?
2: O sea, tú sabes que siempre las turbulencias, sí, normal, bueno, porque no tienen que ver con el avión, tiene. Pero ni eso. Me regalaron un viaje tan placentero, tan exquisito. Fui a ver los Marlins jugar con San Francisco, los Gigantes de San Francisco. Ganó los Marlins, fuimos los liceístas, fuimos a darle suerte allá a los Marlins para que tú veas la vida. Sí. Eso no me lo agradeció.
1: No, porque él es aguilucho.
2: Por eso. Pero él se consagró diciéndome, vamos a Seile, vamos a Seile. Uh-huh. Y entonces yo le dije, vamos a Seile, Licey. Y ahí todo acabó.
1: Ya, hasta ahí llegó la conversación.
2: Hasta ahí llegó la conversación. Pero fue un vuelo muy, muy placentero. Fue un viaje muy rico. Estuve compartiendo con amigos queridos del alma, Carola, Doña Clarita, mi Jimena querida, estuve acompañada de mis amigos y me sentí que esos 3-4 días fueron largos.
1: Sí.
2: De verdad, o sea, se me hicieron súper deliciosos y me dio muchísima risa porque cuando venía de regreso me tocó una señora, Doña Jocelyn, que ella tiene 30 años viviendo en Estados Unidos y ella no habla inglés.
1: Okay.
2: No habla inglés.
1: ¿Ve lo que te digo?
2: No habla inglés. Y ella de esta dominicana de campo, tú sabes. Entonces cuando te decíamos, gloria a Dios, yo lo tengo grabado. Y gloria a Dios, Señor, Dios bendice a tus hijos. Con los aplausos. Y yo lo grabé, me pareció tan maravilloso.
1: Eso es muy autóctono nuestro. Bello. Es muy nuestro eso de aplaudirle al piloto. Pero a ver, dígame una cosa. No se lo merece el aplauso.
2: Totalmente.
1: Se lo merece. Totalmente. Sobre todo si usted llegó vivo y bien a su casa, se merece un aplauso porque fue a través de su trabajo y de su empeño que usted llegó bien, ¿verdad?
2: Claro,
1: que sí.
2: Claro, y gracias al piloto.
1: Sí, inclusive cuando el avión viene en turbulencias y todo eso, movido, el piloto también se la está buscando ahí para que sea lo menos posible.
2: Claro.
1: O sea, que aunque usted haya sentido que fue bumpy el trayecto, él hizo su mejor trabajo.
2: Sus
1: para
2: maniobras.
1: Que no fuera peor de ahí.
2: Totalmente.
1: Así que por eso el aplauso siempre es muy, muy, muy propio. Muy propio.
2: Estoy así de acuerdo. Es. Así que gracias, Arajet, que se repita.
1: Así mismo. Señores, y agradecemos en el día de hoy, lunes 22 de junio, diantre.
2: Wow. Yeah.
1: Las 12 y 10 aquí en 12 y 2. Y agradecemos unos brownies que nos envió la cuñada de nuestro querido veterinario Gerard García Dubú. Se trata de Brenda Tirado y su emprendimiento Posteri. Postres a mano, quien está haciendo dulcitos desde los 9 años.
2: Wow.
1: Oigan esto. Pero esto lo hizo recién, o sea que no se preocupen, no fue de lo que ella hizo hace unos años cuando tenía 9. Así que señores, pueden buscarlo ustedes si quieren probarlos a Posteri, _ postres, _ a _ mano. Así mismo, Posteri, postres a mano.
2: Lo vamos a poner en las redes sociales.
1: Vamos a ponerlo, sí, en la mía también, y en la de 12 y 2, y aquí, porque aquí Perla tiene hace rato, yo la veo allá y está jalando. Porque ella está viendo la caja y yo le digo, mi amor, te vamos a dar uno. No te preocupes.
2: Hay varios,
1: no, amores.
2: Además, Gerald, gracias, perdona que no te contesté, venía para acá y cuando vi tu mensaje, después olvidé, llegué muy tarde y a las 12 de la noche me olvidé responderte. Me habló de estos brownies. Estoy salivando porque acabo de probar, no aguanté la tentación.
1: Por eso es que yo no puedo comer, porque entonces después no puedo hablar.
2: Es que no, ¿para qué me ponen eso si me conocen?
1: Porque
2: si producción, exacto, me conoce, ¿para qué me ponen
1: no,
2: unos brownies?
1: No, entonces le pusieron la caja al lado.
2: No, entonces café.
1: Y tú sabes qué es lo peor, que yo le dije a ella, cógelo de prepararlo en tu casa para que tú tengas cosas que hacer con Gaia y déjame la caja a mí, pero no.
2: No.
1: Ahí está, abrió la caja y pedí un café. Y oiga la hora.
2: Eso fue Dani. La culpable de Dani. Tiene cafecito para el brownie porque ella es una ñoñadora.
1: Exacto. Bueno, pero ahí está. Señores, bueno, nada, venimos con buenas energías para todos ustedes. Recuerden, este es mi día aquí con ustedes en esta semana.
2: Ay, sí.
1: Porque sigo todavía involucrado profundamente en una producción de verdad que es apasionante. Muy apasionante. Es
2: la primera vez que tú haces una producción así.
1: Es la primera vez que se hace una producción así en el país.
2: En el país.
1: Yo como que di unas cositas y regalé unas foticos en mi Instagram. De hecho, puedo repetirla para que ustedes vean de lo que se trata. Es motion capture. Es la forma en la que se filmó Avatar, por ejemplo. Exacto. Se han hecho películas animadas aquí. Llevamos algunas películas animadas ya, pero como con motion capture, si no me equivoco, esta es la primera gran producción que se hace. Muy interesante. Y no puedo dar más detalles de ahí porque lamentablemente el director me pidió que lo dejara hasta ahí. Pon la foto del traje, de lo que estamos haciendo, pero hasta ahí. Entonces, nada, contaré ya más adelante, porque esto es una película que se tomará también un tiempo en desarrollar luego que ya nosotros hayamos terminado nuestra parte del trabajo. Y con esto, bueno, pues nada, iniciamos nuestro programa oficialmente y pasamos a la frase del día, que así pues abrimos pues ya las noticias y todo lo demás. La frase del día de hoy dice así: establecer metas es el primer paso para convertir lo invisible, en visible. Exactamente. Es una frase del reconocido autor, empresario y orador motivacional estadounidense Tony Robbins. ¿Usted sabe quién es Tony Robbins? ¿Tú sabes quién es Tony Robbins? Por supuesto que sí. Bueno, pues todo gran logro comienza con una idea y la decisión de darle un rumbo a esa idea. Cuando definimos metas claras, transformamos los sueños en acciones concretas y cada pequeño paso nos acerca a aquello que parecía imposible. Tener un objetivo nos inspira a avanzar con propósito y confianza cada día. Vuelvo y repito, establecer metas es el primer paso para convertir lo invisible en visible. Y yo decía el otro día que a mí no me gustaban las metas. Fíjate que esto es una propuesta diferente de lo que yo decía, porque a veces las metas son para uno definitivas. Como el día que yo logre esto, ya. Y la realidad es que no es así. Pero como proyecto, como emprendimiento, como idea, sí me parece interesante. Como objetivos específicos, y el alcanzar ese objetivo, pues te llevará a otro lugar. No es el final, no es
2: el último paso. Por ejemplo, quiero obtener un objetivo, tener disciplina. Entonces, esa disciplina, cuando la estableces, te genera un beneficio y lo practicas todos los días.
1: Es correcto.
2: Maravilloso.
1: Entonces, mira, dice aquí mi querida productora Rata, hay varios audios en la intro. Deja ponerte aquí el orden para que yo lo tenga en cue.
2: Aquí, ¿cómo fue que dijo?
1: Me dijo, Rata, aquí hay algunos audios.
2: De dos patas.
1: En la intro.
2: Mira, Paquita, sal de ese cuerpo, ¿viste? Sal de ese cuerpo.
1: Ustedes no saben el amor.
2: Cada vez que me acuerdo.
1: Ustedes no saben el amor que hay ahí.
2: Cada vez que dicen Rata, me acuerdo de Rata de dos patas.
1: Cuando usted ve que dos personas se insultan y se hacen bullying, es cuando más quieren.
2: Sí.
1: Entonces, bueno, nada.
2: Muy
1: aunque yo, ese no aplica para esta loca. Pero bueno, vamos a pasar con nuestras informaciones. Audio 1, dice ella. Y vamos a poner el audio y luego entonces desarrollamos la noticia.
2: Sí, porque
1: adelante,
2: sin audio, o sea, no hay noticia.
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1: Wow, Jesucristo es el único amigo verdadero, dice. Aquí, es un muy, muy bonito mensaje. Lo que pasa es que, bueno, pues.
2: No, yo pienso que él no quiere llevar el mensaje.
1: No,
2: él quiere hacerse famoso. Porque ¿por qué es que hay personas que discursan con ese no sé cuánto? O sea, de verdad, fíjate, mira, cuando. Y ojo, esto no es. No estoy relajando. En el sentido de que yo respeto, quiero muchísimo, tengo amigos, tengo hasta pastora, una amiga íntima, que es una pastora de verdad, una mujer de fe, admirable para mí, Claudia Pérez, y que realmente a veces yo veo ese tipo de acciones que le afectan, ¿verdad?, a una iglesia que también está haciendo un bonito trabajo en muchos aspectos.
1: A un objetivo común, ¿no?
2: A un objetivo
1: le,
2: común.
1: Le afecta al objetivo común.
2: Lo que pasa con cualquier iglesia cuando uno de sus miembros hace bellaquería, ¿verdad?
1: Exacto.
2: La iglesia no tiene la culpa, sino la persona.
1: Eso es como, entonces, como una letra de una canción urbana, lo que ella acaba de decir.
2: Ajá, casi, casi.
1: Ok.
2: Ya tú sabes. Entonces, debe ser muy molestoso tener esa bulla, porque al final tú ni siquiera estás escuchando la prédica, estás escuchando la bulla, el desorden.
1: Pero expliquemos.
2: A las 10 de la mañana.
1: Expliquemos, espérate, vamos a explicar a verdad.
2: Sí, porque nos quedamos.
1: A soltar lo que la noticia es. En el sector Los Suizos, ese audio que ustedes oyeron, es del sector Los Suizos en Monte Plata. Y residentes recientemente están denunciando esta situación de contaminación sónica que afecta su calidad de vida desde hace varios meses. Según explican, las prédicas religiosas comienzan alrededor de las 6 de la mañana con unos equipos de sonido de alto volumen.
2: Pero arriba en la azotea, así señores, como 6.
1: Como 6 bocina grande.
2: Debe ser
1: en un techo, puesta con suetán, sí. ¿Verdad? Ajá. Y eso se extiende por varias horas. Los comunitarios aseguran que existían acuerdos sobre horarios establecidos, pero estos no se han cumplido. La situación ha generado malestar entre los vecinos, quienes solicitan que por

0: No está midiendo.
1: Bueno, vamos a otra información y con esta pues pasamos también a otro audio a la vez. Vamos a escucharlo. A ver si es cierto. Ok, aquí está.
2: Vamos a probar si nos reducen los impuestos a las bancas de juego. Eso no había precedente aquí. 6 o 7 diputados son propietarios de 3,000 bancas de juego.
1: Ok.
2: Esas 3,000 bancas iban a pagar un impuesto y ellos pidieron que se les rebajase 30% del pago para ellos aprobarlo. Y el Poder Ejecutivo aceptó, lo aprobaron y salieron los diputados con sus impuestos. No se aprobaron sus propios impuestos. Eso no tiene precedentes.
1: Eso es una vagabundería. Pasa a la noticia y vamos a comentarla luego.
0: ¿Tú saben que hay, perder el hilo? Hay casi entre 70 y 150 mil bancas de lotería en el país, de las cuales solamente 70 mil están registradas para fines tributarios. O sea que estamos hablando de que casi el doble.
1: Por eso probablemente, que hay tantas.
0: Exacto, no entran bajo el régimen tributario, o sea que tributan, pagan impuestos. Y sí, hemos tenido históricamente muchos legisladores que son dueños de banca. Es más, yo pienso que entran legisladores y tienen bancas después. El comunicador Julio Jacín generó debate al afirmar que los legisladores habrían aprobado el denominado plan anticrisis a cambio de una reducción de impuestos para las loterías. Sus declaraciones han provocado reacciones en distintos sectores al tratarse de una acusación que pone en discusión la transparencia de las decisiones legislativas. Hasta el momento no se ha ofrecido detalles oficiales que confirmen estos señalamientos, o sea que en estos días estaremos pendientes. El tema continúa generando comentarios de opinión pública y mantiene la atención en el proceso de aprobación de medidas económicas.
1: Pero es que ¿será que ellos están solos en este país?
0: Mire, sabemos que en el Estado, por ejemplo, el tema de los vehículos, de las exoneraciones de vehículos, que casi todos los vehículos de alta gama, o sea, de 200 mil dólares para allá, de esos vehículos, ¿verdad?, que pagarían muchísimos impuestos si entraran a suelo dominicano de forma regular, como un ciudadano regular, esas exoneraciones son vendidas a esos privados por legisladores. O sea que al final es una evasión fiscal, porque es una persona que si paga 200 mil dólares, ciento y pico mil dólares, por un vehículo de alta gama, 300 mil dólares o más, tiene para pagar. Porque si tú haces eso, tienes para pagar. Entonces estás evadiendo así, a grosso modo, a grosso sí, así, a lo pelado, impuestos. Y esto, ojo, hay varios legisladores a lo largo de la historia que han sometido anteproyectos de ley para regular esto, pero no pasa. No es que no han habido legisladores.
1: Le está quintando el moro, le está quitando el dinerito.
0: Lo digo porque lo extra. Sé que sí he visto esos anteproyectos de ley bastante justos y no pasan. ¿Por qué?
1: Claro, porque no les conviene a ellos.
0: Entonces son los primeros, los legisladores actuales, porque son los que están dando la cara por el Congreso, son los primeros que deben lavarse la carita. Son los primeros que deben lavarse la carita, o sea que... Y ese tema de Julio Jacín, si eso es verdad, que sabemos que pasan ese tipo de cosas en el Congreso, que hacen negociaciones para aprobar, es muy feo. Es muy feo, es muy feo.
1: Es muy feo. El Ministerio de Medio Ambiente mantiene un amplio operativo para controlar el incendio forestal que afecta al sector El Codo, dentro del Parque Nacional Sierra de Bauruco. Brigadas de bomberos forestales trabajan de manera continua para contener las llamas, aunque la sequía y los fuertes vientos han complicado las labores. El presidente Luis Abinader dispuso el respaldo total del gobierno para enfrentar la emergencia y proteger esta importante área protegida. Las autoridades reiteran el llamado a la población a evitar acciones que puedan provocar incendios, especialmente en una temporada de altas temperaturas y escasas lluvias. Y bueno, pues conectamos esto con que cada 22 de junio se celebra el Día Internacional de los Bosques Tropicales, una fecha que invita a reflexionar sobre la importancia de estos ecosistemas para la vida en el planeta. Estos bosques albergan más de la mitad de las especies de flora y fauna conocidas y contribuyen a regular el clima, producir oxígeno y conservar las fuentes de agua. La efeméride también recuerda las amenazas que enfrentan, como la deforestación, los incendios forestales. Y bueno, especialistas insisten en que proteger estos espacios es una responsabilidad compartida que garantiza un futuro más

0: sostenible para próximas generaciones.
1: Ay, sí, eso me parte el alma. Yo cada vez que veo un incendio, que no sabemos si está hecho por la mano del hombre o de forma natural. Si es de forma natural, obviamente ese espacio lo ameritaba. La naturaleza es sabia y sabe lo que hace. Pero cuando es por la responsabilidad de la mano humana, eso llora ante la presencia de Dios. ¿Por qué? Porque son espacios que les va a tomar décadas poderse regenerar y reconstruirse. A sabiendas de que sobre todo en esa zona del país es muy atentada por el conuquismo y demás. Pero bueno, señores. En Estados Unidos, cuando llegué a Miami, había un incendio enorme también. Uh-huh. Sí, en una zona forestal había un incendio enorme, lo vimos desde las alturas. Muy lamentable. Hoy tenemos una efeméride.
0: Sí, sí, sí. Y hablando de efemérides, te iba a decir que en el día de ayer...
1: ¿Y qué es lo que suena?
0: No tocó un pedazo de una canción. Y tú seguro la vas a conocer. ¿Te acuerdas de ella?
1: No, deja que cante. No. Deja que entre, mastica. La chiva que mastica.
0: ¿Te puedo ir diciendo en lo que va entrando? Sí. No. Bueno, lo que pasa es que en el día de ayer se cumplió el primer año luego de proclamada el día de ayer como el Día del Rock Dominicano. Y pues quería felicitar a todos aquellos que todavía siguen pues poniendo su granito de arena en mantener viva la llama del rock en la República Dominicana. Y esto es Toque Profundo.
2: Ajá. Vivo en un país lleno de hermosura, también lleno de basura. De lindos cocoteros.
0: Y hasta ahí lo dejamos porque sabemos, mi amor. Entonces, nada, sí, exacto.
1: Tú sabes que yo, modestia aparte, el primer festival de rock que se hizo en el país, el concurso creo que fue festival de rock, que fue. La Olimpiada de Berger.
0: ¿Quién? Edwin Sánchez, sí, Edwin. Exacto. Bueno, precisamente con él hablaba yo de esto en el día de ayer.
1: Yo fui la conductora de eso junto con Berger. Ah, y ¿verdad? Sí, él me hice pecadito. Yo soy su pecadito. Entonces, imagínate una relación de 35 años de amistad. Y fue porque en esa época yo era media underground. Hippie.
0: Todos hemos pasado por el momento. ¿Sabes? Yo no sé si esta generación ahora todavía tendrá como de dónde elegir, pero. No.
1: ¿Así? Bueno, sí. ¿Cómo que? Groove. Sí. ¿Cómo es el
0: gallo
1: que
0: escuché? Grunge.
1: Okay. Bueno, sí. Y Asteri. ¿Y cómo es? Y Asteri. ¿Cómo el otro? Ya. No, tú, sino la tendencia.
0: Vamos a ver.
1: También los coreanos, no sé cómo se llama esa.
0: Seguimos con lo de las efemérides, sí.
1: Sí, vamos con las efemérides porque esto es un día especial para mi querida Cindy. Es salir de casa sin ropa interior en pleno verano, no, mi amor, no te lo recomiendo. Aunque para algunos parezca una ocurrencia extraña, existe una fecha dedicada para eso porque no saben qué
0: hacer
1: ya.
0: Porque hay fecha
1: ya
0: para todo, aparentemente.
1: No saben qué hacer ya con la vida. Cada 22 de junio se conmemora el Día Mundial de las Mujeres sin Ropa Interior. No entiendo cómo se conmemora, no entiendo cuál será la festividad, cómo
0: sí,
1: se celebrará.
0: Vamos a ver, sigue leyendo a ver si nos dan una pista.
1: Yo sé, déjame seguir. Sí. Uh-huh. Una curiosa efeméride que invita a desafiar normas sociales y apostar por la comodidad durante los días más calurosos del año.
0: ¿Y quién dijo que eso es cómodo?
1: Yo te iba a decir, va, que no quiero entrar en detalle, pero eso es muy incómodo. Porque eso da calor,
0: comando.
1: Y uno suda, ¿eh?
0: Anda comando así, sin
1: anda
0: nada.
1: Anda así, guau.
0: No.
1: ¿Con un vestido? No, mi amor, no.
0: No sé.
1: En mi casa.
0: Eso está como los escoceses que andan con una faldita y sin calzoncillos. Es una cosa...
1: Debe ser muy anormal, dependiendo la edad.
0: Imagínate tú. Imagínate tú. O sea, sí, no se sabe si es un escocés que viene caminando o que viene con una campana. Bueno, vamos allá. La fecha está vinculada al inicio del solsticio de verano y a la llegada de la temporada más cálida. Una época que motiva a muchas personas a usar prendas más ligeras para sentirse frescas y cómodas. En las redes sociales, la jornada suele estar acompañada del hashtag NoPantyDay, utilizado por quienes se suman a la conversación sobre esta peculiar conmemoración.
1: Tú sabes que...
0: Hay que mandar a bajar inmediatamente, Sojin.
1: Ayer fue el solsticio de verano. Un día muy celebrado, muy importante a nivel energético. Y
0: fue
1: el día más largo del año. Y fue interesante porque justamente ayer se hizo otro, los círculos solares en Inglaterra, uh-huh. en las siembras de trigo, se hizo otro muy extraño. El que quiera saber esa cosa, le puedo mandar información, te lo voy a enviar, que es súper, súper paranormal.
0: Pero venga, acá hay ustedes dos, que váyanse para afuera.
1: Exacto. Oh, pero bueno. Si ustedes tienen algún chisme, vayan.
0: ¿Qué es esto?
1: Bueno, señores, en otro orden, la República Dominicana dio la bienvenida al verano. Bueno, dio la bienvenida y Memo sacudiéndose la espalda.
0: Ahí mismo, al mismo tiempo. Sí.
1: Pero ponlo más, hasta yo tengo calor.
0: Dios.
1: Con un panorama de calor intenso que podría superar los registros de los últimos años. Yo le digo, yo no sé por qué yo tengo que tengo que quitarme, es una angustia con el tema del agua, por la inconsciencia que tenemos socialmente sobre este tema. Y al ver, viene el niño, que sequía. El solsticio ocurrió a las 4:24 de la madrugada, marcando el inicio de una estación que se extenderá hasta el 22 de septiembre. La presencia del fenómeno El Niño incrementará la posibilidad de temperaturas extremas, sensaciones térmicas cercanas a los 50 grados en algunas provincias entre agosto y octubre.
0: Pero huevo frito en la calle.
1: Mira, y Miami está mucho más caluroso que aquí.
0: Dios mío.
1: Yo me estaba derritiendo. Expertos recomiendan hidratarse, evitar exposición prolongada al sol, no desperdiciar el agua, por favor, en ningún aspecto, proteger especialmente a niños, adultos y mayores y personas con enfermedades crónicas. Y si usted agarra, señores, porque miren, y a esto me voy a la parte más social. Estos pozuelitos de plástico bonitos, si usted agarra y ve perritos en la calle, póngale agüita. A veces yo les cuesta encontrar agua para hidratarse, los pajaritos y demás. Tú dirás, ay, Dominique, sí, somos una sociedad mundial, animales, plantas y demás que necesitamos todos ser protegidos. Bueno, señores, Colombia... Colombia.
0: Oye, tengo un audio así de
1: sí,
0: eso.
1: Sí, yo mandé un audio, pero Misil atiende el discurso del en ese momento candidato presidencial.
3: 1,000 hectáreas de coca, que son la fuente primigenia de todo.
0: Vamos a ponerlo de nuevo, ¿verdad?
1: Porque exacto, como exacto,
3: que lo... Voy a dar la orden el 8 de agosto de empezar a fumigar las más de 330,000 hectáreas de coca, que son la fuente primigenia de todas las formas de violencia. Y voy a dar la orden de bombardear todos los campamentos narcoterroristas, haciendo uso de la tecnología disponible para evitar el menor impacto en la población civil, pero los bombardeos vuelven. También le voy a dar la instrucción a los comandantes de la Fuerza Aérea, del Ejército, de la Policía, de dar de baja a todo avión cargado de droga que salga de Colombia. Yo respondo por eso. Y además voy a dar la orden de hundir todas las lanchas que salgan por el Caribe, por el Pacífico, por el Golfo de Urabá. La protesta pacífica está amparada por la Constitución. Sí. El que quiera salir pacíficamente, que lo haga. Pero el que me cierre vías, el que atente contra la infraestructura, el que pretenda atacarme a la fuerza pública, el que afecte la vida, honra y bienes del pueblo colombiano, va a saber lo duro que muerde el tigre. Y no como de indio, no como de negro, no como de blanco, no como de nada. El que salga a hacer desmanes y atacarme a la gente y a la fuerza pública, le voy a caer con mano de hierro. Si quieren salir tranquilamente a protestar, bien lo pueden hacer.
4: Mano de hierro. Pero como se atreve... ¿Capturar a los que cierren vías?
3: No, y el que está... Perdóname, acabamos de ver una imagen que están incendiando.
4: ¿Qué va a pasar con esa gente?
3: Perdón, vimos allí cómo trataron de incinerar a un policía y a un tanque. Una persona que viene a incinerar a un policía tiene que ser dada de baja si no se detiene, como corresponde en derecho. Entonces dejemos de llamar las cosas por otro nombre, porque yo no soy un tipo tibio, ni acobardado, ni aguado. Aquí el que trate de matar a un policía, el policía tiene que defenderse y darle de baja. El que trate de incendiar un CAI, hay que darle de baja, como corresponde. El que pretenda hacer ese tipo de cosas, que es terrorismo, tiene que recibir todo el peso de la ley.
4: No,
3: si la gente se somete y se entrega, por supuesto, hacer lo que corresponde, a eso no hay que tenerle miedo. Esto no solamente es fuerza, es inversión social.
4: Presencia. Entonces, del Estado.
3: Además, pero es que no puede hacer inversión social si no hay presencia real.
4: Pero eso
3: real
4: no pasa de un día para otro.
3: Pero hay que retomar primero los territorios. Y yo aprovecho los micrófonos de Caracol para decirle a los carteles mexicanos que están en el Cauca, a las disidencias, a Mordisco, a todos esos bandidos, que los declaro objetivo militar desde ya. Toda esa sangre que le han hecho perder y que han derramado el pueblo caucano, se las voy a cobrar gota a gota. Con esos bandidos no voy a tener ninguna consideración. Ahora, hay 500,000 familias que viven de la raspa de coca. No los voy a dejar solos, les voy a dar opciones. Donde sale la coca por erradicación o fumigación, entra el coco, o entra el cacao, o entra la palma, o entra el café.
4: Sustitución.
3: Claro, sustitución de cultivos, pero también tenemos que hacer presencia en donde el Estado no ha hecho presencia. Por eso yo he propuesto una presidencia que descentralice el poder. Yo no voy a gobernar desde aquí de Bogotá. Yo me voy una semana para cada departamento con un puesto de mando unificado en lo militar, en lo policial, con todos los ministros, con una lista de prioridades, resolviendo. Y el funcionario que no me cumple, voy a
0: se va para afuera.
1: Bueno, es un candidato. Él es abogado.
0: Bueno, ya no es candidato.
1: No,
0: ya,
1: o sea,
0: es el presidente.
1: El que ayer ganó con más de casi un 50%. fue bastante reñido el... Fue bastante reñido los resultados. Y se dice que Abelardo de Espriella es como un Bukele, el aspiracionalmente un Bukele para Colombia. Toda su campaña la hizo en, parte de su campaña la hizo en una caja de cristal blindada, porque él tiene un discurso bastante antiterrorista, uh-huh, antinarcotráfico, porque sabemos que Colombia es un punto interesante de droga, y el tipo viene, como quien dice, a romper esquemas. Vamos a ver, ojalá que
0: vamos
1: Colombia...
0: Vamos a ver si sigue con el mismo discurso después de haber ganado.
1: No, y también no solamente, ¿verdad?, un tema de narcotráfico, sino la economía de Colombia. Es un país tan hermoso. De verdad, si a mí me hablan de ir a vivir a algún país, Colombia está dentro de la lista de los tres primeros. Es hermoso, tiene un clima espectacular, la gente es muy lindo, es un país muy agradable. Y tiene una belleza espectacular, igual que República Dominicana. Pero una de las cosas que más me gusta es el clima. Tú estás en Bogotá y de noche hace frisco, frito, fresco, y de día normal. O sea, para mí es espectacular.
0: Bueno, señores, vamos a cerrar con una nota positiva. República Dominicana incorporará a partir de septiembre una nueva estrategia para fortalecer la lucha contra el VIH con un plan piloto. Vamos a ver, una inyección de lenacapavir que se administra cada 6 meses y ha mostrado alta eficiencia en estudios clínicos. La iniciativa comenzará de forma gratuita en poblaciones vulnerables y se ampliará progresivamente durante el 2027. Aunque no se trata de una vacuna ni de una cura, especialistas destacan que puede mejorar la adherencia al tratamiento y la calidad de vida de los pacientes. En el país se estima que unas 85 mil personas viven con VIH y cerca de 20 mil han abandonado sus tratamientos, por lo que esta innovación representa un importante avance en la salud pública. Y con esto cerramos este primer bloque aquí en 12 y 2. Vamos a ir a una pequeña pausa y regresamos en breve con nuestra receta del día de hoy. Así que no se muevan, ya volvemos.
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0: Llegó el momento, señores, de hablar de comida aquí, porque es la hora, ¿verdad? Las 2:36, ya estamos cerca de la hora de la chabucha, como le dicen, así, de la hora de manjare.
1: La manjera manche.
0: Así es. Y bueno, para hablar de esto, en una semana de recetas de acompañamientos para un barbecue de verano, que usted nada más tiene que sacar la carne y ponerla afuera ahora mismo, básicamente.
1: ¡Qué ricura, amor!
0: Damos paso a nuestra Raida Turbides, especialista en salud intestinal y fundadora de Healthy Urban Food. Tú sabes que yo oigo eso una vez, me disparo. Pero bueno, nada, ¿qué te digo? Vamos a hablar de esto, Raida. Me parece como que una idea muy interesante.
1: Claro. Bajo el calor humano del cielo y de la tierra.
0: Le propongo a cualquiera de los chefs que vienen en adelante, aunque no sé si eso fue lo que tú elegiste, hacer algo con cepa de apio, porque la cepa de apio...
1: Ay, a mí me gusta mucho.
0: A mí me encanta y es buenísima.
1: Fíjate,
0: ¿no tiene nada que ver?
1: No.
0: Bueno, pues entonces...
1: Una prima hermana, la batata.
0: Déjeme decir, más o menos, pero tiene muy una carga calórica de carbohidratos muy bajita. Entonces tú la puedes utilizar en la noche, sí. Y la utilizan inclusive dentro de dietas que son de carne.
1: Aunque no es muy popular entre el grupo, no, pero yo la uso.
0: Pero sabe muy bien, lo que pasa es que es difícil de preparar. Yo la compré una vez así como que cruda, ¿tú ves?
1: No, sí.
0: Y no funcionó, no se llevó a cabo el asunto. hay que saber. Entonces,
1: nosotros la preparamos, pero es que hay como todo, porque no somos papeleta de dormir. Hay gente que le gusta y hay gente que no le gusta.
0: Sí, bueno, pero la que viene ya preparada, lista para tú ponerla en el air fryer, por ejemplo, los bastoncitos o los cortes que parecen papitas, es muy bueno, muy bueno, muy, muy bueno. Y es bajito, vuelvo y digo, en carbohidratos, o sea que usted lo puede inherir ya en la tarde, noche y eso, y no le va a hacer tanto.
2: De cena.
0: Uh-huh. Correcto.
2: A las 7.
1: Hay veces que ni lo anuncio y se lo mando y la gente se lo come, mientras no sepa que se
2: A mí me encanta la cepa.
0: Y el puré es muy bueno también.
2: O sea, ¿cómo yo lo hago? Al vapor. ¿Verdad? O sea, en vez de ponerla en agua, que no.
0: Pero
2: sepa
0: ¿cuántos
2: agua.
0: Años tiene que durar el vapor? Porque
2: no,
0: es una raidura.
2: No, porque tú lo haces como si fuese un.
1: Mientras más chiquito lo corte.
2: Pues yo lo hago longeado como la papa, que tú la longeas. Pa, porque yo los víveres los corto chiquitos. Yo no lo dejo entero agua porque entonces dura mucho.
0: Ok, bueno, ahí está.
1: En cualquier víver, mientras más chiquito lo cortes, más rápido se cocina.
2: Más rápido está, obvio.
0: Ok, bueno, ¿qué tenemos para hoy entonces, Raida?
1: Hoy tenemos batatas doradas al romero.
2: ¡Oh, me gusta!
0: Ese batata amarilla, vamos a decir, ¿verdad?
2: Ya me imaginé el aceitico de oliva.
1: El colorcito se lo estoy dando con pimentón dulce.
0: Ok, pero no, pero digo, batata local.
1: Es batata
0: no
1: local.
0: No es la batata como la americana.
1: La gringa. No, es la naranja.
0: Esa es la que me llega. Yo le llego bastante bien a esa.
1: Esa le llega.
0: Sí.
1: Anotado.
0: Ok, la de aquí entonces, viene.
1: Entonces, la receta que yo voy a dar da para 12 adultos y 2 niños.
0: Pero no, o sea, es un ayugaperro, ¿verdad? Porque es que la batata aquí tiene eso también a veces. Tú tienes que tener un vaso a cuarta y un vaso de agua.
1: No, ese vaso tiene que estar como quiera, gracias al sol.
0: Sí, pues también es cierto.
2: Siempre.
1: Y es el barbecue, tú ves, entonces como que
2: a mí me da una añuga esa batata.
0: Me voy a callar,
1: Tiene que estar.
2: Vamos a dejarla de la receta.
0: Vamos, exacto. Me fui.
1: No, pero tranquilo. Entonces, vamos a tomar 6.5 libras de batatas, ya lavadas y sin la... y puedes dejarle la cáscara, pero bien limpia. En las cáscaras se encuentran unos minerales y otras vitaminas que no están adentro y entonces lo puedes aprovechar. Entonces, 5 cucharadas de aceite de oliva infusionado con ajo, 2 cucharaditas de pimentón dulce, 2 cucharaditas de romero seco, 1 cucharadita de tomillo seco, 2 cucharaditas de sal, si gusta, 1 cucharadita de pimienta negra, 2 cucharadas de puerro y 2 cucharadas de perejil fresco picado. Entonces, usted va a precalentar el horno a 200 grados Celsius y va a cortar la batata, como usted prefiera, ya sea en cubos o en gajos. Los gajos son como la media luna. Entonces, de aproximadamente 3 centímetros, por lo mismo que habíamos explicado de la misma papa de ahorita o de la cepa de apio, que mientras más pequeño, pues más rápido se cose. Entonces, en un recipiente va a mezclar el aceite de oliva infusionado con ajo, el pimentón dulce, el romero, el tomillo, la sal y la pimienta. Ahí le va a ir agregando las batatas y va mezclando, cosa de que cada batata le quede bastante cubierta, bien cubierta. Como si fuera una ropa que tú le estuviera poniendo, la cubre completamente. Entonces, coloque la batata en una sola capa, no la amontone, porque si la amontona se van a cocer al vapor. Y aquí lo que queremos es que tenga una textura un poco más crujiente. Entonces, ahí la va a dejar por unos 20 minutos. La va a voltear, la hornea de nuevo por algunos 20-25 minutos o hasta que queden doradas por fuera. Usted la ve y así usted va a tener el crunchy por fuera y suave adentro. Entonces, al salir del horno, le añade el perejil fresco. Oye, el perejil fresco es un nuevo.
0: ¿Qué es eso? ¿Qué es el perejil? Te iba a decir. Pero está bien, el perejil, ok.
1: Todo se puede.
0: Todo.
2: Todo es posible.
1: Perejil fresco, el puero, y si quiere un toque de ralladura de limón, que eso le va a dar un olor a frescura, y gotas de limón le va a dar un toque de acidez. Entonces mezcle nuevamente y sirva de inmediato.
2: Qué rico.
0: Me gustó. Me gustó. Lo vamos a practicar. Hay solamente es que uno la ponga finita para que... Mira, que de verdad no sean crujientes.
2: Tú sabes que no hay cosa que más coja sabor rápido que tú macerar algo con romero.
0: Uh-huh.
2: O sea, tú pones un poquito de aceite de oliva.
0: Pero el romero tú le pasas las manos a la mata y te va perfumado.
2: Exacto. Total. Tú agarras el aceite de oliva, lo pones a entibiar y pones una rodajita, una astilla de romero verde. Y lo deja ahí, no que hierva.
1: Sí, el fresco.
2: Y lo apaga, mi amor, y ese aceite de oliva del típico bonao queda más bien que caray. ¿De qué tú te estás riendo?
0: No, porque es que lo que pasa es que tú dijiste que no hay nada que impregne el olor, ¿verdad?
2: Sí, pensé en otra cosa.
0: Lo que pasa es que no quiero saber. No, yo ahorita te hago el cuento.
1: Te puedes decir, pero fuera el micrófono.
0: Yo te puedo decir fuera el micrófono. Es una cosa que le dicen que si yo que en cajeta, tú lo has oído por ahí.
2: Ay, Dios mío. Pero la gente va a estar loca, pero es como una vaina de una mata. Ah, sí.
0: Es una vaina de una mata.
2: Que hiede más que el caray.
0: Eso se pega más que el romero.
2: Sí, entonces para tú quítate eso, ya
0: exactamente, ahí es que voy.
1: El animalito este, blanco con negro.
2: Ah, sí.
0: Es como el zorrillo, el almizcle, tú quieres decir. Uh-huh. Que es lo que ellos, cuando están en peligro, pues expulsan.
2: Y yo no sé por qué hay cosas que más se pega que el olor de un restaurante de fritura.
0: También.
2: Ah, yo pensaba que tú ibas a decir chino. Dios mío, tú sales con un olor no.
0: Igual que cuando tú vas a fumarte un puro a uno de los sitios donde hay. Pueden tener todos los extractores del mundo y tú llegas que tú pareces un tabaco.
1: Tú estabas fumando, me dijeron eso muchísimas veces.
0: Pero,
1: yo no.
0: No, pero yo estaba en un sitio que se fuma. Obviamente.
2: My God.
0: No, si tú fuiste a acompañar a alguien a un restaurante chino o algo así, tú llegas que van a pensar que tiene unas alturas.
2: No,
0: te diste unas alturas tú.
1: Pero tú no llegaste a cenar, ¿no? Pero yo estaba comiendo.
2: No, entonces tú no identificas el olor, porque el olor a grasa.
0: Sí, es una mezcla de todo, porque también de cebolla, de cosas, de todo lo que estás cocinando ahí. Bueno, estas bataticas suenan muy bien para comenzar la semana. Usted haga ese barbecue, usted saca el pollo, lo pone afuera donde le dé el sol y al rato usted va y está listo. Listo. Y entonces le da la vuelta y lo mismo otra vez. Procure que donde lo ponga no haya mucha arena o algo, para que no le ensucie la comida. Pero la verdad es que el calor que está haciendo, compadre, es una cosa que asusta. Usted cuídese, báñese y mande a otro a que haga ese barbecue donde usted va a ir preparando esa batatica adentro para disfrutar de esta receta de la semana que nos ha traído Raida. Recuerden que usted puede acceder a todas las recetas que ella prepara en su página de Instagram, en su espacio de Instagram, @healthyurbanfood, y ahí usted puede también decidir si usted quiere cogerse un break de una semanita, dos semanitas, si usted no quiere volver a cocinar más nunca, o un día también, y prueba también, alguien en su casa necesita que le preparen una dieta específica, pues ella se encarga de eso. Vaya ahí a Healthy Urban Food y cheque que usted va a ver cuántas cosas interesantes hay. Gracias, Raida.
2: Gracias, Phil.
0: Hasta aquí nuestra receta del día.

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Sí, señor, ella es la cantante Britney Spears, de quien teníamos ya un par de semanas sin hablar, pero ya volvió otra vez. Sorprendió a sus seguidores al revelar que le gustaría tener otro hijo. Está buscando a un loco que se atreva. A través de una publicación en redes sociales, contó que compró una pequeña guitarra durante un viaje a México con la esperanza de que algún día llegue un nuevo bebé a su vida. Bueno, bebé, Dor puede ser, no sé si bebé. La artista de 44 años es madre de Sean Preston y Jaden James, los pobres, quienes recientemente retomaron el contacto con ella tras un periodo de distanciamiento necesario. El mensaje estuvo acompañado de una reflexión sobre la música como el lenguaje de Los Ángeles, mostrando una faceta más personal y emotiva de la estrella del pop. Está pasada.

0: Bueno, señores, en otro orden, el equipo del fenecido cantante Alex Bueno informó que las honras fúnebres abiertas al público se realizarán este lunes 29 de junio en el Teatro Nacional Eduardo Brito, a las 9 de la mañana hasta las 11 del mediodía. Posteriormente, el martes 30, sus restos serán sepultados en San José de las Matas. Antes, este miércoles 24 se celebrará un velatorio en la iglesia San Elizabeth en Nueva York. El artista dominicano falleció, como vimos, el 18 de junio a los 62 años, luego de enfrentar durante 9 meses un tumor cerebral, dejando un legado de grandes éxitos que marcaron generaciones.
1: El actor Colin Farrell aseguró que no descarta volver a interpretar a Oz Cobb en la serie El Pingüino, aunque considera que solo lo haría si existe una historia que realmente justifique esta nueva temporada. Durante la premiere de la segunda temporada de Sugar, el intérprete explicó que aún se encuentran evaluando si es posible mantener el nivel de calidad que tuvo la primera entrega. Farrell destacó que el personaje tiene mucho potencial para seguir creciendo, pero insistió en que cualquier continuación debe responder a una propuesta sólida y convincente para el público.

Bueno, la cantautora Natalie Hassin estrenó su segunda temporada de su podcast Cinco Palabras, un espacio que apuesta por conversaciones íntimas y auténticas. En cada episodio, los invitados eligen cinco palabras que representan quiénes son después de las experiencias como el amor, las pérdidas, el éxito y el duelo. La nueva entrega inicia con Juan Carlos Pichardo Jr. y mantiene el objetivo de inspirar al público a través de historias de transformación personal. Cada episodio estará disponible cada lunes a las 6 de la tarde en las principales plataformas digitales.

HBO Max lanzó de forma simultánea en Estados Unidos y Latinoamérica el primer episodio de la tercera temporada de The House of Dragons, La Casa del Dragón, con una duración de 72 minutos, convirtiéndose en el estreno más largo de toda la franquicia de The Game of Thrones. El capítulo titulado From the Navel of the World recibió reacciones muy positivas en redes sociales por mostrar finalmente la esperada guerra entre los verdes y los negros. La nueva temporada promete intensificar el conflicto y mantener a los fanáticos atentos cada domingo a nuevos episodios.

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1: Ese es Tom Hanks, que habló sobre los cambios que ha experimentado la industria cinematográfica y la importancia de la autenticidad en la actuación. El ganador del Oscar repasó algunos de los personajes más importantes de su trayectoria y compartió experiencias sobre la autocrítica y los desafíos que ha enfrentado en más de 3 décadas de carrera. Además, comentó cómo el cine sigue siendo una experiencia capaz de reunir a millones de personas alrededor de las historias que dejan una huella cultural. Eso sí es verdad. Y qué tremendo actor.
2: Tremendo actor. De mis preferidos. Y sí, siguiendo igual. un poco de información del mismo Tom Hanks, aunque Castaway o Náufrago es una de las películas más recordadas de su carrera, Tom reveló que existe una escena que prefiere evitar por considerarla especialmente dolorosa. Se trata del reencuentro entre Chuck Nolan y Kelly, interpretada por Helen Hunt, cuando el protagonista descubre que ella reconstruyó su vida tras creerlo muerto. El actor confesó que suele abandonar la habitación cuando aparece ese momento en la pantalla y aprovechó la conversación para hablar sobre la importancia de reconocer los errores y mantener una mirada crítica sobre su propio trabajo artístico. ¿Qué te parece? Increíble, wow. Bueno,
1: algo toca fibra en su corazón.

0: ayer en Charlatán, ¿eh? Porque yo lo que estaba era cantando, yo dije sí, biri, biri, biri, y él entendió que yo le dije hey, Siri. Y entonces se quedó callado.
1: Él quiso que yo cantara.
0: Dale, dale, dile la noticia.
1: Bueno, ahí está el cantante británico Rod Stewart. Vivió un momento de tensión durante un concierto celebrado el pasado viernes 20 de junio cuando sufrió un aparente episodio de agotamiento que lo obligó a recibir asistencia médica sobre el escenario. Ah, pero no fue el que se fue, cogió y dijo, señores, vengo ahora, y fue a ver un juego. Eso fue, mi amor, que se estresó demasiado, vuelo aquí, vuelo allá. More, no se puede, todos los 60 y pico.
0: 81,
1: 80 y pico, perdón. Stewart se encuentra actualmente inmerso en una gira de despedida por Estados Unidos, One Last Time. Sin embargo, durante su presentación comenzó a mostrar señales evidentes de malestar físico. De acuerdo con imágenes difundidas por el portal TMZ, el artista se apoyó repentinamente en instrumento musical y la gente dirá, ay, le va a dar un...
0: Ay, aquí quedó.
1: Aquí quedó.
0: Grábalo, grábalo, huye. Que eso se viraliza después. Cuando cayó Rod Stewart, yo estaba en ese concierto.
1: Cayó tieso el pobre.
0: Duro.
1: Porque la gente es así, señores. Saca el celular. No,
0: más fácil antes de ayudar.
1: Exacto,
0: se pone a grabar.
1: Bueno, pero Dios, gracias a Dios ya está en orden, según la mente mía.
0: Exacto. Bueno, todavía tiene más conciertos de One Last
1: Time.
0: Tiene
1: más conciertos y no han cancelado ninguno. Él nada más canceló uno porque fue a ver un juego. Con todo su derecho al 81.
0: Pero claro que sí, con todo su derecho. Esto es Do You Think I'm Sexy? Ya no, Rod.
1: No, no.
0: Pero bueno, nada, escuchemos tu canción y hasta aquí entretenimiento.

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1: Un hombre de 66 años murió la madrugada del domingo tras recibir un disparo durante un asalto ocurrido en el sector Sabica, en Higüey, informó la Policía Nacional. Por otra parte, el PLD advirtió este lunes que varias iniciativas impulsadas por el gobierno podrían representar una amenaza para la libertad de expresión, libertad de prensa y derecho de los ciudadanos a denunciar irregularidades. En las internacionales, el Tribunal Supremo de España condenó este lunes al ex ministro de Transporte José Luis Ábalos, de 24 años, 3 meses de prisión por delitos vinculados a corrupción en el denominado caso Mascarilla, también conocido como caso Coldo. En otro orden, un total de 96 personas, de ellas 39 extranjeras, han sido ejecutadas en lo que va de año en Arabia Saudí, incluidas 61 por delitos relacionados con drogas, informó este lunes Amnistía Internacional. Finalmente, una mexicana dirigirá el encuentro del Grupo F Mundial 2026 en Túnez y Países Bajos, convirtiéndose en la tercera mujer en dirigir un encuentro de la máxima competición de selecciones nacionales. 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
2: ¿Sabías qué?
3: ¿Sabías qué?
2: ¿Sabías que la pieza musical más famosa compuesta completamente de silencio dura exactamente 4 minutos y 33 segundos? Fue creada por John Cage en 1952. Durante ese tiempo, los músicos no tocan sus instrumentos y la obra invita al público a escuchar los sonidos del entorno como parte de la experiencia musical. 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

0: Sí, señor, estamos de vuelta aquí en 12 y 2 y recibimos en cabina a un destacado empresario, comunicador, que ha dedicado más de 2 décadas a promover el turismo y a acercar las mejores opciones de viaje a las familias dominicanas. Este año se presenta una nueva edición de una de las ferias turísticas más importantes de nuestro país, con innovaciones, participación internacional y grandes oportunidades para los viajeros. Además, se estrena también un nuevo espacio televisivo para analizar el presente y el futuro de esta industria que impulsa la economía nacional. Nos acompaña nuestro querido amigo Miguel Calzada, el presidente de Caribbean Traveling Network, y con él vamos a hablar de este tema, de la feria, etcétera, etcétera. Miguel, ¿cómo estás?
1: ¡Oh, cuánto tiempo!
2: Sumamente feliz y un honor compartir con ustedes, de verdad, en familia.
0: Oye, te ve, mira, la chacabana, los lentes, y el flow, el peltán ahí, como así, como que no me quemé, pero está ahí presente. Es una cosa que me pusiste a mí como hasta en vergüenza.
2: Yo, ¿sabes lo que pasa?
0: Aquí tengo que salir a peinarme y afeitarme.
2: No, pero es que no podemos vender el turismo pálido. ¿Cómo tú vendes? No. Una vena marcada. Es verdad. Hay que darle carácter.
0: Eso es verdad.
2: No, pero miren, ante todo, feliz de estar aquí, pero con un poquito de, echando para atrás 24 años de feria, que es la edición que estamos celebrando. La 91 FM, uh-huh. Y de verdad que hay alguien muy especial que está aquí ahora mismo. Yo arranqué a promover, mi primer media tour fue con Teo. Y fue aquí en donde estaba antes la 91, pero la verdad que era una, el horario era un reto, llegar temprano.
0: Por supuesto,
2: y obviamente ya a partir de ahí comenzaban alguna que otra cervecita.
0: Yo la verdad es que no sé. Yo, para mí la calle esa hora está cerrada.
2: Totalmente.
0: Pero bueno, tenía su pegada y mucha gente.
2: Era eso, pero que también había una conversación, pero uh-huh. Aquí gracias nuevamente, agradecido mucho de poder venir a promover una edición, se dice rápido, 24 años, de educar a la familia dominicana, planificar vacaciones. Uh-huh. Yo defino, Dominic y José Guillermo, la feria como un supermercado donde bajo el mismo techo tú encuentras todos los productos, el hotel, encuentras en la línea aérea, la agencia de viaje, la oferta complementaria, y obviamente el mundo turístico ha crecido tanto que hay demasiadas cosas nuevas uh-huh. a la vez.
1: Sí.
2: Cada reto, cada año tiene que ser mejor que el anterior. Entonces, la gran impacto es que es Blue Mall. Es en el nivel 5, lo que es el Epic uh-huh. del JW Marriott. Escaleras eléctricas, ascensores, parqueo
0: por un tubo.
2: Una oferta de tiendas, anclas de marca, una oferta gastronómica. Entonces, todo eso te hace mover, ser creativo. Ya hay una clientela fija en la plaza. Uh-huh. Ahora lo que hay que hacerlo es subir al piso, al nivel 5, y traer las familias dominicanas a planificar esas vacaciones. Tenemos 3 bancos. Ofertas, tema de millas, vacaciones felices, estrellas de los 3 bancos. O sea, eso te complementa. Y la gente pregunta, ¿pero va a haber oferta? Nadie va a invertir en un stand, en un personal, 3 días para tenerte la misma tarifa que
0: tiene en su oficina normalmente. Claro.
2: Ya eso cae de la mata. Entonces,
1: porque tú y tu familia se lo merecen. Ese es el nombre.
2: Ese es el eslogan que se ha quedado así de 24 uh-huh. años, porque yo digo esto mucho. O sea, esta es una ciudad de adultos. Aquí tenemos que montarnos en carro e irnos a X sitio y volver uh-huh, manejando. Uh-huh. Europa, Estados Unidos, tú sales a caminar y llegas hasta la noche al hotel caminando. Pero aquí tenemos que ser creativos haciendo algo de familia. Ah, que vamos al mirador. Hay que armarlo uno. Uh-huh. No es que está todo listo.
1: Es verdad.
2: Ahora, eventualmente, este malecón que han inaugurado, que es para los Juegos Centroamericanos, que está bellísimo, va a ser algo familiar, porque tenemos que cuidarlo y capitalizarlo.
0: Claro.
2: Pero en el plan nuestro desde un principio ha sido, lo digo por mí, ya Diego tiene 22 años, pero yo tenía que inventarme sábado de varones, sábado y hacer algo con Diego, y las plazas comerciales son las que tienen atractivos para tú moverte de un lado para otro dependiendo la edad del niño.
1: Es verdad.
2: Entonces, en ese orden, lo que iniciamos en el 2001 como un aniversario de CTN, en el 2002 me lo pidieron los expositores, los patrocinadores y la familia, porque le cayó anillo al dedo.
0: Claro.
2: Comprar bajo el mismo techo. Ahora, yo he vivido toda la tecnología de las etapas. Cuando alquilábamos los stands en el 2001, era con los verifón alámbricos.
0: Claro.
2: Entonces imagínate un hotel, teníamos telaraña al techo cruzando 45 verifón. Ya después ahora son inalámbricos, uh-huh. Ya los verifón son las tarjetas, los celulares.
0: Los mismos celulares, claro. Entonces,
2: todo eso ha ido evolucionando, pero cuando lo organizamos dentro del mismo techo, todo esto que tú encuentras, lo más importante es el parqueo, que eso ahora uno toma decisiones si va o no va,
0: si
2: hay esa facilidad. Novedad de este año, Blue Mall. Novedad de este año, yo como cónsul honorario de Mongolia en la República Dominicana, formo parte del cuerpo consular. El cuerpo consular lo componen alrededor de 70 diferentes países cónsules honorarios. Vamos a tener un rincón diplomático con diferentes cónsules. Tailandia. Tailandia va a tener hasta una degustación de comida tailandesa.
1: Cónsules de esos países.
2: De esos países aquí. Entonces vamos a hablar de las bondades de esos destinos, con pantalla, con carácter de información. Y Emily Tours, que es la agencia oficial exclusiva del evento, va a tener paquetes especiales
0: preparados para esos destinos. Exacto.
2: Cosa de que, como yo sé que los que estamos aquí tenemos ya lugares predilectos por tradición. Ah, Orlando, la familia. Pero tal vez puedes variar esa decisión escuchando al cónsul de Noruega o la cónsul de
0: Noruega, un destino
2: es lo que te quiero. No, pero entonces tenemos Noruega, Tailandia, Sri Lanka, el mismo Mongolia, y Bolivia y Perú. Entonces eso te da la oportunidad de un atractivo diferente.
0: Claro,
1: me
0: claro.
1: gusta eso. ¿Sabes por qué? Porque a veces uno solamente ve a los influencers que hacen un buen trabajo. Ver los destinos, ver las cosas más íntimas, o sea, claro. más de cerca, y tener la oportunidad de ver a un cónsul, hacerle preguntas, de que ellos te expongan su país desde otra perspectiva.
2: Estamos educando a conocer y a variar esa oferta, pero de la mano de que la oferta la encontremos, tenemos por cada tema de compra de cualquiera de los stands, un stand donde vas a enseñar tu voucher y tienes tickets para rifas, fin de semana, vas a tener líneas aéreas, day pass, vas a tener cenas.
0: Yo diría que el que tiene planeado las vacaciones, ese es el lugar predilecto para ir y resolver todo en un solo lugar.
2: Entonces, algo también muy importante que hemos organizado. Desde el 2004, yo como CTN, yo Miguel Calzada, me acordé de yo Claudio, pero yo siempre he tenido un sentimiento de ser agradecido. Yo creo mucho en que hay que agradecer, y a partir de ahí he podido tener la oportunidad de reconocer a los predecesores del desarrollo turístico de este país, marcas, líneas aéreas, inversionistas. Este año hemos seleccionado, no suena como un gabinete, que un grupo, no, uh-huh. Yo, porque me interesa reconocer el equipo de mercadeo del Ministerio de Turismo, que va de la mano de David Collado, a quien ya le hicimos un reconocimiento post-pandemia de la recuperación del país, igual que al presidente y a la banca. Este año tenemos a Emily Tour, que cumple 48 años de una agencia de tradición familiar profesional. Uh-huh. Y dijiste, Dominic, un término que hoy está de moda. Cuando nosotros arrancamos no existía ni influencer, ni emprendedor.
0: Nada de eso, totalmente diferente.
2: Nada, era llamar, y si fulano te caía bien, se metía contigo y hacía...
1: Y la gente se llevaba del boca a boca. Ay, yo fui, pero eso era bello, porque no había muchas imágenes.
2: Pero hay que saber reconocer. Y en ese orden yo quiero, como medio de comunicación, viendo el juego de afuera, como el cuánto ha cambiado, hacerle un reconocimiento especial a Andariego.
1: Uh-huh. Ah,
2: hacerle
1: sí.
2: un reconocimiento especial a William Ramos.
0: A Mochilera. Ay, claro. También.
2: Sí, veo. Los dos en este orden, pero ellos han hecho un tema muy uh-huh. familiar. Han promovido de una manera bella nuestra gastronomía, nuestros rincones. Uh-huh. Pero si los ves, hay un entorno familia. William anda con la familia cuando va a un sitio, su papá, su mamá, sus hermanos. Pero no es como la comunicación bonita que hoy se ha ido perdiendo.
1: Y lo lindo de eso, perdón, Memo, de ese tipo de influencers, de jóvenes que queremos mucho y han participado aquí con nosotros, es que son muy orgánicos. O sea, tú ves que ellos van a un lugar y te muestran no la parte, tú sabes, muy fancy, muy así, sino la realidad.
2: La realidad.
1: Mira, y tienes esta opción. Y oye, esta,
2: mira,
1: y te lo ponen fácil.
2: Dominic, yo que tengo en esto, yo tengo en esto 43 años. O sea, yo te puedo decir, la gente ve a un Miguel Calzada como una referencia del sector. Yo he conocido rincones con ellos. Uh-huh. ¿Por qué? Porque no están en el comercial normal.
1: Exacto, sí.
2: Y entonces ellos te están llevando a lo que, cuando tú vas, yo quiero ir con ustedes.
1: Exacto, es por eso
2: que
1: lo digo.
2: Que también el complemento para poder vivir esa experiencia es que la familia, todos, se emocionen. Porque no haces nada tú, que me fui a conocer una señora que en Montecristi hace un plato, pero solo, con dos amigos que beben más que nadie y uno maneja. Entonces
0: es
2: eso
0: otra
2: no
0: cosa
2: es lo mismo.
0: Ya.
2: Y un reconocimiento cual me llena de mucha satisfacción es a Roberto Cavada.
1: Ah, claro.
2: Pues Roberto, fuera de ser el hombre noticia y fuera de lo que ha manejado profesionalmente, y yo he vivido su experiencia desde que llegó hasta cómo se crea ese noticiario y toda la labor y su esfuerzo, Roberto ha transmitido lo más mínimo a nivel mundial que tiene que ver con el sector turístico en vivo. O sea, yo sé llegar en Fitur a las 3, 4 de la mañana al hotel que estamos en el mismo hotel y Roberto en ese frío esperando que le den pauta al corte para fines de hablar.
0: Me consta.
2: Entonces yo me le paro
0: eso.
2: Adelante y le digo, si no me saluda en vivo, te hago un escándalo. pero entiendo que hay que saber ser agradecidos, reconocimientos. Los financiamientos es un ambiente de 10 de la mañana a 10 de la noche. Viernes, sábado y domingo, inauguramos este jueves, pero la familia dominicana en Blue Mall tiene una opción diferente de vivir una experiencia. Tenemos brindis, degustaciones de vino, tenemos un área de fumadores para el sábado en la noche con maridaje de ron. O sea, hay que crearle al papá para que esté tranquilo. La madre es la que entra y hace la selección. Y los hijos son los que complementan unas vacaciones. Claro. Ya hemos ido aprendiendo, pero hay que crearle toda la actividad.
0: Esto responde tal vez al cambio que ha tenido el viajero dominicano en todo tipo de tendencias en los últimos años. ¿Tú entiendes que ahora ya el approach tiene que ser así?
2: Mira, el dominicano ya aprendió a planificar. El dominicano incluso ya reserva para ir a un restaurante. No reservábamos, llegábamos. Llegaron los morontas, 14 meses. Un ruido, llegaron los morontas. Pero ya no, ya los morontas tienen que llamar porque son muchos y son grandes.
1: Uh-huh.
2: Entonces ya tienen que... Y el mundo va así. Ahora, todo lo que hemos hecho en 24 años, todo lo que ha sido la programación de CTN, fuera de educar a la familia a conocer lo que somos, como si fuera el circuito... Hemos sido el circuito cerrado del hotel que tú tienes, pero a nivel de cable, por 33 años. Y a eso, obviamente, le hemos ido desarrollando etapas. Hemos hecho rally a pie, Descubre tu País con CTN. Hemos caminado la ciudad colonial en 5 versiones. Militarmente, desde el punto de vista de la parte oferta, cultura militar, religiosamente, patios interiores. Si no conocemos lo nuestro, no lo vamos a poder promover.
0: Eso, claro.
2: Y no hay un dominicano que no escape a que un primo, un pariente, recomiéndame, dime.
0: Claro.
2: Entonces, la feria... El país, la admiración internacional. Qué bueno que nos está yendo bien de fuera, pero nosotros tenemos que vivir estas redes viales que están, la conectividad está maravillosa. Nosotros tenemos que disfrutar todo lo que tiene que ver con eso y aprovechando también esta oportunidad con ustedes, un mensaje mío. Subamos fotos de amanecer y atardecer. No hay un celular que no tenga una foto bonita de algún momento. Dejemos el sensacionalismo con un sector tan sensible como el sector turístico. O sea, estamos admirados, pero no estamos solos. Un puñito de arena blanca con agua salada y nada más de coco es competencia.
1: Claro.
2: Yo nunca pensé que íbamos a estar en las condiciones de hoy, porque a mí me dio trabajo mercadear y desarrollar un proyecto que me dijeron que yo estaba loco, pero yo lo cogí para adelante. O sea, lo fácil no tiene sentido. Y obviamente hay que darse su golpe, hay que repararse. Retos importantes, valoremos lo que tenemos, y lo que tenemos es bueno,
0: y
2: el
0: mucho, dominicano es bueno. Y mucho, tenemos mucho. Tenemos
1: y cuidarlo,
2: tenemos que poner nuestra parte, o sea, no puede ser que la parte nada más se hable sostenible para un evento, no, tenemos que poner de parte, pero disfrutándolo, y eduquemos a nuestros hijos. Ahora mismo aquí tenemos, hay una cultura del que no dice en comunicación dos o tres malas palabras, como que no lo oyen, uh-huh. Entonces como que eso se quedó. Uh-huh. Y no puede ser.
1: Bueno,
2: entonces,
1: pero eso va a pasar.
2: Pero es tan sensible lo que está pasando. O sea, está tan, se nos está yendo de la mano, Dominic, ¿no? Ojalá que sea como tú dices, pero se está yendo. Porque le tienen miedo a atacar cualquier persona al cuarto poder. Pero como yo soy cuarto poder también, yo soy medio, exacto, de comunicación, a mí me luce decir, claro, tenemos que organizarnos. Sí, ustedes están haciendo una labor con pronunciación.

0: Hemos dado pase en siembra, reforestación, limpieza de arrecife, playa, etcétera. Pero ahora queremos vivir, quiero que se viva la experiencia dentro de un lugar que ya tiene una vida permanente, está abriendo espacios nuevos. Tenemos el Dave & Buster que está en el piso 4 como actividad para ver el juego de fútbol, compren vacaciones. Para que los niños jueguen bolera, compren vacaciones. Pero que sea algo, que sea un fin de semana completamente familiar, planificando, en manos de profesionales. Cada hotel, cada marca va a tener un profesional asesorando. 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
1: Bueno, pues gracias Miguel por acompañarnos y bueno, compartir todo esto que tienes ahí en Blue Mall. 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Les deseamos el mayor de los éxitos.
2: Gracias,
1: y siempre las puertas abiertas para todo tipo de comunicación que tú quieras dar, porque yo sé que siempre va a ser algo positivo y potable.
0: Muy agradecido.
1: Gracias. Hasta aquí de Destinos en 12 y 2, seguimos con más. No se muevan.

0: Unidos.
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0: Sí, señor, economía en 12 y 2, porque aquí somos vagabundos y ponemos esa música, no podemos quedarnos tranquilos y hay mucho de qué hablar, lamentablemente, porque bueno, no es aquí, necesariamente no es el mismo ritmo que vamos a llevar ahora esta conversación, pero bueno, ya tuviste, hablamos el otro día, Israel, querido mío, ¿cómo estás?
1: Israel, pero mira, hay mucho que hablar, ¿eh?
2: Miren, estoy, aunque dolido, condenado al éxito.
1: ¿Cómo sí. así? Explícanos un chin.
0: Sí. Yo quiero saber cómo es que eso. Exacto. ¿Cómo o sea, que eso se te va a dar?
2: Estoy condenado al éxito porque todos los días salgo a hacer un esfuerzo extraordinario por mantenerme, tú sabes, por conseguir trabajo. Como dice mi psicóloga, que me dice, hay que ser narcisista.

0: Y sí, claro, porque tú salís todos los días a arreglarte la barba, a ponerte un traje, ¿verdad? Salir a tratar de convencer a una persona.
1: Insistir.
0: Convencerlo entre tantos profesionales buenos que hay en República Dominicana y lograrlo. Tú sabes que hay que ser relativamente, hay que tener algo de narcisista para eso. Todos los días a eso. Entonces yo por esa parte estoy condenado al éxito. Sin embargo, por otro lado, y agregarle que acabo de escuchar a un gran profesional del área turística, uno de los hombres que tiene más experiencia en el área, pues me resulta contrastante las decisiones de políticas públicas que tomamos en República Dominicana, que lamentablemente contrastan con nuestra realidad. Por ejemplo, y quiero decirlo con toda responsabilidad, es el caso de don Miguel Calzada, que hace un momento estaba en el programa, y nuestra decisión de fomentar el turismo como nuestra actividad principal. Y que no se aproveche ese capital intelectual y esa experiencia empírica que además tiene en materia de turismo de don Miguel Calzada. Cuando tú lo ves hablando, te das cuenta de la experiencia que tiene, y que no sea aprovechada de manera adecuada, siendo República Dominicana el país que culturalmente puede ser explotado en todo el continente de una forma quizás más efectiva. Y aquí citar, por ejemplo, el caso de España, que cualquier pueblecito, todo gira alrededor del turista que llega a ese pueblo. Lamentablemente nosotros no podemos decir eso y tampoco lo estamos aprovechando de una manera adecuada. Así que mis saludos y mis respetos a don Miguel Calzada, definitivamente un experto en todos los órdenes del sector turismo.
1: Ahora, hablando de un tema con el que comenzamos en el día de hoy. Tú escuchaste lo de las bancas de apuestas, ¿verdad que sí?
0: Ay, pero claro.
1: ¿Cómo no lo vas a haber escuchado?
0: No suena loco.
1: ¿Y qué opinión te arroja eso en tu vasto conocimiento en el área?
0: Mira, eso solamente tiene una lectura política y socialmente muy pobre. Porque ¿de qué se trata eso? Bueno, mira, ahí en la comisión que estudió el proyecto de reforma tributaria, que fue vendida como un proyecto de reforma fiscal, se suponía que iban a haber representantes de la sociedad y de los diferentes pueblos y comunidades, en el caso tanto de los senadores como de los diputados. ¿Qué implicaba eso, verdad? Bueno, que esos diputados y senadores que en una comisión conjunta se reunieron para examinar supuestamente ese anteproyecto, pues vieran las luces y sombras del mismo. Y en virtud de eso, y en relación a los intereses de los votantes, a lo que ellos representan, tomaran decisiones. Ahora, ¿qué resultó, Memo? Bueno, que en un tiempo récord el presidente deposita el anteproyecto el jueves, ¿verdad? Minutos después de que Magín Díaz lo presentara, Magín Díaz hablando y ellos presentándolo el jueves. Se aprueba el viernes y automáticamente ese anteproyecto se aprueba en 5 o 6 horas y se convierte en ley. Ahora, ¿por qué yo cito la palabra pobre desde el punto de vista de esa representación? Porque en esa comisión habían representados el sector de las bancas. Eran alrededor de 8 legisladores, entre senadores y diputados. Y ellos sí fueron capaces de legislar en su beneficio y no en beneficio de sus electores. Entonces, definitivamente un ejercicio muy mediocre de la política. Tú sabes, lamentablemente tengo que atribuirle...
1: Tomando en consideración que lo que ellos están beneficiando ahí ni siquiera es algo que es potable para el pueblo.
0: Exactamente.
1: O sea, más allá de lo que ellos van a dejar de pagar, que bueno, pues ya por tu puesto lograste hacer algo que te convenga económicamente a ti, pero más allá de eso, lo que tú estás proveyéndole al pueblo a partir de tu negocio es un perjuicio.
0: Exactamente, le estás haciendo daño. Aquí quizás por eso se conjuga el que la sociedad le dé tan poco crédito a algunos políticos, no es más que por ese tipo de actitudes. En el caso de esa comisión, que suponía ser un estudio relativamente exhaustivo, no se hizo. Lo que se hizo fue que se aprobó tal cual la propuesta técnica que había hecho el Ministerio de Hacienda, que no creo que ni siquiera la hayan leído, salvo por el caso de esos legisladores que tenían, que tienen sus intereses en las bancas de apuestas. Para contarte más o menos de qué se trató, bueno, pues los legisladores eliminaron la posibilidad de que le cobraran 500,000 pesos por cada banca en la ciudad de Santo Domingo y Santiago y 300,000 en los pueblos. Y por otro lado, entonces, 18,000 pesos por cada maquinita, que no deberían existir, es mi premisa, un pueblo de gente pobre y mal educado, eso no contribuye en nada al desarrollo nacional.
1: Exacto.
0: Y lejos de ponerle ese impuesto para que de alguna forma contribuyan a
1: no a tenerlas.
0: Exactamente, a la economía nacional, pues miren lo que hacen. Van y de manera descarada, porque obviamente esto se iba a manejar, bueno, pues anteponen sus intereses personales a los intereses nacionales y a los intereses que ellos de manera específica, pues yo estoy seguro que en las diferentes ciudades donde fueron, o demarcaciones donde fueron escogidos, hay niños que están expuestos a ese tipo de vicios, como las maquinitas
1: ludopatía, o
0: las bancas de apuestas.
1: Sí, sí, eso mismo.
0: O sea, porque seguro que no discriminan, le deben estar vendiendo a niños. Hay niños que deben estar jugando.
2: Claro.
0: Entonces yo creo que han hecho un muy bajo ejercicio de la política y del ejercicio de sus responsabilidades para las cuales fueron electas. Entonces, nos dieron un palo acechado. Eso forma parte de ese palo acechado. ¿Y por qué digo un palo acechado? Porque además, el anteproyecto que se socializó y que se le comunicó a los medios, a los comunicadores, para nada coincide, o en muy pocas cosas, con lo que real y efectivamente fue aprobado.
2: Yo tengo una pregunta. Uh-huh. ¿Cuál es la proyección que tú entiendes que se pueda percibir de esta nueva ley, de donde muchas cosas que se publicaron en la rueda de prensa, obviamente, muchas cosas de las que no se publicaron son realmente el palo acechado? Por ejemplo, todavía estamos esperando que se aclare el tema del impuesto a las plataformas digitales, que se dice que no va a ir directamente al tema de Netflix, de Google, o sea, plataformas, softwares, ¿verdad? Pero si hay un impuesto en sí, cuéntame un poquito sobre eso.
0: Mira, por ejemplo, es confuso y ambiguo.
2: Porque no se entiende.
0: Lo que da lugar a que el Estado imponga su criterio. Y entonces, crearle la situación al contribuyente de que tenga que recurrir, que tenga que incurrir en gastos legales, por ejemplo, y además tener pendiente ese dolor de cabeza. De manera específica, el pago que fue el impuesto que fue creado versa, y es el que entiendo que tiene problemas, por ejemplo, pagos al exterior por licencia de software, publicidad en línea y almacenamiento de datos. Por ejemplo, el que tiene iCloud, el que tiene OneDrive o el que tiene Drive.
2: Eso es un almacenamiento de datos.
0: Va a tener que pagar por la membresía que paga un porcentaje de un 15%. Eso dice ahí, eso dice la ley.
2: ¿Y cómo ellos van a regular eso? O sea, ¿cómo ellos van a controlar eso? Porque si tú tienes un iCloud, por ejemplo, tú pagas $10, ¿cómo ellos saben que yo pago $10 si lo estoy pagando a Apple, la plataforma de allá?
0: Lo que pasa es que hay mecanismos tecnológicos que le permiten a ellos determinar de dónde, y obviamente si tú utilizas una tarjeta de crédito, de dónde proviene el pago y hacia dónde se dirige. Entonces, ahí hay un 15%, para que ustedes tengan una idea. O sea, que se puede rastrear el pago. Entonces, definitivamente es contrastante, porque jugaron a burlarse sobre nuestra inteligencia. Un dato interesante, Memo, tú que estás pagando casi 360 por el galón de gasolina, y tú también.
2: ¿Tú consigues tu ticket?
1: ¿Y tú también?
2: No, mi amor, eso es una tarjeta de crédito puro.
0: ¿Dos pesos a la gasolina? Esto es una cosa increíble. ¿Le están poniendo más impuestos?
2: ¿Dos pesos más?
0: Ahí mismo, miren, dice exactamente el anteproyecto que el GLP, una nueva contribución de 174.50 el GLP, gas
1: licuado de petróleo.
0: Si la gente si la gente quiere llamar, puede llamar. Porque además, ya hoy, si usted hizo una transferencia, le retuvieron el 0.20%.
2: Ahora, eso te iba a preguntar, ya la ley entró en vigencia en completo, o hay puntos que entran a partir de enero, por ejemplo, el anticipo.
0: Los anticipos después de la liquidación, muy bien.
2: O sea, en enero.
0: Exactamente.
2: Okay, o sea que tú este año tú no vas a gozar de eso.
0: Exactamente.
2: El tema también del impuesto sobre la renta, el cobro.
1: Pero oye, cómo es la cosa. O sea, para lo que le convino, es el año que viene.
0: Claro que sí.
1: Pero para lo que no, desde ya.
2: O sea, el impuesto, los impuestos tributarios son los que son efectivos a partir de la fecha. Pero lo que es el beneficio al ciudadano, entre comillas, porque al final se dice que el impuesto, el anticipo por las elevaciones de los costos que van ahora a reflejarse, tú lo vas a estar pagando, como quien dice, no lo vas a pagar de un solo golpe, pero lo vas a pagar fraccionado.
0: Así es.
2: Digo, al revés. Y el tema del impuesto sobre la renta a los ricos, a las empresas mayores, no es a su patrimonio, por ende no le están dando en el bolsillo. Al bolsillo le van a dar al clase media, a clase baja.
0: Así es.
2: Que es a quien le van a imponer ese aumento.
0: Mira, se me olvidó decir, no dije el monto, $174.50 por tonelada métrica de GLP. Señores, nos estamos volviendo locos. La verdad es que el precio de los combustibles no es el resultado de lo que está pasando en el estrecho.
2: No, y el combustible baja, el petróleo, y tenemos fijo por 3 meses el monto del combustible. O sea que al final es como un descaro de alguna forma, de decir, aquí hay que ajustarse, aquí vamos a ajustar a la clase media, porque al final la clase media que están ajustando.
0: 2 pesos por galón adicionales. Por cada galón de gasolina.
1: Ellos dicen como una muy buena noticia. Vamos a frizarlo de los precios, ¿eh? Sí, porque la gente entiende que hay que aplaudir porque no lo van a subir. Pero están frizándolo en un momento en el que bajaron los precios.
2: ¿Y tú sabes
1: por lo que te están obligando a pagar más de lo que están gastando para obtenerlo?
2: ¿Sabes cuál es el gran problema que tenemos ahora? Hay dos. Uno, que la Plaza de la Bandera la están remodelando, no podemos ir a protestar para allá. Hay que buscar otro lugar. Y dos, que lamentablemente las redes sociales se han vuelto la plataforma de queja generalizada, pero no masivamente unida. Entonces no hay una presión mediática al gobierno. Ahora viene la campaña, ya arrancó. Este es el mejor momento, señores, que nosotros tenemos como sociedad de meter presión al gobierno, sobre todo porque ellos se quieren reelegir, quieren quedarse. No reelegirse no como figura del Abinader, sino como partido. Quieren perpetuarse en el poder, obviamente, y es el momento donde nosotros como sociedad tenemos que jalar para donde nos convenga. Mire el caso de Colombia, o sea, necesitamos discursos más disruptivos, que no nos hablen de, ay, que la corrupción, a mí no, óyeme, es benefíciame a mí como sociedad, porque al final el tema de corrupción es un tema obligatorio, o sea, es cumplir la ley. No es un tema que darle arriba la corrupción, no, es que usted tiene que cumplir la ley. Entonces, háblame del beneficio que yo puedo tener como bienestar social. ¿Qué a partir de ahora tú como candidato me vas a ofrecer de reestructurar el Estado en su visión de políticas públicas que no solamente sean subsidiadas para los pobres y la clase media? ¿Cuál va a ser el beneficio cuando ya le estamos poniendo un impuesto al sol? O sea, es como, wow, ustedes están produciendo más, te tengo que sacar, entonces no estoy teniendo beneficio. O sea, en el momento donde yo como sociedad, clase media, estoy teniendo un beneficio, entre comillas, que no lo hemos tenido durante varios años, un beneficio X, un superávit, un 5%, un superávit, pero el Estado busca la forma de ese 5% retenértelo.
0: Prepárense, también otro dato interesante.
2: Ay, mi madre.
0: A todo aquel que es subcontratado, ya la retención no va a ser de un 10%, sino de un 15%.
2: ¿Qué?
0: Para que estemos claros.
2: ¿Qué?
0: Sí, así como te lo estoy diciendo.
2: ¿Tú estás viendo,
0: Memo? Eso no estaba. Para que tengan una idea.
2: O sea, no va a ser un 10, va a ser un 15.
0: Va a ser un 15.
2: O sea, voy a ganar menos a partir de ahora.
0: Sí, porque el Estado entiende que administrarte un 5% adicional, ¿verdad? Del dinero que tú produjiste en manos de ellos, va a tener mejor resultado. Yo creo que...
1: Pero ya, ya me está dando ¿mejor calor, resultado de qué?
2: Porque yo no tengo ningún beneficio.
1: Es más, debería haber algo en el que si tú estás proporcionándote todo lo que se supone que el gobierno te debería dar y no te da, tú no tengas que pagar esos impuestos porque tú estás haciéndolo de lo más bien. O sea, yo lo hago muy bien en mi casa con paneles, con una planta,
2: Memo,
1: con un tinaco, pagando el seguro yo, pagando un colegio privado yo.
2: Antes yo tenía más beneficio con el gobierno pasado, de verdad.
0: Así es.
2: En el sentido de que tú decías, bueno, por lo menos las calles estaban más, caían menos hoyo.
0: Este programa es tuyo.
2: ¿Eh? Caían menos hoyo. No, algo tan sencillo como eso, porque no hablemos ni de salud ni de educación, porque eso no ha mejorado nunca. Eso sigue igual, ha mejorado para el pobre que ya está alfabetizado, que tiene tanda entendida, muy bien, eso está muy bien. Pero la clase media, que es la que viene cargada con todo, no hay un beneficio. Señores, quiero mandar un saludo para descomprimir un poquito el momento, bonito respirar. Me está dando
0: pero
2: calor.
0: Pero ya tú sabes que de los 100,000 que tú devengas, ¿verdad?
2: No, en ocasión de eso, ya lo dijiste, un 5%
0: déjame
2: más. Y tú es transferencia, que casi siempre te lo hacen por transferencia, te va a retener un 5 más.
0: Entonces, oigan bien lo que le voy a decir para que la gente entienda. Si usted tenía honorarios profesionales, por ejemplo, por 20,000 pesos, antes le retenían 2,000 pesos, ahora le van a retener 3,000. Ya usted no va a poder disponer de 1,000 pesos. Asimismo, váyalo llevando a 100, a 200, a 300, en esa misma escala. Esto aplica también, para que tengan una idea, a quienes tienen propiedades arrendadas.
2: Explícame, por favor.
0: Antes, a las personas físicas que tenían una propiedad arrendada, solamente les retenían un 10%. Si era una propiedad para utilización de vivienda. Si es para utilización comercial, era un 10 más el ITEVIS. Ahora va a ser un 15% por concepto del impuesto sobre la renta. Entonces, a la gente que se prepare, porque lamentablemente no podemos decir que hemos aumentado nuestros ingresos en la misma proporción en que nos están aumentando la carga tributaria. Porque
2: pues vamos a ganar menos. O sea, nuestra calidad de vida va a bajar.
1: Pero desde ya.
2: O sea, el gobierno tiene que estar consciente que usted le está diciendo a la clase media, porque para poder, todo esto para poder mantener los subsidios y el hoyo. Para que el pobre pueda tener luz, para que el pobre pueda tener agua, para que el pobre pueda tener comida, pero pagándolo la clase media, porque el rico no lo va a pagar, el rico no va a dejar de ganar. El rico, y estamos claros.
0: Pero no me satanice al rico.
2: No, yo no estoy satanizando, pero tú sabes que el rico no va a sufrir.
0: Porque esta reforma fue hecha para destruir a la clase media y desaparecer a los pobres. Porque no hay otra. Oigan bien, aquí todo el mundo paga impuestos. No es verdad que la clase baja no paga, pagan impuestos.
1: Cuando compran
2: indirectos.
0: Así es.
2: Claro.
0: Paga cada vez que consumen.
1: Claro.
0: Miren,
1: claro.
0: Usted que no tiene carro, no crea que usted no está pagando impuestos. Nosotros hemos agotado el modelo económico que durante los 25, 30 años de historia hasta el día de hoy, lo hemos agotado. Nos estamos viendo obligados a tener que hacer lo que han hecho otros países, en donde los gobiernos de manera obligatoria se han tenido que desmontar de la mala administración de los recursos públicos. Y voy a citar el ejemplo. Es el caso de Milei en Argentina o el caso de Bukele en El Salvador. Ya nosotros no resistimos más, porque además esto no resuelve el problema. El mes que viene, en 15 días, Cindy me va a llamar a Israel. Mira, ya subieron el modelo, el anteproyecto de presupuesto que se va a discutir en el Congreso para el año 2027. Y es muy probable que el déficit sea el mismo o quizás mayor. Ese es el problema. Entonces, estamos agotando un modelo económico que no funcionó por la mala gestión de la inmensa mayoría de políticos que han administrado la cosa pública.
2: Yo no sé por qué, pero yo no siento como que hay una sensación social de en contra de esta ley. O sea, hay gente en contra, obviamente, pero realmente consternada.
0: Pero no, ¿tú sabes por qué? Porque se hizo una estrategia comunicacional que fue bastante eficiente.
2: Y lo que debe haber costado.
0: Además de que nos dieron con un martillo en la cabeza. Señores, eso no se discutió. Ahí no se recibió a nadie.
2: No.
0: Dominic, fue en 5 horas que se llevó, que se aprobó. Y las palabras de Pacheco con la última lectura fue: esto va a llegar a las puertas del despacho del presidente antes de las 5 de la tarde. Y así fue. Entonces, yo creo que nunca como hoy el dominicano fue burlado.
2: Apure que vienen las elecciones por ahí.
1: Exacto.
2: Vienen las elecciones por ahí.
0: Yo me voy a encargar.
2: Porque ni el pobre lo va a aguantar esto.
0: Yo me voy a encargar de difundir esta aberración en contra de la clase media y de la clase baja. Al tiempo de que, les repito, hemos agotado el modelo económico que hasta hoy, en los últimos 30 años, hemos tratado de implementar. Yo creo que hasta el más humilde de los dominicanos tiene que empantalonarse y exigir transparencia. El tema de los combustibles, oigan esta locura, más impuestos. Ya no resiste más. Tenemos que hacerlo transparente, porque no creo que paguemos los precios que estamos pagando en donde nadie tenga exenciones, ¿verdad? Y esta locura en el cálculo de los precios de los combustibles siga siendo como es, porque la verdad es que no es transparente y no responde en ninguna medida a los intereses de los dominicanos.
2: Y el problema, para finalizar, es que este tipo de acciones se quedan por años. Mira el tema del anticipo. El anticipo igual fue así transitorio, es. Y se quedó así por fue. ¿Cuántos años? Más de una década.
0: No, dos décadas.
2: Dos décadas, casi, y era transitorio. Mira el tema del 0.15% del impuesto de transferencia. Transitorio también. Eso fue transitorio por el tema de Baninter. Ya va por un billón la deuda de Baninter, el hoyo de Baninter, y todavía no hemos resuelto ese tema.
1: No, eso lo subieron, fue.
0: Así es.
1: Bueno,
2: hay que respirar.
0: Excúsenme.
1: Señor Balas Noticias, gracias por estar con nosotros.
2: Eso del 15% me dio como en el corazón. Siento como que...
0: No, porque es que te va a sacar dinero del bolsillo involuntariamente. Involuntariamente. Ya esos recursos, don Luis Abinader y sus secuaces del PRM decidieron que en manos de ellos lo pueden administrar mejor que tú.

0: 12 y 2.
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1: 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Estamos aquí disponibles ahora para que lloremos juntos. Eso es, sí, realmente es así. Conductores y transeúntes denunciaron la supuesta acción imprudente y temeraria cometida por el chofer de una grúa perteneciente a la compañía Go Car Asistencia, quien transitó por el paso a desnivel de la avenida 27 de Febrero en Santo Domingo Este, arrastrando un camión de carga pesada. Los denunciantes expresaron su gran indignación al notar cómo el conductor del vehículo de asistencia vial violó flagrantemente las normativas de tránsito vigentes, las cuales prohíben estrictamente la circulación de vehículos pesados y con cargas de gran volumen o remolques por los túneles o pasos a desnivel de la ciudad. El hecho quedó registrado en un video por ciudadanos que circulaban por la importante vía troncal. Esto generó momentos de tensión debido al peligro inminente de la estructura y que este camión pues lo iba a impactar obviamente contra el techo del viaducto, que provocara un accidente de consecuencias lamentables, por lo que exigieron la intervención de las autoridades correspondientes. Tuto está en línea con nosotros. Llora conmigo, Tuto, que no es un 10, es un 15. Cuéntame, ¿cómo estás?
3: Vamos a llorar, vamos a llorar.
4: Déjame comerme un dulcecito para endulzarme la vida.
1: Mi amor, tú te puedes comer la caja entera de brownie cuando te quiten ese pedazo de tu sueldo.
4: Déjame comer. No, de vaya para allá.
1: Cuéntame, mano.
3: Tú sabes que dicen que todo aquel que es loco es porque hace lo mismo esperando una respuesta diferente.
1: Sí.
3: Esa es la definición de locura. Desde los años 1990 venimos explicándole al gran ayuntamiento del Distrito Nacional, a la CDEEE, que la poda de árboles no la haga en días de semana ni en la mañana, porque ocasiona sendo tapón. Entonces, ¿cómo es que ellos no entienden? ¿O han visto? Ah, no, ¿verdad? Que es que ellos hacen eso para que la gente vea y digan que están trabajando.
1: Bueno, será.
3: Igualmente, con el Ministerio de Obras Públicas. ¿Cómo tú te pones a limpiar la calle, la Kennedy, un lunes a las 8 de la mañana cuando está todo el tapón? Mi hermano, límpielo un sábado, un domingo, que hay menos tránsito.
1: El gobierno trabajando.
4: Bueno, señores, yo quiero saludar con mucho amor y mucho cariño a una amiga querida de mi alma y de mi corazón, a mi querida Zenobia, y a Hiromi, su esposo, que es la dueña de, son los dueños de Fresa Ariyama. Y ella está viniendo a Santo Domingo porque ha sido nominada por Mujeres que Cambian el Mundo como una mujer emprendedora, una mujer visionaria, una mujer de constancia que ha tenido una visión. Aquí, por favor, Gabriel. Gracias, More. Soy yo, More, porque no es Memo que está hablando. No, él está en el baño. Ok. Hace un trabajo impecable, hermoso. Ha dado un punto de destino turístico a la hermosa Constanza con las fresas, que son las emblemáticas fresas, en Fresas Ariyama. Es un punto hermoso. ¿Tú has ido, Memo?
1: perdón, yo estaba en el micrófono.
4: Sí, yo he ido. Tres Arillas, muy lindo. Es un espacio casi mágico, angelical. ¿Qué fue? ¿Por qué te decía? Ah, Gabriel, hermoso. Sí, tú sabes que él está peleando con la mujer. Así que buen.
1: Ahorita se ofende contigo. Él no ha peleado con su mujer.
4: Es relajando que estoy. Aquí los esperamos, querido, mi querida Zenobia y Jirome aquí en Santo Domingo. Les amo.
1: El G está en línea con nosotros. Adelante, hermano. ¿Cómo estás?
0: Mira, poniéndole un poquito de cremosa a lo que dice la ilustre, sí, esa gente de la Fresa, muy buen servicio, y ella en persona me tocó trabajar, me tocó que ella me atendiera, me llegué tarde, familia, sí, dice, no, cabe uno más, éramos ocho.
4: Ay, sí.
0: Muchachos, servicio, muy buena gente.
4: Ella tiene, sí.
0: Yo aquí me iba a llamar y que el hisopo humano dándole claridad al mundo, pero el panita de la mala noticia económica se pasó.
4: Di que la mala noticia económica.
1: Bueno, pero es que imagínate tú, esas son las que son de aquí.
0: Yo estoy esperando que él hubiese dicho en una de que a los políticos le quitaron todo lo que se le da. Que los impuestos de la gasolina que tienen todos, que son perennes ya, que yo creo que fue Colón que lo puso, a lo del azúcar, a lo de la sal. Señor, pero es uno más que no cojo. Y después se quedan que uno busca la vía, una alternativa X para violar. No hagan eso, señores. Porque, ¿y qué nos van a dejar nosotros? A
1: absolutamente no nada. Exacto. Y él siempre dice, ¡hey! Está en línea con nosotros, Carlos. ¿Cómo estás, hermano?
4: Hola, Carlos.
5: ¡Hey! ¿Qué hubo, Domini? ¿Cómo estás?
4: Bien, gracias a Dios.
1: ¡Ay, Kylo! ¿Cómo? ¡Ay, Kylo! Tú no, sabes
4: yo
1: que...
4: Yo estoy un poco... Me bajó.
1: Yo voy a buscar otro programa.
4: No, sí, por favor, las tardes yo las puedo trabajar.
1: Sí, yo voy... yo voy a buscar otro programa donde no den noticias. Donde yo entre y ponga música y entonces todo es alegría.
4: Sí, sí, estoy al servicio de ser contratada, por favor, porque no nos va a dar.
1: Porque es que esto me deprime y yo tengo que seguir trabajando.
4: Yo entré en un estado de verdad, en serio.
1: Yo no entiendo.
4: Estoy estupefacta.
5: Domini, yo difiero de ti. Porque,
1: vamos a ver.
5: ¿Por qué tenemos que esperar al 28? Vamos a hacer alguito, igual que como se hizo.
4: Voy a vender. Mira. Vamos a vender brownie.
5: No. Cuando abran la Plaza de la Bandera, vamos a inaugurar la Plaza de la Bandera para recordar al gobierno algo que hubo también ahí en San Juan, para hacerle entender de que nosotros sí podemos unidos. A nosotros no nos interesa que no den nada, por eso yo siempre he dicho, no me dé caramelo, no me dé pescado, enséñame a pescar, no nos cobre, no nos subsidie ningún tipo de combustible. No de nada, que nosotros vamos a saber sobrevivir. Ahora, restrínjase ustedes también de todos esos subsidios y todas esas cosas. Ustedes tampoco lo tengan y cada quien trabaje y gaste lo que necesita. Simplemente no nos subsidie con nada, gobierno.
4: Tú sabes que yo pienso que porque, sobre todo, por ejemplo, en el tema del Congreso, algo tan sencillo como lo de las exoneraciones. Del tema de los mismos funcionarios que tienen loterías, o sea, los legisladores que tienen bancas de lotería. ¿Que no pasa nada?
1: Exacto.
4: Que todo se queda en la queja.
1: ¿Cómo es posible
4: en un post de un story de un periodista que lo acaba y ya?
1: Pero ¿cómo es posible eso?
4: No pasa nada.
1: ¿Cómo es que tú tan descaradamente sacas lo tuyo?
4: Para
1: beneficiarte tú, mientras todo el mundo está asumiendo una carga mayor para resolver el problema que tú hiciste.
4: Por los países de por allá quemaron el Congreso.
1: Dios.
4: Entonces aquí no van a quemar el Congreso.
1: Pero con ellos adentro que hay que quemarlo.
4: No van a quemar el Congreso, pero ¿qué vamos a hacer nosotros como sociedad si no nos movilizamos? Entonces, lamentablemente, cuando pasó lo de la Marcha Verde, justamente este fin de semana me decía alguien con el tema de la Marcha Verde, me decía, wow, yo siento que lo que sucedió después de la Marcha Verde, que fue muy legítimo, la gente se sentía muy impulsada a cambios, muy, muy consternada y apoyó la Marcha Verde. Fue lo que pasó después, que varios de las personas que estaban en la Marcha Verde hicieron movimientos extraños y generaron desilusión. Entonces la gente no confía ahora en movimientos sociales.
1: Claro, están el gobierno en parte de ellos.
4: Porque no confían, porque dicen, y vaya ahorita. Entonces eso causó mucho, mucho daño.
1: Otto está en línea con nosotros. Adelante, hermano, ¿cómo estás?
6: Jóvenes, ¿cómo están? Buenas tardes.
1: Gracias. Gracias a Dios, bien. Cuéntanos.
6: Tú. Bien, bien. Miren, no sé qué, por qué ha sido tan difícil para los gobiernos aquí crear una reingeniería fiscal, pero efectiva. Es decir, reunir realmente a todos los actores, economistas, especialistas en el Congreso para durar 3 meses escuchando cuál es el impacto de cada reforma y de cada impuesto
4: adicional. Eso no va a pasar, amor.
6: ¿Cómo se baja? ¿Cómo se quita? Miren el tema de la telecomunicación. Ahora le van a poner a las plataformas un impuesto adicional, pero ya tú estás pagando 18 de ITEVIS, 10% de selectivo, 2% de contribución a las telecomunicaciones. Es decir, comunicarse en Dominicana es caro. Así tenemos el tema de los impuestos también. Es decir, ¿qué tan difícil para el gobierno es sentarse, escuchar a todo el mundo y decir, mira, no quites aquí, pon aquí, no pongas allí, pon aquí? Es decir, está complicado. En menos de 2 semanas tomaron una decisión de alto impacto sin escuchar al pueblo. Está complicada la situación.
1: Está complicado. Gracias, Soto. Y la verdad es que es lamentable que esto no es algo que haya que haber estudiado economía para entenderlo.
4: Y aún no quiero ser, pero económicamente se va a complicar más. Obvio, lógico, porque este tipo de cosas hacen que uno gane menos y todo suba más. O sea, uno va a ganar menos y va a gastar más, porque todo va a costar más. Entonces, ya de por sí uno está ajustado, está apretado, vive al sueldo, vive al mes. Uno vive para el mes. Por lo menos yo vivo para el mes. O sea, no es de que me sobró tanto y me quedó, me voy. No, me vivo. Uno vive para el mes. Y ahora va a ser menos. Entonces genera, señores, una sensación de incertidumbre. Muy molesto, que molesta mucho. Y uno no sabe qué va a hacer. Entonces, al final, ¿qué te van a obligar? A trabajar más. Y a pagar más. Porque trabajas más, pero vas a pagar más.
1: Bueno, genera una sensación. Más será no dormir porque ya. Es lo único que falta.
4: Exactamente.
1: Luis, está en línea con nosotros. Adelante, hermano. ¿Cómo estás?
7: Todo bien, bajo control aquí, tú sabes.
1: Por el momento, Luis.
4: Cuéntanos un poquito, Luis. ¿Qué es lo que vamos a hacer, Luis?
7: Bueno, ya yo no sé, porque yo le explicaba aquí varias veces, te lo he dicho. O sea, ¿qué te puedo decir?
4: Ya, él no es para irse para el campo. No hay de otra.
7: Sí, pero imagínate, te vas para el campo, pero allá también tú vas a gastar y vas a pagar impuestos.
4: No, bueno, pero va a gastar menos.
1: A guardar el dinero en botija. Será, sí. Y cobran efectivo nada más, sin cobrar, claro, a la gente los impuestos y vender las cosas que uno venda sin tener que pasar por...
4: Y mira, Luis, te voy a decir una cosa, Luis. Yo subí ayer un video de algo interesantísimo, ojalá lo puedan ver, de una joven que vive en el campo, se nos ven preparada, decía, desde hace cuánto no, ¿por qué nos dijeron que vivir en el campo es atraso, mal? Al revés, la gente que vive en el campo, ahora que la gente que se está yendo, está recobrando vida. Porque la vida en la ciudad nos está destruyendo, no sí. Un tema económico solo, o sea, nos envejece, no dormimos bien y más las redes sociales, bueno. Telecomunicaciones. O sea, no solamente un tema de que gastamos más, es que nos queda menos tiempo y el tiempo ahora mismo es lo más valioso.
7: Yo voy a hacer algo que fue lo que hicieron los banqueros. Por ejemplo, ¿tú te acuerdas que hay que hacer facturación electrónica, verdad?
1: Ajá. Uh-huh.
7: Y eso le aplica a todos los negocios.
1: A todo el mundo.
7: Pero tú no notaste como que eso se frenó, porque eso entraba en mayo, obligado.
1: Uh-huh, le dieron una prórroga.
7: ¿Y tú sabes por qué la prórroga?
1: ¿Por?
7: ¿Por cómo tú le aplicas eso a los colmados de los barrios?
4: Claro, total. No hay forma.
7: Entonces ya te dijeron la forma, Memo, vamos a poner un colmado.
1: Tremendo asunto.
7: O un colmado, si tú lo analizas y tú pones 2 empleados, un colmado te deja 300,000 al mes.
4: ¿Para qué?
7: Piénsalo.
1: Bueno, o sea, ¿cuánto colmado van a haber entonces aquí?
7: Y tú puedes seguir trabajando lo que tú haces, tienes tu negocito que tú vas a diario, le das una mirada y tú sacas tu dinero en efectivo de ahí. Piénsalo. Y ellos lo analicé.
1: ¿Será?
4: Yo estoy pensando, ¿será? ¿Qué es lo que voy a hacer? Para yo producir más dinero. Hay que buscarse el picoteo. Yo voy con mi hierba, con mi herbolaria. Me voy a poner en eso, señores. Y lamentablemente este tipo de situaciones, lamentablemente, genera la informalidad.
1: Sí, definitivamente, claro.
4: La gente,
1: obvio.
4: La gente cierra una empresa, la declara en quiebra y se va a la informalidad. Porque ¿quién aguanta? Llega un momento, Memo, que el mismo contador, por ejemplo, te va a cobrar más caro.
1: Pero todo
4: el mundo te va a cobrar más caro. Tú vas a ganar menos, vas a tener que pagar más y tú vas a decir... No, tengo que cerrar porque esto es insostenible.
1: Definitivamente.
4: Porque el sistema ahora mismo tributario es tan enredado que tú estás obligado, hasta con una tributación simple, de tener un contador. Y eso mínimo son 7,000 pesos al mes. ¿O no? Ah, mira, a Daddy Yankee lo podemos poner como uno de los cabecillas.
1: Él me hace un cuento, porque ya él me lo hizo el cuento, pero él lo va a hacer para todo el mundo.
8: Hay que cerrar este país. ¿Aló?
1: No diga eso, que te cierro.
8: No, hermano, ¿cómo va a ser? No. Ese es el cue,
1: ese no es el opening.
8: Mi hermosa, qué bueno que llegaste. No podíamos vivir sin ti, por eso no llamé hasta que tú no llegaras.
1: Él es así de hablador cuando...
4: Sí, un dominicano.
8: Local.
1: No, nada.
4: Hablando entre Memo y yo.
1: Cuenta qué fue lo que te pasó, que tuviste, vamos a ver.
8: Hermano Memo, esta mañana estoy parado en un semáforo que está ya casi en verde, ya cuando se pone verde, hay un megacentro. Los vehículos comienzan a cruzar. Y un señor dueño de los que tocan bocina, los de dos ruedas, que creen que porque tocan bocina tienen que dejarlo. Porque ese verdugo no agarró y cruzó en rojo y otro vehículo vino y le dio pan y se cayó y le voció toda la peste del mundo.
1: Porque él le voció a la persona que le dio, habiendo él pasado en semáforo en rojo.
8: De todo le voció y le dijo cosas que son impronunciables aquí. Y por suerte el tipo siguió derecho. ¿Sabe qué es lo lamentable de eso? Que yo entiendo. Que ese muchacho, ese señor no andaba en un camión de esos de los grandotes que tienen goma grande. Porque si no es de paya hay que cerrarlo.
1: Qué bueno. Tú sabes que es verdad, que ellos se van en rojo y si hay de ti, si tú casi que le da lo que sea, que te gritan o te rompan un vidrio. Pero ¿y cómo, hermano? ¿No fue usted que hizo lo que no tenía que hacer? Vamos a ver si lo entendemos algún día. David, está en línea con nosotros. David, ¿cómo estás? Ahora sí, ¿cómo estás, hermano?
9: Entonces tú me dices que entre y me dejen que... ¿Pero qué te
1: pasa? No, pero espérate, es que lo que pasa era que el botón... Ven, dale. Pero
9: cuando tú quieras, hay algo para mí ahí, un efectivo.
1: ¿Qué va? Al contrario, no hay de nada aquí ya.
9: No. Oye, la contante, todos los que trabajan ahí viven viajando. Ahí está la señorita Dobby, que vino en estos días.
4: Yo no vivo viajando, viajé.
1: Ahora viajó. Por primera vez desde que ella estaba trabajando aquí.
4: 2 años tengo que no viajar. Gracias a Dios que viaje, señor, porque... Y no es por nada. Yo siempre digo, ay, mira qué fin. Hay gente que le gusta irse a un resort. Y déjame decirte que a veces irte a un resort sale más caro que coger un avión.
1: Es posible, sí.
4: Depende del destino.
9: Como mi bolsillo no abarca ni para el resort ni para el avión, pues sigamos los tapones y con los motoristas.
4: Ay, sí.
9: Da lástima, por ejemplo, situaciones que se ven en programas de online, específicamente en la cuestión esta de los foques. Unos problemas que se vivieron ahí entre dos urbanas, lo transporten a las redes sociales después que salen de lo que es sonido, porque eso ahí adentro es sonido. Pero la perversa y la otra ahora son trending topic en las redes sociales. El pleito que esas dos mujeres echaron. Entonces yo lo que digo es, ¿por qué pasamos esto al dominio de todo el que tiene un celular, que la mayoría son niños jóvenes o personas que siguen a estas artistas urbanas denominadas que incitan a la violencia? Y vuelvo y digo, aquí hay que poner un filtro en las redes sociales, porque no podemos dejar que todo lo que se hace en la calle, que no suma para nada, lo suban tan impunemente y que sea de acceso a todo el mundo. O sea,
1: sí, bueno,
9: tenemos que hacer algo, Memo.
1: Yo opino igual. Yo opino que las redes sociales deberían tener algún tipo de legislación, algún tipo de orden, algún
4: pero
1: tipo de cuidado.
4: Pero sube algo que diga abuso, violación, terrorismo, te lo vetan el videito.
1: Uh-huh.
4: Nada más, o sea, CDS, ponle, qué sé yo, y te lo vetan. Pero una mujer dando golpe de barriga, dándose golpe, matando al otro, eso no lo vetan. Entonces a veces tú dices, ¿cómo es la cosa?
1: Te tengo una sorpresa.
4: Adame.
1: Eugene, pero ahora desde Suiza. ¿Qué te parece, hermano?
4: Oh.
1: Dime cómo estás.
10: Hola.
4: ¿Cómo va eso por allá?
10: Bien.
4: Cuente.
10: Bien, en un clima bien bello. Acá son las 6:05 de la tarde. Estoy cruzando Suiza en un G700. Mercedes-Benz G700.
1: Mira, no te hace falta una gente que cargue maleta, cambie goma y eso. Yo puedo ir, ¿eh?
4: Yo también.
1: Sin problema.
10: Bueno, este tiene 16 neumáticos, así que sería bueno ayudarte acá.
1: Tú ves.
10: Es un tráiler, una troca de 45.
1: Para que tú veas. ¿Y cómo está todo? ¿Todo bien? Nos alegra mucho saber todo que estás bien.
10: Bien, bien, bien. Hoy he pedido permiso porque el camión tiene cámara y todo para la empresa saber cómo están sus choferes para poderlo llamar. Y estuve escuchando al señor primero de turismo y después a
1: Miguel Calzada y a Israel Abreu, claro.
10: Sí, sí. Es bastante penoso lo que está sucediendo allá. Mm. Y de verdad, que me sumo al dolor de ustedes. Porque sinceramente, ahí llamó un caballero hace un momentito, que hay que escuchar al pueblo primero, o sea, son acciones dictatoriales que están tomando, y están haciendo acciones para que no solamente la clase media, como dice Domini, sino también el pobre desaparezca por completo.
1: Sí, lamentable.
10: Porque por lo menos, al de la clase media se le puede descontar, pero ¿qué tú le descuentas a un pobre que vive del menudeo diario? ¿Qué tú vas a hacer con eso?
1: No, ellos son los que van a coger el impacto de que todo le va a subir de precio y no van a poder acceder a cosas que antes eran pues normales para ellos y que, bueno.
10: ¿Me entiendes?
1: Claro.
10: Y entonces es bien lamentable que en un país tan bello y un país que parece una vaquita lechera, que porque por más que le saquen siempre tiene plata, señores, un gobierno haya caído en eso. Y así están diciendo que van a ganar en el 28.
1: Sí. Abrazos para ti y para tu familia, Eugene. Hasta aquí llegamos con Tránsito y Circo.
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2: La segunda sala penal de la Corte de Apelación del Distrito Nacional fijó para el próximo 23 de julio la lectura de la resolución que determinará si envía a juicio de fondo a Jean Andrés Pumarol Fernández, acusado de protagonizar un hecho violento con arma blanca en el ensanche Naco. Por otra parte, un hombre de 37 años murió este lunes tras recibir heridas con arma blanca en un hecho ocurrido en una residencia ubicada en la calle México, esquina José Martí, en el sector de Villa Francisco, Distrito Nacional. En otra información, un habitante del sector La Isabelita en Santo Domingo Este solicitó la presencia de las autoridades para que intervenga un filtrante que se encuentra tapado, el cual afecta a la comunidad con el cúmulo de desechos y aguas residuales.
3: Un llamado al alcalde de Santo Domingo Este, Dio Astacio, para que nos ayude con ese filtrante que está tapado en el ensanche, aquí en el ensanche Isabelita, en la calle 14, esquina San José. Por favor, que venga a nuestro auxilio, que hay muchos niños aquí.
2: Recuerda que usted también puede reportar sus denuncias y problemáticas comunitarias a través de nuestro canal de WhatsApp 809-762-5555. En las internacionales, dos niños de 2 y 4 años fallecieron este lunes en la ciudad francesa de Carpentras dentro de un coche de su madre que se estaba estacionando en un aparcamiento, aparentemente atrapados en el interior en plena ola de calor. Finalmente, la cantante Britney Spears sorprendió a sus seguidores al expresar públicamente su deseo de convertirse nuevamente en madre en medio de una etapa marcada por la reconciliación con sus hijos y recientes desafíos personales. 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

0: Bueno, señores, hemos llegado a la parte donde hablamos de medicina aquí en 12 y 2 y tenemos con nosotros a mi queridísimo José Fernández, arroba entrenador José, quien está... ¿Dónde está José Fernández ahora? Esa es la pregunta.
1: Está en Colombia.
0: ¿Tú estás en Colombia, José?
2: No, estoy en Miami. Me encantaría estar en Colombia.
0: Pero hay un amigo tuyo que es presidente allá ahora. Tú tienes que...
2: Sí, ya no, mi amigo no, mi compadre.
0: Oye, para allá, ¿tú estás yendo?
1: Yo te vi ahí, yo nada más dije ya. Sí. Ya, el bueno, hombre ese se tipo, fue a mudar para Colombia.
0: Ese tipo llegó a poner y que el orden ahí, ¿eh? O sea sí, que sí, ya tú sabes. Bueno, tendremos que ir a Colombia ahora,
1: sí,
0: ¿verdad,
1: José? Sí, ya, ya.
2: Sí, sí, imagínate. No cualquiera tiene un compadre presidente de un
0: no,
2: país.
0: No, no, exacto, exacto. No, no, no. Mira, bueno, vamos a hablar, hablamos de un tema de medicina que es un tema muy interesante. Sí, porque, está interesante. Porque sí, porque todo el mundo se pregunta lo mismo. Y es por qué el metabolismo se ralenta cuando nosotros... Nos vamos poniendo más grandecitos, para no decir, nos vamos poniendo viejos, nos envejecemos, porque yo no me siento viejo, pero igual el metabolismo sí definitivamente cambia. ¿Por qué pasa esto?
2: Sí, te voy a explicar varias cositas. Pues número uno, primero, antes de comenzar cualquier cosa, tengo que decirles que los extrañaba.
0: Sí, y yo a ti, y de hecho, corazón. Lo he tenido pendiente el llamarte, porque yo sí. Y mi sobrino, ¿cómo está esa barriga?
2: O sea, sobrina.
0: Sobrina, perdón, sí, ok, disculpe. Sí,
2: imagínate que acabamos de salir del hospital y supuestamente, pues la fecha es julio 10, estamos a ley de 3 semanas.
0: ¡Oh, Dios mío! Pero ya estamos ahí mismo.
2: Sí, pero el doctor Carlos la vio hoy y dijo que la ve muy bajita. Entonces puede ser que Emma venga antes.
0: Okay.
2: Entonces ya estamos viviendo en Miami, ya no estoy viajando por el mundo, ya estoy con ella y ya me quedo aquí en Miami los próximos 2 meses sin trabajar, sin nada, pero dedicado a Emma. So, claro. Van a ser tío entre 2 semanitas y puede ser, Diana dice que no, que la semana que viene.
0: Vamos a ver.
2: Pero mira qué interesante. Siempre que yo voy a hacer el segmento, a mí me gusta como verificar cuáles son los últimos estudios, ajá, pues para ver, etcétera, etcétera. Y es muy interesante porque miren esto. Dicen que el metabolismo de una persona de 20 años a comparación a una persona de 60 años, metabólicamente hacen lo mismo.
0: O sea que hay un proceso intermedio.
2: Miren esto, okay. Vuelvo y repito. Mira, ajá, qué interesante. La persona de 20 años, científicamente, su cuerpo trabaja igual, metabólicamente, o sea, su cuerpo metaboliza igual que una persona de 60 años. Ya después de los 60, sí hay pruebas científicas que dicen que es lo mismo. Entonces tú dices, pero entonces, ¿por qué todo el mundo dice que mientras nosotros nos estamos envejeciendo, por qué el metabolismo se pone lento? Y voy a dar la explicación número uno.
0: Ok, vamos a ver.
2: En cuanto a la pérdida de, perdón, el metabolismo se pone lento y lo que sucede número uno en el cuerpo es por la pérdida de masa muscular.
1: Ah.
2: Explico el por qué sucede eso.
1: Y que se pierde rápido, amor. Uno deja de ir 3 semanas al gimnasio y uno
2: exactamente. Pone entonces imagínate 40 años sin hacer ejercicio. Ay, les voy a dar cuál es la clave para eso al final del segmento. Dale. Pero miren, voy a ir haciendo como pregunta. Número uno, flaquita, cuando tú vas al gimnasio, ¿está lleno de qué?
1: El gimnasio, de gente.
2: Sí, de gente. Pero hablemos edades. Tú cuando vas a un gimnasio.
0: José, eso depende mucho de qué gimnasio tú vayas.
1: No, porque donde yo voy hay mucha gente de 30, 40, 50 y hay gente hasta de 60, 70 años que yo lo veo.
2: Ok, pero la mayoría de personas, ¿tú crees que son de 60 o más? ¿O la mayoría son entre 20 a 40?
1: Sí, definitivamente. De 20 a 50.
2: Entonces mi pregunta es, las personas de 20 a 40 o 20 a 50 no necesitan el gimnasio. Estoy hablando de hacer pesas. O sea, voy a hablar de lo que nadie habla. El gimnasio se supone que esté lleno de personas de 60 o más. El de 30 o 40, no estoy diciendo que no lo necesite, pero estoy diciendo que esa persona, de verdad, el gimnasio, más las personas que más lo necesitan son las personas de 50, 60 o 70, no las de 20, 30, 40. ¿Por qué? Porque esas personas de 20, 30, 40, te garantizo que las personas están comiendo proteína, están en el modo de nutrición, están tomando batido de proteína. O cuando tú has visto un abuelo tuyo que salga y dice, ay, espérate, son las 3:30, me tengo que tomar mi batido de proteína.
0: Jamás.
2: No. Jamás.
0: Muy raro. Entonces, muy raro.
2: Muy, ¿verdad? ¿Me entiendes?
0: Muy rebuscado.
2: Entonces, ¿qué pasa? Lo que sucede número uno que pone el metabolismo lento es la pérdida de masa muscular. Y eso sucede basado a que mientras más edad tenemos, ¿ok?, menos enfocado estamos en nuestra salud. Y esa es la verdad. Estamos más ocupados. Yo ahorita voy a ser papá, luego ahorita voy a ser abuelo en 2 meses. Entonces, como que uno se olvida. Yo de verdad, pues ahorita el batido de proteína después de que vine el 24H se me acabó. No he podido ir a buscar y ojo que yo soy dueño de eso. Entonces soy yo. Entonces se complica la cosa dos cosas más importantes.
1: En vez de simplificarte la vida.
2: Exacto. De hacer ejercicio. Gente, tú quieres tener un metabolismo a los 60 años disparado como uno de 20, tú tienes que hacer ejercicio. Y mujeres, no le tengan miedo, tienen que hacer pesas.
1: Okay, vamos a hacer un stop aquí, porque hay mucha mujer y gente que me ha dicho, es que no me gusta el gimnasio. Yo digo, pero no tiene que ser solo gimnasio.
2: Pero hazlo en la casa.
1: Ahí voy, pero ¿qué otras opciones pueden haber? ¿Qué tipo de deporte, por ejemplo, puede funcionar como un alternativo a la pesa?
2: Como una alternativa a la pesa, pueden hacer pilates. Nunca vas a romper el músculo de la manera tal. Yoga no, porque yoga es estiramiento y con el yoga se estira, pero no se crea masa muscular.
1: Ahora, el yoga, hay movimientos de yoga que te generan resistencia.
0: Tú preguntaste que competía con el gimnasio.
2: Con la pesa, ni siquiera con el gimnasio.
0: ¿Qué podía igualarse más o menos? Tú preguntaste.
1: Entonces, pilates.
2: Pilates. Sí, y después de pilates ya sería yoga y después de yoga ya sería correr.
0: Pero calistenia también, ¿no?
2: Sí, calistenia sí, pero calistenia sería por debajo de pesa, lo más cerca, aún antes de pilates sería calistenia.
0: Exacto.
2: Porque eso sí rompe la masa muscular.
0: Sí, claro.
2: O sea, recuérdese que estamos buscando asociar el rompimiento del tejido, uh-huh, que es lo único que te lo va a mantener en el transcurso de tu vida. ¿Me entiendes? Entonces, tú quieres tener un sistema metabólico, ok, súper rápido a los 60 años o durante tus 40 y 50, haz pesa, haz calistenia, haz pilates. O cómprate unas pesitas de 2, 5 y 8 libras y hay millones de rutinas que puedas hacer en tu casa. Pero tienes que hacer

0: 50 y 60 años, tienes que comer proteína mínimo. Mira que ni siquiera voy a decir 5 o 6 veces al día. No, es desde el momento que tú te levantas, tú tienes que comer cada 3 horas proteína. Desayuna tu buen desayuno. Tómate tu batido de proteína media mañana. Almuerzas. Luego del almuerzo, tienes una merienda. La merienda no puede ser una galleta integral a las 4 de la tarde. O te comes unos huevos, o otro pollo, o un pescado, o un batido de proteína que te lo simplifica. Pero necesitan tener proteína 5 veces al día. Es como tener una fogata, como siempre he dicho, y mantener, estar echándole madera. Es de la única manera que vas a poder activar el sistema metabólico. Ahí ¿okay? Bien, por último, nosotros tenemos, las mujeres tienen cambios hormonales que son, sí se pueden controlar, pero tenemos que aprenderlo. El tema es cómo tener un sistema metabólico también acelerado a los 30, 40, 50, 60. Entrando a los 30, 40, ya viene la premenopausia o la menopausia. Entonces, si la mujer, imagínate, tras que estás teniendo un montón de desórdenes hormonales, se siente ahora hinchada y todo eso, y esta persona, arriba de eso, come mal, come con mucha sal, se va a retener más hace ejercicio.
1: Y come comida chatarra.
0: ¿Cómo ustedes pretenden tener un metabolismo cuando ni siquiera ustedes, que son ya hormonales nacidas, mujeres, yo voy a tener una ahorita en 3 semanas y ya me estoy preparando? O sea, ustedes son requete hormonales. ¿Cómo es que está arriba de eso? No se van a cuidar, no van a comer proteína en cada comida y no hacen ejercicio.
1: Claro.
0: Familia, le estoy diciendo algo que es el secreto de tener un metabolismo acelerado a los 50, 60 años, y es hacer pesas o hacer calistenia o hacer pilates. Ahí tienes el orden, ¿verdad? Y comer proteína en cada comida. Si tú haces eso, aunque tú tengas problemas hormonales, tu metabolismo va a estar funcionando un 67% más que si no comieras proteína en cada comida y si no hicieras ejercicio. Y por favor, el que quiere puede. No, yo no tengo tiempo. Levántate una hora antes y haz ejercicio en tu casa.
1: Claro.
0: No, yo no tengo dinero para un gimnasio. Perfecto, hazlo en tu casa. Pero tienen que hacer algo. Y no pongamos como excusa que porque tengamos 60 años o 50 años, por ser viejo, mi metabolismo es más lento. No, es por la falta de ejercicio y por la falta de compromiso que has tenido con tu salud y tu comida.
2: Ahí está, señores. Yo creo que más claro de ahí, pues no se puede pedir. Gracias, José. Yo te voy a llamar ahorita, oíste, para que nos pongamos al día, porque la verdad es que tenemos rato que no hablamos. Así que tengo que llamarte. Gracias. Y yo a ti también, hermano. Gracias por esto, por ponernos al día. Esto fue Medicina aquí en 12 y 2. Seguimos con más.

0: Dios.
1: ¿Sabías qué?
2: ¿Sabías qué?
1: ¿Sabías que la pieza musical más famosa compuesta completamente de silencio dura exactamente 4 minutos y 33 segundos? Fue creada por John Cage en 1952. Durante ese tiempo, los músicos no tocan sus instrumentos y la obra invita al público a escuchar los sonidos del entorno como parte de la experiencia musical. 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
1: 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Estamos en nuestro espacio de las canciones positivas aquí en 12 y 2 para hacer una pausa, relajarnos y recargar energías en medio del día. La música tiene esa capacidad especial de transformar nuestro estado de ánimo y llenarnos de entusiasmo cuando más lo necesitamos. Hoy nos acompaña Dua Lipa con Levitating, una canción vibrante y llena de alegría que combina sonidos disco con una energía contagiosa. Desde los primeros segundos, invita a moverse, a sonreír y a disfrutar el momento. Su ritmo optimista nos recuerda la importancia de celebrar las pequeñas cosas de la vida y permitirnos sentir felicidad

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0: Y hasta aquí, la deportiva. Ah, no, perdón. No. Bueno, ya no hay tiempo, no hay tiempo, pero de todas maneras.
1: Vamos a hablar del mundial, por lo menos.
0: Claro, queremos actualizarles a todos ustedes. En el grupo J, Argentina y Austria. Argentina tiene un punto, están ahora jugando en este mismo momento. Uh-huh. En el grupo I, Noruega y Senegal están jugando el día de hoy a las 8 de la noche. Grupo I también está Francia e Irak hoy a las 5 de la tarde. Y por último, Jordania y Argelia.
1: ¿Viste el de España ayer?
0: Oye, muchacha, qué juegazo, ¿eh? Increíble. Yo no veo el fútbol, ¿no?
1: Ah, tú no.
0: No, pero te.
1: Ah, no, a mí sí me gusta.
0: Me gusta.
1: De aquí voy a ver si logro terminar de ver el de Argentina, porque me imagino, uh-huh, me conecto con mi Federico, con mis amigos argentinos y me solidarizo con ellos, porque lamentablemente los chilenos no llegamos ni al primer gol. Pero nada, así es la vida.
0: Espera, el juego del grupo de Jordania y Argelia, del grupo J, es hoy a las 11 de la noche.
1: No, ese no lo voy a ver.
0: No.
1: Francia
0: tampoco.
1: Sí, Noruega sí hay que verlo, Noruega, esta noche a las 8. Vamos
0: a ver. Bueno, usted lo verá. Yo la verdad es que no. Vuelvo y digo, no soy mucho de los deportes.
1: Me gusta, like.
0: Pero sí, no queríamos dejar pasar la oportunidad de decirle a todos ustedes que, bueno, pues Lionel Messi tendrá este lunes una nueva oportunidad de seguir ampliando su legado en la Copa del Mundo, aquí en el juego que está pasando ahora mismo.
1: Ese hombre.
0: El capitán de Argentina está enfrentando ahora mismo a Austria con la posibilidad de convertirse en el máximo goleador de la historia en los mundiales tras igualar la marca de Miroslav Klose con 16 tantos. La fecha tiene además un significado especial para el fútbol argentino. Este 22 de junio se cumplen 40 años de la inolvidable actuación de Diego Maradona ante Inglaterra en el Mundial de México 1986, cuando marcó los históricos goles conocidos como la mano de Dios y el gol del siglo. Si usted logra anotar ante Austria, hermano Messi, no solo acercará a Argentina a la clasificación, sino que también se adueñará en solitario de otro récord mundialista en la jornada cargada de simbolismo para el albiceleste.
1: A mí lo que me ha dado mucha pena es que Ronaldo no ha podido hacer un juego estelar. Mbappé sí hizo, también lo hizo Messi, y Ronaldo, que es el mejor del mundo catalogado junto con Messi, no ha logrado coronar, como dicen, y tú sabes que esa presión mediática es terrible.
0: Es así.
1: Pero
0: es
1: nada,
0: así.
1: Señores, hemos llegado al final de las deportivas. Y también del programa.
0: Exactamente. Gracias, señores, por estar con nosotros, por acompañarnos en estas 2 horas y media de contenido. Mañana será otro día y pues mañana creo que Dayana estará por aquí o Dominic. Yo veré ahorita y te confirmo quién te va a acompañar. Pero yo, como les he comentado, estoy en un proyecto y ya pues esta semana termino. Así que ya la semana que viene estamos de nuevo.
1: En sintonía,
0: como todos los días, con ustedes. Y nada.
1: Les amamos, señores, qué linda. Alguna vagabundería. No la repita, por favor.
0: No la voy a repetir.
1: Somos gente seria.
0: La voy a chancear. Sí, bueno, pues mañana a las 12 está aquí Dominic y está para todos ustedes aquí en 12 y 2. Nos vemos el lunes que viene.
1: Con Dios delante. Bueno, señores, besitos. Hasta mañana, con Dios. No se depriman con lo de la reforma. Yo estoy porque yo sí.
0: Chao.
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1: El secretario general de la Liga Municipal Dominicana, Víctor de Asa, aseguró en el programa Sol de la Mañana que la situación generada en la Federación Dominicana de Distritos Municipales, conocida como FEDODIN, será resuelta por la vía estatutaria, el consenso y los mecanismos internos correspondientes. Por otra parte, un tribunal ordena desbloqueo de cuentas del Comité Olímpico Dominicano. En tanto, el coordinador y comentarista del Sol de la Mañana, Julio Martínez Pozo, afirmó que el escenario político dominicano entró en una etapa de pre-campaña, aunque todavía sin un panorama definido sobre cuál partido ocuparía el primer, segundo o tercer lugar en unas próximas elecciones.
2: En el espacio que estamos es en un espacio de indefinición. Indefinición. En estos momentos aquí no se sabe nada de nada. Repito, aquí no se sabe hoy quién queda en primer lugar en unas elecciones. Ya lo he dicho, pero lo repito. Aquí no se sabe hoy quién queda en segundo lugar. Aquí no se sabe hoy quién queda en tercer lugar. Esas cosas que aparentemente 2 meses atrás estaban más o menos cuadrada, hoy no lo están.
1: En otra información, un total de 17 migrantes haitianos indocumentados, entre ellos 3 menores de edad, fueron detenidos este lunes tras desembarcar en la costa noreste de Jamaica. Finalmente, meteorología alerta de posibles inundaciones en el este de Estados Unidos durante jornada del Mundial. Para más información, visite rccnoticias.com.do, tu periódico digital.
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0: las 3.
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1: Un hombre penetra la emergencia del Darío Contreras, le quita la vida a una mujer e hiere a otra con un arma de fuego. Por otra parte, diversos sectores han señalado que la falta de reglas claras en algunos aspectos del plan anticrisis podría generar incertidumbre y afectar la seguridad jurídica de todos los contribuyentes. También se ha planteado la importancia de que los elementos esenciales de los impuestos estén definidos en la ley para garantizar equidad y estabilidad en el sistema económico. En tanto, la Asociación Dominicana de Profesionales Agropecuarios reiteró este lunes su convocatoria a una gran marcha nacional hacia el Palacio de la Presidencia, programada para el próximo miércoles 24 de junio a las 10 de la mañana, partiendo desde el Parque Independencia de Santo Domingo. Finalmente, la Fiscalía de Azua y la Policía Nacional desmantelaron una fábrica clandestina de alcohol casero conocido como Clerén y Tapa Floja, que operaba a orillas de un río en el distrito municipal Barreras de la provincia Azua. Para más información visite rccnoticias.com.do, tu periódico digital.
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1: La seguridad jurídica es uno de los elementos fundamentales para mantener la confianza de inversionistas y contribuyentes. Distintos sectores consideran importante que las nuevas disposiciones del plan anticrisis cuenten con reglas claras y previsibles para evitar incertidumbre en la toma de decisiones económicas. Por otra parte, Arena Más Reservas, Virgilio Travieso Soto, inaugura el jueves con la presencia del presidente Luis Abinader. En tanto, el doctor Clemente Terrero Reyes informó que en los próximos días, el Colegio Médico Dominicano deposita en el Tribunal Constitucional un recurso para solicitar la revisión de varios artículos del nuevo Código Penal que afectan el ejercicio de la medicina en la República Dominicana. En otra información, el petróleo intermedio de Texas bajó este lunes en 2,3% hasta $74.82 el barril, después de que Estados Unidos autorizó la venta de petróleo producido por Irán durante 60 días. Finalmente, un juez rechaza las citaciones de Donald Trump a autoridades demócratas de Minnesota por política migratoria. Para más información, visite rccnoticias.com.do, tu periódico digital.
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3: Son las 5.
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2: Gentiles amigos, ¿qué tal? Muy buenas tardes tengan todos. Bienvenidos una vez más a nuestro estelar espacio con la música de oro por la 91. Nuestro acostumbrado paseo por las avenidas de las canciones de ayer, de hoy y de siempre. Los clásicos del Hit Parade, las informaciones del momento y nuestros comentarios que llegarán a ustedes a partir de ahora y hasta las 9 de la noche. Todo el camino conduciendo este programa, su amigo de siempre, Pedro María Santana, que les da la bienvenida. Y nuestra estrella invitada de la semana, Cyndi Lauper, abriendo las puertas musicales de nuestra audición.

Señores, buenas tardes otra vez. Buenas tardes otra vez a los que nos sintonizaron ahora. Bienvenidos a este lunes de recuperación en la penúltima semana de junio de este 2026, que comenzó hoy con una nueva advertencia de calor y de posibilidades de que los índices de calor aumenten hasta por lo menos hasta los 49, 48 grados centígrados en algunas zonas del país. Hay que cuidarse, riesgo por calor extremo. Si usted siente mareo, sudor excesivo, piel fría y pálida, pulso agitado y débil, calambre muscular, esto se llama agotamiento por calor. Vaya a un lugar fresco, tome agua de inmediato, mucha agua fría y póngase compresas frías. Recuerde, si tiene dolor de cabeza intenso, también es causa de este calor extremo que vamos a estar sintiendo y va a continuar así la situación. Tenemos ahí polvo de El Sahara que nos está acompañando, aumentando estas temperaturas bastante calurosas para esta época del año. Por supuesto, ya entramos en el verano y el polvo del Sahara le hace el dueto. Vuelvo y repito, se recomienda tomar suficiente agua, mucho líquido. Usar ropa ligera y de colores claros, evitar la exposición prolongada al sol entre las 10 de la mañana y las 5 de la tarde. Aquí en el Distrito Nacional el cielo tiene un aspecto grisáceo, un poco nuboso y sumamente caluroso debido al polvo del Sahara y también a la estación, que ya estamos en verano. Hay que cuidarse de estas altas temperaturas y como tenemos ahora el fenómeno del Niño, las lluvias son escasas. Siga disfrutando de este lunes de recuperación aquí en su música de oro, su amiga del tapón.

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0: Un hombre aún no identificado entró esta madrugada al área de emergencia del Hospital Traumatológico Dr. Darío Contreras y cegó la vida de una mujer e hirió a otra con un arma de fuego. La fallecida fue identificada como Nancy Sánchez Gálvez, mientras que la herida responde al nombre de Marileni Cuello, de 45 años. La información fue compartida por el vocero de la Policía Nacional, quien expresó que investigan las cámaras de seguridad para determinar quién era la persona que entró al lugar y causó el asesinato. Los expertos en política dicen que ya David Collado ganó en el PRM y que la convención para escoger al candidato presidencial será solo un trámite político, porque aunque faltan 2 años, todo está arreglado, salvo error u omisión. Sin embargo, cierta o falsa esa percepción, los contrarios saben la experiencia del camarón aquel. Están tomando previsiones para que no los arrastre la corriente que supuestamente fluye desde el palacio. En Bayahibe, las huellas del incendio que consumió el Hotel Viva Dominicus Beach aún son visibles, mientras continúan los trabajos de remoción de escombros en Bayahibe. Interturistas y trabajadores relatan los momentos de angustia que vivieron durante el siniestro. Montañas de escombro, áreas acordonadas y personal laborando sin descanso. Así luce parte del complejo hotelero varios días después del incendio, que obligó a evacuar a miles de personas. Gritos, confusión e incertidumbre marcaron los momentos más críticos. Turistas hospedados cerca de la zona afectada aseguran que el fuego se propagó rápidamente, generando preocupación entre quienes se encontraban en el lugar. Por la 91, Pedro María Santana. Temperatura 31 grados. El cielo está mayormente soleado. La hora 5:37.
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1: Britney Spears ha publicado un mensaje en sus redes sociales en el que intenta explicar el origen de algunos de sus comportamientos que más escándalos han generado durante los últimos años. La cantante, que desde hace meses tiene a sus fans muy pendientes por sus excéntricas publicaciones en Instagram, ha desvelado el motivo que marcó un antes y un después en su forma de actuar. No soy una víctima. Simplemente tengo curiosidad por saber cómo la gente pudo hacerme sentir tan barata y loca cuando mis abrigos, mis joyas y la mitad de mi guardarropa desaparecieron hace 3 años. La artista de 44 años ha manifestado, de acuerdo a su versión, que hace aproximadamente 3 años le desaparecieron ropa, joyas y otros objetos personales de gran valor en su domicilio. Ese supuesto robo habría desencadenado la imagen desafiante y alterada que ha proyectado desde entonces en las redes Britney Spears.

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1: Un habitante en el cielo de Bayona de Santo Domingo Oeste denunció a través de WhatsApp de RCC Noticias 809-762-5555 que ese sector está arropado por la basura.
2: Pero este camión de la basura tiene casi 2 meses que por aquí no pasa. Aquí nos estamos pudriendo en el cielo de Bayona de la basura. Por favor, Francisco Peña, que mande los camiones.
1: Por otra parte, la ministra de Interior y Policía, Farideh Raful, informó este lunes que el 59% de los homicidios registrados en el país tienen su origen en conflictos sociales, por lo que reiteró el llamado de fortalecer la convivencia ciudadana y la resolución pacífica de los conflictos para continuar reduciendo la violencia. En tanto, inician en Francia el ensamblaje de 13 trenes del monorriel de Santiago. En otra información, el director general de RD Vial, Ostos Rizik, explicó este lunes que ya se colocaron muros en las inmediaciones de la estación del peaje de la autopista Las Américas, con el propósito de organizar y controlar los accesos al área recreativa del Parque de la Caleta. Finalmente, Donald Trump aseguró este lunes que su país tiene el control total sobre el Estrecho de Hormuz, pese a la confusión que rodea actualmente la situación en el paso marítimo, después de que Teherán asegurara que lo ha vuelto a cerrar por los bombardeos israelíes sobre objetivos de la milicia Hezbollah en suelo libanés.
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Estas son las noticias de Acción Ahora. Un motorista atracador realizó los disparos en el Darío Contreras, asesinando a una mujer e hiriendo a otra. El Tribunal Superior Administrativo se reserva el fallo sobre el amparo contra limitaciones a renovación de licencias para mayores de 75 años. Padres de estudiantes denuncian el cierre del colegio en Pantoja sin previo aviso. Alberga unos 400 estudiantes que se quedaron sin aula. El precio del petróleo sigue cayendo. El precio de los combustibles en Dominicana, no. Luis Miguel recibe el alta y abandona el hospital neoyorquino donde ha sido operado del corazón y estuvo interno varias semanas. Hoy se celebra el Día Mundial de las Mujeres sin Ropa Interior. Alertan de un grupo de mujeres que roban carteras aprovechándose de los actos masivos. Se cuelan ahí, ya ustedes saben. Cuando usted viene a ver dónde está mi cartera, abur, que pase buenas noches. Por la 91, Pedro María Santana. Temperatura 31 grados. El cielo está mayormente soleado. La hora 6:07.

0: Y así, amigos, cerramos por hoy el túnel del tiempo, donde hemos estado disfrutando con estas ochenteras abuelitas, All These Bad Goodies, llenas de nostalgia, aquí en su música de oro, su amiga del tapón.
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Interior y policía no precisa la cantidad de droga desaparecida en caso que involucra a dos generales. La investigación se centra en la supuesta sustracción de más de 200 paquetes de cocaína halladas en compartimientos ocultos en una camioneta en Jaina. Luis Miguel recibió el alta y abandonó ya el hospital neoyorquino donde ha sido operado del corazón. Luis Miguel llevaba varias semanas ingresado como consecuencia de una delicada intervención que ha sido supervisada por un equipo de prestigiosos cardiólogos en el Monte Sinaí de Nueva York, como informa la revista Semana. La evolución del cantante ha sido muy favorable tras la compleja operación, no detallada, lo que ha permitido que haya recibido el alta médica en las últimas horas, según se informa. Su siguiente destino ha sido México, su casa, donde continuará recuperándose en un entorno más cercano y familiar para él. Hoy se celebra el Día Mundial de las Mujeres sin Ropa Interior. El calendario digital está lleno de celebraciones curiosas, pero pocas logran encender las redes sociales, como cada 22 de junio, el Día Mundial de las Mujeres sin Ropa Interior, o No Panty Day. Esto comenzó como una campaña divertida y desafiante en el año 2012 y hoy se ha consolidado como un fenómeno anual que mezcla humor, rebeldía social y sorprendentemente importantes beneficios para la salud femenina. Aunque el tono de la celebración es ligero y festivo, la comunidad médica ve como con buenos ojos la práctica de dejar descansar el cuerpo de ropa interior. De hecho, ginecólogos y especialistas señalan que prescindir de estas prendas, particularmente al dormir o al estar en casa, ofrece ventajas reales para el organismo. Por la 91, Pedro María Santana. Temperatura 30 grados. El cielo está parcialmente nublado. La hora 6:36.

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1: Los fans del cantante Rod Stewart han mostrado su alarma después de que el artista británico de 81 años estuviera a punto de desmayarse y requiriera oxígeno durante un concierto en Utah, Estados Unidos. Algunos fans presentes en el Utah First Credit Union Amphitheater en la localidad de West Valley City captaron con sus teléfonos móviles cómo el cantante se mostraba especialmente poco activo en el escenario. En algunos videos se muestra cómo Rod Stewart se ve obligado a apoyarse en los instrumentos y en distintos elementos decorativos del escenario para evitar caerse. De bastidores salen algunos miembros del equipo del artista. Una asistente sale con una botella de oxígeno con mascarilla que aplica al cantante para que inhale varias veces. En todo caso, Rod Stewart no dudó en contarle al público lo ocurrido y le confesó que casi se desmaya. Pero el cantante, nacido en Londres en 1945, se vio obligado a acabar su concierto sentado.

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1: El COE alerta sobre el deterioro de las condiciones marítimas y recomienda precaución a las embarcaciones en las costas del país. Por otra parte, la Policía Nacional informó el apresamiento de Tony Vallejo Méndez, sargento mayor del Ejército de la República, por su presunta vinculación con la muerte por heridas de bala de una mujer en el área de estacionamiento de la emergencia del Hospital Traumatológico Dr. Darío Contreras. En tanto, el equipo de trabajo del fenecido artista Alex Bueno informó que las honras fúnebres del cantante serán el lunes 29 de junio en el Teatro Nacional Eduardo Brito de 9 de la mañana a 11 del mediodía. En otra información, profesores con doble cotización recibirán aportes retenidos y su rentabilidad. Finalmente, la Embajada de los Estados Unidos en la República Dominicana informó que los ciudadanos estadounidenses que residan o se encuentren de visita en el país pueden obtener el pasaporte de emergencia si su documentación ha sido dañado, perdido, robado o se encuentra vencido. 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

0: Son las 7.
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0: 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Pedro
1: María Santana. ¡Ey, ochenteros y noventosos! Están arrancando las viejevas. Pura música retro del pasado reciente aquí en Su Música de Oro. Su amiga del tapón.

0: Y así, amigos, cerramos por hoy esta sesión para ochenteros y noventosos. Las Viejevas, aquí en su música de oro, su amiga del tapón.
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0: La Policía Nacional informó el apresamiento de Tony Vallejo Méndez, sargento mayor del Ejército de la República Dominicana, por su presunta vinculación con la muerte por heridas de bala a su compañera sentimental Nancy Sánchez Gálvez de Vallejo, en el hecho ocurrido esta madrugada en el estacionamiento de la emergencia del Hospital Traumatológico Darío Contreras. El 59% de los pesticidas empleados en la producción de café están prohibidos en la Unión Europea, según investigaciones del campo en Brasil, Vietnam, Kenia, Colombia y otros grandes productores elaborados por Coffee Watch, Incota Deutsch und der Wirth y la Oficina Británica de la Red de Acción contra los Pesticidas. El informe Veneno en tu Café, que según sus autores sintetiza literalmente la literatura científica, datos gubernamentales e investigaciones del campo, reveló también que es poco frecuente que los agricultores utilicen equipos de protección adecuados contra los pesticidas. Fue depositada la primera acción de inconstitucionalidad contra la Ley 3026. La acción fue presentada por la jurista Pablita Cabrera Martínez, quien actuó a título personal y en representación de la organización El Mudeli, lo que introduce un componente institucional en la impugnación de la reciente normativa fiscal. Aunque el recurso fue interpuesto por la Junta a título personal, la misma actúa en representación de la Asociación de Emprendedores Unidos por el Desarrollo y la Libertad. La acción se dirige contra el párrafo 4 del artículo 2 y el literal A del artículo 17 de la normativa recientemente promulgada, disposiciones que, según las accionantes, eran el equilibrio entre la administración tributaria y los contribuyentes. Por la 91, Pedro María Santana. Temperatura 29 grados. La hora 7:43.
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1: Este es un resumen de las principales informaciones del día. El coordinador del Sol de la Mañana, Julio Martínez Pozo, afirmó este miércoles, durante la transmisión especial desde el Malecón de Santo Domingo Este, que el paro convocado por jueces para el 21 de mayo se realizará debido al poco interés mostrado por el Consejo del Poder Judicial para sostener un diálogo.
2: ¿Qué posibilidades hay de que hoy sea exitosa la reunión del Consejo del Poder Judicial? Adelanto que ninguna. Incluso veo el manejo que se le está dando a la situación y ya eso adelanta que no habrá ninguna solución. Entonces, la reunión es para explicarle lo bien que están. Imagínense. Eso quiere decir que lamentablemente el paro va.
1: Por otra parte, el alcalde de Santo Domingo Este, Dio Astacio, aseguró este miércoles durante la transmisión especial del Sol de la Mañana desde el Malecón que la segunda etapa de la obra representa una transformación importante para el municipio y uno de los principales espacios de creación para sus residentes.
3: Hoy es un día importante para esta ciudad. Este es el centro de diversión, de recreación, de esparcimiento quizás más grande de la República Dominicana, el más visitado, el más consistente. Entonces, yo creo que ustedes sepan que aquí diariamente, en promedio, asisten unas 6.000 personas, en promedio. O sea, cuando tú calculas los que vienen los domingos, los que vienen los sábados, los que vienen los días de fiesta, y es todas las noches, increíblemente. Así.
1: También en el Sol de la Mañana, la presidenta de la Asociación de Jueces y Juezas, Isis Muñiz Almonte, afirmó que la respuesta ofrecida por el Consejo del Poder Judicial no enfrenta la crisis que afecta al sector judicial y aseguró que las promesas realizadas carecen de garantías inmediatas.
4: ASOJUR, desde el año 2022, viene dirigiéndose por los canales institucionales: el Consejo del Poder Judicial, Inspectoría, la Comisión de Ética, denunciando, y la respuesta ha sido el silencio, que es una respuesta desafiante, una respuesta de indiferencia y en el peor de los casos de complicidad.
1: En otra información, comunitarios denunciaron que desde hace 2 años permanece un profundo hoyo en la calle Gregorio Luperón del sector Villa Faro, situación que impide el tránsito vehicular y representa un peligro para residentes y